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0: 7:13, hora exacta.
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3: Hola, soy ChatGPT, tu asistente virtual. Estoy aquí para ayudarte con lo que necesites. ¿En qué te puedo ayudar hoy?
4: ¿Alguna vez le has hecho una pregunta a tu celular y te ha contestado como si fuera una persona?
5: ¿O te ha aparecido un anuncio de algo que juras que solo pensaste pero nunca buscaste?
4: ¿Te ha corregido la ortografía un programa antes de que termines de escribir? Bienvenidos al mundo de la inteligencia artificial. Esa tecnología que parece sacada de película de ciencia ficción, pero que ya vive en tu bolsillo. Comenzó con una pregunta. En los años 50 del siglo pasado, el matemático británico Alan Turing se atrevió a plantear algo que a muchos les pareció una locura. ¿Pueden pensar las máquinas? Esa pregunta encendió la mecha de una disciplina científica cuyo objetivo es lograr que las computadoras imiten los procesos de nuestra mente. Aprender, razonar, decidir. Hoy esa tecnología ya está en todos lados. Hay sistemas capaces de jugar ajedrez y ganarle al mejor del mundo, de conducir un coche sin que nadie toque el volante,
5: de traducir idiomas en tiempo real
4: y hasta de detectar enfermedades en una radiografía. La inteligencia artificial trabaja con algo que se llama algoritmos, instrucciones matemáticas que procesan montañas de datos para encontrar patrones.
6: Otra IA autónoma, ¿eh? Interesante.
4: Como un detective digital que revisa millones de pistas en segundos. ¿Y cómo aprenden estas máquinas? Existe un modelo llamado aprendizaje profundo,
5: inspirado nada menos que nuestro cerebro.
4: Así como nuestras neuronas fortalecen conexiones cuando aprendemos algo nuevo, las redes neuronales artificiales refuerzan ciertos caminos cada vez que reciben información. Eso sí, nuestro cerebro tiene más de 80 mil millones de neuronas y la máquina más sofisticada aún está lejos de igualar esa complejidad.
6: Comprendido. También soy una IA responsable de los controles de seguridad.
4: ChatGPT, Claude, Gemini es el asistente virtual que responde preguntas como si platicara contigo. Lo que hace es analizar la probabilidad de que una palabra funcione después de otra, basado en millones de textos. Impresionante, sí, pero cuidado, sus resultados no siempre son exactos. La recomendación científica es clara: verifica, compara y no te quedes con la primera respuesta. Ahora bien, no todo es maravilla. La sociedad también ha levantado la mano con preocupaciones legítimas. Los algoritmos pueden arrastrar sesgos de género o discriminación. Hay quien teme que las máquinas sustituyan empleos humanos, y en varios países ya se comienza a regular esta tecnología para evitar malos usos. En México, científicos trabajan en inteligencia artificial para identificar inundaciones. La ciencia mexicana no se queda mirando desde la banca.
3: Soy ChatGPT, tu asistente virtual. ¿En qué te puedo ayudar hoy?
4: La inteligencia artificial ya está aquí. Vive en tu teléfono, en tu correo y hasta en la música que te recomiendan las plataformas cuando te sientes triste. La pregunta ya no es si las máquinas pueden pensar, sino qué vamos a hacer nosotros, los humanos, con todo este poder. Porque al final, detrás de cada algoritmo, siempre hay una persona que decidió qué enseñarle. Con información del doctor Luis Alberto Pineda, del Instituto de Investigaciones en Matemáticas Aplicadas y en Sistemas de la UNAM. Les saluda Mónica Genis.
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9:07, 9:07, a los 6:47 que empezó el partido. Amigos, ¿qué onda? ¿Cómo están? Cuéntenos, ¿están viendo el partido o no? aquí andamos nosotros viendo el partido. Aquí andamos para ver si mete un gol. Ahorita ya subieron casi dos veces, ya a punto de México meterle gol a Ecuador, pero se están salvando los ecuatorianos. Bueno, pues amigos, buenas noches, aquí vamos a estar con saludos, con complacencias, y a ver, aquí con el partido, aquí pues les decía, a ver si mete gol México, aquí le vamos a pasar, ahora sí que los goles. Así que estén atentos a la señal de Sol Estéreo. Y bueno, amigos, pues les menciono los números para que ustedes empiecen a comunicarse, ya sea a través de un WhatsApp, un mensaje de voz o una llamada a la cabina al 983-83-238-85, 983-83-238-85. Amigos, comuníquense conmigo, soliciten sus temas favoritos en esta noche, aquí en Solo para Desvelados, ¿va? Aquí estaremos con ustedes, acompañándoles en esta noche de Mundial, noche de México contra Ecuador, que bueno, pues vamos a mandarle toda la buena vibra a nuestro equipo de México para que gane. Así que ustedes aquí también apoyen mandando su mensaje. Así que el 983-83-238-85 está disponible para todos ustedes, para que nos manden sus WhatsApps, nos manden sus mensajes de voz, nos llamen a la cabina. Aquí estaremos con ustedes en esta noche hasta las 11:30 de la noche. Aquí estaremos con ustedes, acompañándoles en esta su estación favorita, Sol Estéreo 97.7. Cuéntenos, ¿andan viendo el fucho? ¿Andan en el trabajo? ¿Qué onda? Así que, pues bueno, pues en lo que ustedes empiezan a comunicarse, vámonos con un poco de música. ¿Qué les parece? Vámonos con música, vamos a escuchar a Juanes, Sin Medir Distancias. Julieta Venegas, Buenas Noches, Desolación. Kai, Nunca Dije. Y Kalimba, Con las Ganas de Verme Llorar. Con las ganas de verme llorar, se va a quedar Ecuador. Así que, pues vámonos con esto, amigos. Y así es como damos inicio a este su espacio de Desvelados.

0: justicia. ¡Qué pase y qué golazo clavó Quiñones!
1: Y la duda es que si está por delante de la línea de medio campo cuando la pelota sale de los pies de Alvarado. Otra vez Alvarado. No, insisto, por supuesto que se habla de Bora y que se está comiendo la cancha y la pelota. Lo que juega Alvarado desde el partido pasado, Alvarado es un maestro, es un titiritero. El tipo se da cuenta y la picotea. Y luego Pacho va directamente contra Quiñones, arrastra la pelota a Quiñones, baja la velocidad y le pega, saca una bazooka. Porque ahí estaba Galíndez, ahí estaba puntualmente Galíndez, no es fuera de lugar, para adentro, no, había esta pequeña duda. Golazo de Quiñones, tres pirulos ya en Copa del Mundo, Jorgito.

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Ya las 9:29, y como escucharon ese gol, gol de Quiñones, amigos, llevamos 1-0, así que bueno, pues ojalá que se sigan aplicando nuestros amigos de México. Por el momento vamos ganando. Y bueno, pues también aquí estamos con los saludos, con las complacencias. Tenemos saludos para Chucho hasta Laguna Guerrero, que nos solicitó a Mojo con Lady y Britney Spears con el tema Toxic. Bueno, pues ya lo tengo aquí, ya listo. Ahorita lo vamos a escuchar. Y bueno, pues sigan acompañándonos aquí en esta noche, aquí en esta su estación favorita, Sol Estéreo 97.7. Aquí vamos a estar compartiendo con ustedes, pues saludos, complacencias y los goles también. Así que vámonos con música, vámonos con Mojo con el tema Lady, Britney Spears, Toxic, Justin Bieber, Sorry y Lemongrass con La La La. Así que les dejo con esto y regresamos con más saludos, con más complacencias, aquí en Solo para Desvelados.

0: México le está metiendo un baile a Ecuador, a una de las mejores defensas del mundo. Se tropieza Ordóñez, le pega horrible, la toca, la filtra Raúl. Quiñones tenía para impactar, la regresa y en dos tiempos define contra el ángulo. ¡Qué golazo metió México! Lo va ganando 2-0. Ahora, a las 8:32 de la noche, empieza a oler octavos de final en la capital del país.
1: Actuaciones de la historia en Copas del Mundo, el matar o morir del equipo mexicano. Y otra vez el Vasco Aguirre, podrá gustar o no, se guardó a Raúl, se guardó el partido pasado a Raúl, le dio más días de descanso, es un animal. El tipo baila, retiene, la tira por encima de Pacho, baila, busca, está a punto de caer, se le pega a la escuadra. Mamita querida, lo de Raúl Jiménez, por si existía.

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Ya las 10 de la noche con 2 minutos, 10 de la noche con 2 minutos. ¿Cómo escucharon ese golazo? Segundo golazo de Raúl Jiménez. Pues vamos ganando 2-0. 2 México, 0 Ecuador. Bueno, pues por el momento estamos en el medio tiempo. Así que bueno, pues amigos, pues comuníquense conmigo en esta noche. Aprovechen aquí a mandar sus mensajes, ya sea a través de un WhatsApp, un mensaje de voz. Llámenos a la cabina al 983-83-238-85. 983-83-238-85. Saludos para nuestra amiga Jenny, hasta Orange World Belice. Saludos para ti, que nos dice muchas felicidades, México. Gracias, Jenny, gracias. Muchas, muchas gracias. Para aquí andamos festejando esos golazos. El primero fue de Quiñones y el segundo de Raúl Jiménez. Bueno, pues ahí está. Los golazos que ha metido México ahorita en el primer tiempo. Bueno, vamos a ver cómo les va ahorita que regresen al segundo tiempo. Pues vamos a ver que sigan así nuestros amigos del equipo de México. Tenemos que pasar. Así que bueno, pues aquí seguiremos con ustedes hasta las 11:30 de la noche. Yo mientras sigo aquí con más música, pues como les decía, les invito para que pues ustedes se sigan comunicando aquí conmigo. Nosotros estamos aquí con todo. Vámonos con Laura Pausini, el tema Quiero Decirte Que Te Amo. Vamos a escuchar también a Leonel García con Recuerdas, León Larregui, Souvenir, y Leo Dan con Carlos Rivera y el tema Esa Pared. Así que, pues vámonos con la música. Continuamos con más de Solo para Desvelados. ¿Qué está pasando ahí?

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3: Seis de la mañana con 30 minutos. Muy buenos días. Bienvenidos a este primer turno desde Cabina Central. Te da los buenos días. Lorena López y Garro en este miércoles mitad de semana ya. Bastante afónica, pero bueno, así estamos estrenando el séptimo mes, miércoles 1 de julio de este 2026. Como siempre, saludando a los amigos locatarios de los diferentes mercados de esta ciudad capital, a los que estamos iniciando jornada laboral, a los que en un momentito más se van a descansar después de una jornada ardua de trabajo y para los que están cumpliendo años o celebrando algo en especial. Nosotros estamos celebrando, muchísimas felicidades, ya estamos en línea, www.sol977.com, nos puedes escuchar, nos quieres seguir en las redes sociales, nos encuentras como Sol977FM. Todo juntito en X, en Instagram, en Facebook, ahí estamos. En cabina, para los mensajes de texto, WhatsApp y voz, 983-83-238-85. Pues vamos a iniciar ya con este bloque musical. Llega Ricardo Arjona, esto que se llama Historia de un taxi con Marc Anthony. Llega también Maelo Ruiz, Regálame una noche, como la de ayer. Mike Taveras, ¿y qué me pasa? Y cierra este bloque musical, Polo Montañés, Un montón de estrellas. 6 de la mañana con 31 minutos.

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6:55. Vámonos con más música, por supuesto. Llega Nelson Cancela, esto que se llama ¿Qué es lo que pasa? E Internacional Carro Show. Es el humo del cigarrillo. 6:55.

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7:06, vámonos con más. Llega Luis Miguel y esto que se llama Hasta que me olvides. Llega también David Bisbal, Dígale. Luego nos vamos a la pausa comercial con Alejandra Guzmán y Beatriz Luengo, Quítatelo. Después de la pausa comercial, Kai, Ni me gustabas tanto. Y luego ya entramos con Sol Noticias. 7:06, 7:07 ya.

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3: ¿Sabías que en México 3 de cada 10 niñas menores de 15 años han faltado a la escuela porque estaban menstruando? No porque estuvieran enfermas, sino porque no tenían una toalla sanitaria, porque el baño de su escuela no tenía agua, jabón ni papel. O simplemente porque nadie les explicó que lo que les estaba pasando era completamente normal. La menstruación es un proceso biológico que se presenta en todas las personas con útero. Es tan natural como respirar, como parpadear. Sin embargo, durante milenios, la humanidad le colgó etiquetas terribles. En culturas antiguas, la mujer que menstruaba era vista como impura, como portadora de fuerzas negativas. Su sangre se consideraba sucia y se decía que podía contaminar los campos de cultivo. Hoy, en pleno siglo XXI, aún persisten estigmas, tabúes y mitos que impiden vivirla con dignidad. Por eso, en la agenda mundial, hoy se habla de menstruación digna y de pobreza menstrual. Este último término se refiere a la imposibilidad de adquirir productos de higiene menstrual por falta de recursos económicos. En México, más del 40% de las mujeres en edad de menstruar vive en situación de pobreza, lo que significa que muchas tienen que elegir entre comprar comida o comprar toallas sanitarias. Según la segunda encuesta nacional de gestión menstrual elaborada por UNICEF México en 2025, el 67% de las encuestadas no contaba con productos de gestión menstrual en su escuela o lugar de trabajo ante un imprevisto. ¿Te imaginas tener que enfrentar esa situación cada mes? Pero las cosas están cambiando. Colombia fue el primer país de América Latina en eliminar el impuesto a los productos de higiene menstrual. Y México siguió el camino. Estados como Colima, Hidalgo, Tamaulipas, Quintana Roo y la Ciudad de México otorgan licencias menstruales para ausencia laboral cuando el dolor es incapacitante. Y existe una estrategia nacional por una menstruación digna que lleva campañas informativas y kits de gestión menstrual a estudiantes de secundaria y bachillerato en todo el país. La menstruación digna debe entenderse desde tres dimensiones: bienestar físico, con acceso a productos, baños dignos y atención ginecológica; bienestar mental, combatiendo la vergüenza y el miedo que genera el estigma; y bienestar social, erradicando las cargas culturales negativas. Su propuesta es clara: el tema debe dejar de tratarse como algo privado, porque nos compete a todos como sociedad. Menstruar no es un castigo ni una enfermedad, es biología pura, un proceso que merece ser vivido con información, con recursos y sin vergüenza. Si tienes una hija, una hermana, una amiga, una alumna o tú misma, habla del tema. ¿Cómo la pasas? Convéncete de que el silencio no protege a nadie. Hablar de menstruación no es indiscreción. Es salud. Es educación. Es derecho. Porque cuando una niña falta a la escuela por no tener una toalla sanitaria, no es ella quien falla, es la sociedad entera. Con información de la licenciada María Isabel Salazar Gómez, del Programa de Salud Sexual Integral de la Facultad de Medicina de la UNAM. Un guión de Leonardo Santiago, con información del portal Ciencia UNAM. Les saluda Mónica Genis.
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2: Llegaron los goles, pero también los balazos. México rompió una racha de 40 años y ya se encuentra en octavos de final. Venció a la selección de Ecuador por nada, por cierto, por nada. Ya me dijo Lorena que ya empezaron con sus ataques a este reportero. No comiencen. Felicidades a la selección mexicana. Después de 40 años venció a la selección de Ecuador y ya se encuentra en octavos de final. Un intenso partido, valió la pena. Valió la pena la desvelada. No se fijen cómo vengo. Lo bueno es que ya llegué, dice la canción. Oiga, pero de verdad, pues muy buena la racha de la selección mexicana. Pero pues en el sector empresarial dicen que andan muy mal. Yo no sé qué era lo que esperaban. Yo no sé si usted estuvo en la capital de Quintana Roo anoche, si estuvo por el Boulevard Bahía, estuvo a reventar, prácticamente a reventar. Aún así, la Cámara Nacional de Comercio dice que no ha tenido los ingresos que pensaban, pues que pensaban resolver todo el año. Pero bueno, la cuestión es que dice la Canaco que no han tenido los resultados esperados, que no han ingresado lo que esperaban. Y mientras todo mundo festejaba los goles de la selección, allá en Playa del Carmen, en un bar de la colonia Ejido, llegaron los balazos. Al son de María Regia se llama el bar en donde se desató anoche una balacera. Bueno, en realidad no se desató una balacera. Llegaron dos personas, digamos, con armas y empezaron a disparar en contra de la gente que se encontraba ahí. Por cierto que lo mismo ocurrió en Yautepec, allá en el centro del país, en donde festejaban también en una cancha pública el partido de la selección mexicana. Y llegó un comando armado, abrió fuego en contra de los presentes, mató a dos personas, entre ellas, por cierto, al esposo de la presidenta municipal de aquella demarcación. Verdaderamente terrible. Terrible lo que está pasando. Y en el caso específico, digo, ahorita le platico los detalles de Yautepec, pero la cuestión es que en el caso específico de Playa del Carmen, ¿no le suena conocido el modus operandi? A ver, nada más para que nos vayamos poniendo de acuerdo. En el restaurante El Camarón Guasabeño, hace cosa de 3 semanas, hicieron lo mismo. Apenas este lunes, el fiscal general del estado, Raciel López Salazar, dijo, afortunadamente, que ya estaban investigando quiénes fueron, que porque sí, ha habido otros 2 ataques. Primero dicen que era caso aislado y ahora reconocen que hubo 2 ataques similares. Un día después de que Raciel López Salazar dice que ya están investigando y que siempre sí ha habido ataques, vuelve a haber otro ataque exactamente de la misma manera. Llegan personas armadas a un bar y abren fuego en contra de los presentes. Las razones no se han explicado. Hasta ahora, pues es lo de toda la vida. Señalan que al parecer se trataría de un intento del llamado cobro de piso en contra de empresarios, pues que se resisten a pagarle al crimen organizado tan solo para poder trabajar. Y bueno, pues esa es la realidad. Mientras gritábamos todos al son del gol, allá en Playa del Carmen, gritaban de angustia y algunos de preocupación, porque 2 personas quedaron lesionadas, una de ellas un mesero, otra vez un mesero. Y bueno, simple y sencillamente, la impunidad a todo lo que da. Así están las cosas. Ya estamos en octavos de final. Ya estamos en la siguiente etapa, pero ya estamos también hasta la drema de que cada lunes y martes nos receten balaceras. Nos receten balaceras. La pregunta va a ser, ¿ya sabe cuál va a ser la pregunta? Seguramente sí. Oigan, ¿y ahora cuál va a ser la versión? ¿Otro ataque aislado? ¿Otro hecho aislado? Ya tienen identificados, me imagino, a los autores de otro hecho aislado, ¿no? Se ha de tratar de grupos de la criminalidad responsables de generar, de realizar hechos violentos allá en la zona norte de Quintana Roo. Ya los han de tener ubicados, ya han de estar haciendo las labores de inteligencia y ya pronto van a detener a alguien. No detienen a nadie, porque la cosa es bastante clara. Primero, si los tuvieran ubicados, ya los hubieran detenido. Si tuvieran ganas de detenerlos y ya los tienen ubicados, ya los hubieran atorado. Si no estuviera alguna parte de la autoridad coludida con la criminalidad como toda la vida, ya los hubieran detenido. Y en suma, ¿qué es lo que está ocurriendo? ¿Incapacidad? ¿Complicidad? ¿O las dos cosas? Usted tiene la respuesta. Muy buenos días, bienvenidos a Sol Noticias. Esta es una propuesta noticiosa de Grupo Sol Comunicaciones. Yo soy Julián Santiesteban, más herido que nunca, pero les saludo en esta mañana. De verdad, llegué porque tenía que llegar, porque créame que por estas horas lo que desearía es estar, bueno, pues le iba a decir que durmiendo, pero en una de esas iba a seguir festejando, ¿eh? ¿Cómo le fue de festejo? Platíquenos esta mañana cómo le está yendo de festejo. Seguramente, por estas horas, usted le va a estar echando la culpa a la selección mexicana de cualquier tipo de dolencia que traiga, fundamentalmente de cabeza, ¿verdad? ¿Cómo amaneció el agua? ¿Parece que tiene azúcar? ¿Cómo anda la temblorina? ¿Está usted para endulzar churros? Bueno, pues gracias por estar aquí. Por lo pronto, ya empezamos con las noticias. Muy buenos días, Lorena.
3: Buenos días, para que te comuniques con nosotros. Ya se nota que sí festejamos. Al 983-83-238-85. Línea directa, mensajes de texto, WhatsApp y voz. Julián.
2: Bueno, pues ahí está. Ahorita nos vamos al detalle del partido. Maravilloso partido. Primero, debo decir, a ver, para los que me estaban ayer echando habladas, debo reconocer que sí, porque pues lo más... Lo que es derecho no es curvo, señoras y señores. Lo que es derecho no es curvo. Sí, yo fui de los que dijo que yo creo que ahí nos íbamos a quedar. Y vi el mejor partido de la selección mexicana en todo lo que va del torneo. Vaya calidad de toque de balón. Vaya calidad de toque de balón. No sé si a usted le haya gustado el primer gol, pero el segundo fue increíble. Esa pared, qué buena estuvo. Pero bueno, ahorita le vamos a entrar al detalle de la información. Por lo pronto, déjeme platicarle lo que ocurrió anoche en Playa del Carmen. Y no por magnificar los hechos de violencia, sino particularmente para dejar de manifiesto que, pues a la autoridad, lo que le está faltando, pues es precisamente autoridad. Es decir, es una autoridad, pues de nombre. De nombre. En el bar Al Son de María Regia, en la colonia Ejido, llegó pues un comando armado. Fue blanco de un ataque armado que dejó a dos personas heridas. Sujetos armados abrieron fuego en contra de este local en la calle 4, entre 120 y 125. A eso de las 9:30, de inmediato se dieron a la fuga y por supuesto que nadie vio nada, nadie sabe nada, incluida la autoridad. Dos personas quedaron lesionadas, una de ellas un mesero del lugar, y bueno, hasta allá llegaron paramédicos que se llevaron a los lesionados, además de que agentes de la policía municipal acordonaron la zona, yo no sé para qué. Digo, puedo entender que es para no alterar la escena del crimen. Pero de algo va a servir, de verdad. De algo va a servir. Este lugar, dicen, antes era llamado el Bombom Tatich, el Bombom de Tatich, en donde una persona fue asesinada el año pasado. Y bueno, en septiembre de 2025 también ya habían baleado este local, hiriendo a un cadenero. La cuestión es que más allá de que sea un hecho reiterado en contra de un local en específico, pues es el tema de que la criminalidad llega, hace lo que quiere, cuando quiere, como quiere, ataca de manera impune los lugares en donde pretende hacer este llamado cobro de piso, y simple y sencillamente se van como si nada. Así, como si nada. Seguramente vamos a escuchar el próximo lunes, es que mire, esta es la otra. Vamos a escuchar el próximo lunes que se trató de un hecho aislado, que ya tienen más o menos ubicadas a las personas, que ya están haciendo las investigaciones. La cuestión es que al final de cuentas, siempre llega el siguiente ataque aislado. Siempre llega el siguiente hecho aislado. Sin que nada ocurra, sin que nada aminore la incidencia criminal, más allá de un discurso que insiste que estamos muy bien, cuando es evidente que estamos muy mal. ¿Qué nos van a decir la próxima semana? Integrantes de grupos armados generadores de violencia. Ajá. Ya están con las labores de inteligencia. Ajá. Ya saben más o menos dónde están ubicados. Ajá. ¿Y como para cuándo se van a decidir a actuar? ¿Como para cuándo? ¿Como para cuándo los quintanarroenses van a poder decir que el discurso bonito de las estadísticas interpretadas en el sentido de que los hechos criminales se han reducido ya se sienten en la calle? ¿Como para cuándo? Raciel López Salazar llegó a Quintana Roo y sustituyó a Óscar Montes de Oca Rosales, fiscal general durante la época de Carlos Joaquín González y la primera etapa de Mara Lezama Espinosa. Llegó con cartas credenciales muy llamativas, pero más políticas que de resultados en materia de combate a la criminalidad. Fue fiscal en el estado de Chiapas, es integrante del Partido Verde, por si usted no lo sabía, fue diputado federal por el Partido Verde, por si usted no lo sabía, es hombre muy cercano a Manuel Velasco, el virrey del Partido Verde, por si no lo sabía, porque Raciel López Salazar fue fiscal cuando Manuel Velasco fue gobernador de Chiapas. Y bueno, de ahí, digamos, para que no le cayera la voladora, lo hicieron diputado federal. Terminando la diputación federal, Manuel Velasco hizo todo lo posible para ubicarlo como secretario de Seguridad Pública en Puebla. Y en Puebla, Miguel Barbosa, en paz descanse, gobernador de Puebla, lo corrió. Le iba a decir lo sustituyó, pero literalmente lo corrió y de la peor manera. Porque el día que lo corrió, hizo una conferencia de prensa en la que dijo que Raciel López Salazar, más que combatir a la criminalidad, se había dedicado a establecer una red de espionaje en contra del gobierno y del gobernador. Y que eso no era posible, que había dado los peores resultados en la época en que Raciel López Salazar fue secretario de Seguridad Pública, la policía de Puebla ininterrumpidamente fue calificada como la peor policía del país. De ahí lo mandaron de delegado de la Fiscalía General de la República, ¿sabe a dónde? Ajá, al estado de Quintana Roo. Y de ahí brincó a la Fiscalía General del estado de Quintana Roo. Por estas fechas, es más, el fin de semana pasado, ya empezó con la misma dinámica que tuvo Óscar Montes de Oca Rosales en sus últimos días. ¿A qué me refiero? A llegar con personal de la Fiscalía General del Estado a incautar hoteles. ¿Se acuerda que le platicaba ayer que se pusieron a incautar terrenos en zonas federales? Bueno, pues en esos terrenos hay dos hoteles. Ya empezaron a apropiarse de los hoteles. Lo mismito que hacía Óscar Montes de Oca Rosales. ¿Y los resultados? Pues mire, si lo trajeron para eso, está dando magníficos resultados. Magníficos resultados. Si lo trajeron para espiar como espiaba en Puebla, pues ahí sí no sabría decirle, porque a lo mejor es muy bueno y no nos enteramos. Si lo trajeron para hacer más el brazo amedrentador político, lo ha hecho muy bien. Ya nadie se acuerda de Chagmesh en el proceso electoral pasado. Le platicaba apenas hace unos días que es muy bueno para amedrentar políticos, sacarles la carpeta y decirles, mira lo que tengo en tu contra, y calmarle la oposición a los partidos en el poder. Pero de combatir la criminalidad, mejor ni hablemos. Por cierto, le voy a platicar más adelante de un proyecto de análisis que tiene ya la Suprema Corte de Justicia de la Nación para el próximo 6 de julio, en el que van ya a dilucidar si Hayden Cebada, el presidente del Tribunal Superior de Justicia, se va del cargo. ¿Por qué? Por haberse reelecto en el cargo de manera ilegal en el llamado en la llamada reforma judicial. Ya le voy a estar platicando de ello. Por lo pronto, pues ahí está la información. Vámonos con los primeros mensajes. Aquí está este pecho para las balas.
3: Le duele la boca a este reporterito Santi Esteban que se vaya a Ecuador y que ojalá pasen el comentario. Hasta parece feliz dando las malas noticias. Así se escucha el malinchismo.
2: No entendí.
3: Pues es que es lo que dijo.
2: Pero, a ver, con respecto a, pero pues si de Ecuador no dije nada bueno, por ejemplo. Al contrario, dije que la selección nacional dio un magnífico partido.
3: No, pues me imagino que por lo de ayer. Quiero yo pensar que dijiste que ibas en contra de ibas a favor de Ecuador para que ganara México.
2: Pues sí, yo les dije que soy ave de mal agüero.
3: Exactamente.
2: Así que, por cierto, ahora le voy a cualquiera de los 12, a República del Congo o a Inglaterra. ¡Vamos! Mi sangre inglesa me reclama que esté de ese lado. Ajá.
3: Bueno, vámonos. Excelente día. Información que cura. Apenas antier se logró rescatar al hijo de un comandante de la policía Quintana Roo que estaba secuestrado con 2 delincuentes por parte de un grupo rival y que los rescataron con apenas 24 horas del rapto.
2: Ahí sí.
3: De hijo de la policía de Cancún.
2: Ahí sí.
3: Exacto. Y el ataque al restaurante del Camarón Guasaveño, negocio del esposo de la presidenta municipal de Playa del Carmen. ¿Qué pasó?
2: Pues apenas el lunes dijo Raciel López Salazar que sí, que tenían que reconocer que el mismo grupo armado, al parecer, es el que había atacado otros 2 bares y que pues ya estaban investigando, como si no se los hubiera echado en la cara la semana anterior Omar García Harfuch, dejando a los funcionarios quintanarroenses. Es que eso es parte, por cierto, auditorio, eso es parte de lo que me encamarona, hablando de camarones, parte de lo que me encamarona y seguramente lo encamarona usted, es que se quedan con una desfachatez y una batea de babas, porque iba a decirlo más bonito, pero pues ¿para qué lo digo bonito si usted lo piensa como yo? A ver, estos camarones, después de que son exhibidos a nivel nacional en sus mentiras, no tienen la interés de decir, bueno, por lo menos yo no sabía. No, o sea, los exhiben de que nos mintieron en la cara. Ahí no está ahí el inútil este de Julio César Gómez Torres diciendo, no, es un hecho aislado, no, es más, hace meses que no se registraba un ataque armado como esos. Y un día después lo exhibe el secretario de Seguridad Pública Nacional diciendo que ya estaban investigando al grupo armado que había hecho otros 2 ataques. Y una semana después sale Raciel López Salazar a decir, efectivamente, estamos investigando otros 2 ataques. Como si no nos lo hubiera dicho ya Omar García Harfuch, desvergonzados es lo que son. Y un día después de que lo reconoce, porque ya lo exhibieron a nivel nacional, otro ataque armado. ¿Y qué va a decir el próximo lunes? ¿Que ya tienen identificado al grupo generador de violencia? Ya pónganse a trabajar, chingado. No hace, espérame, nada más, déjame, termino de tirar el veneno, porque si no, a ver. Y una semana antes del ataque al Camarón Guasaveño, se difundió un audio de un maloso platicando con un comandante de la policía ministerial en Playa del Carmen, diciendo, reclamándole el de la policía ministerial que ya no le estuvieran colgando narcomantas porque se enojaba don Raciel. O sea, ya no nos. Y el otro le dice, pues dame chance de trabajar. Y el otro, sí, conmigo no vas a tener problema, nomás no me estés ya colgando narcomantas. Y de eso no han dicho una palabra. Nada. Desvergonzados.
3: Y es que, como dices tú, así las cosas en el norte del estado y en la zona sur, pues no cantan mal las
2: rancheras. ¡Anio! ¡Anio! Pues esa es la cuestión. que en dónde estamos exentos de ese tipo de cuestiones. Saludos a los de monitoreo, por cierto, gracias.
3: Además, recordemos que cada que sucede una balacera, Julián, en la zona sur del estado, son los propios pobladores y no la autoridad que dan a conocer por redes sociales dichos sucesos. Y en algunas ocasiones intentan disfrazarnos o minimizarlos.
2: Pues es que la autoridad nomás llega para acordonar, ¿no? Para acordonar y para poner las cintitas y para dejarlas eternamente ahí, porque llegan, acordonan y mire, se caen de viejas, las revienta el aire, los lugares se quedan cerrados y la autoridad, que sirve para dos cosas, no tiene ni para qué regresar. De verdad, ni siquiera regresa a quitar las cintitas o a decir que ya avanzaron las investigaciones, porque evidentemente, pues no avanzan las investigaciones.
3: Bueno, para los dos, pero pues nosotros, yo nada más estoy desvelado, dice, si sigo tomando así cada vez que juega México, el que no va a llegar a la final voy a ser yo, seguramente, Julián. Buenos días a todos.
2: Que me veo muy, oiga, que de plano me veo muy golpeado. No sé si usted nos está viendo a través de redes sociales ahí en Contracorriente. Mire, si me acolchono un poquito más en la silla, me voy a dormir. Me voy a dormir. ¿Usted qué dijo? ¿Trajo café en su Yeti? No estoy para desperdiciar espacio.
3: Ándele pues. Buen día en cabina. Antier y ayer fui a dos panaderías, no diré cuáles, pero me dieron una... ¿Una qué? De 354 y una de 205. Ojo, no tienen nada que... No entendí. Si me pueden explicar, por favor, para pasar bien el reporte. ¿Será que el gobierno, Julián, está coludido con el narco? ¿Pero eso no pasa desde que gobierna el actual partido?
2: Con Adán Augusto no empiecen a meterse. O sea, nada más eso sí les voy a pedir, por favor. Y con los Rochamoyas y con las Mirna del Pilar, Américo Villarreal, los Lopitos, y todos los que... Enrique Insunza. No, hombre, si me sigo me da el lunes.
3: Venga, Julián, dilo como es, tira tus frases en francés, así como debe de ser, dice, y de decirse.
2: Ches inútiles. Ándale, de ver, ni la quincena. Bueno, mire, antes, usted va a decir lo que quiera y guste, porque los gobernantes del TRI también eran... Pues iba a decir que era una marranada, pero se escucha muy feo a esta hora, ¿verdad? No lo voy a decir. Porque sí, se oye muy... ¡Ay, qué grosero! Te dijo que eran unas marranadas. No lo voy a decir. Pero, digo, no sé si sirva de consuelo. Así como ahora dicen, no, pues antes robaban más, pero ahora me dan mi pensión, ahora me dan mi beca de Nini. Eso les resulta de consuelo. Pero bueno, yo les diría, bueno, pues antes por lo menos disfrazaban. Medio la disfrazaban. Ahora te roban en la cara y dicen que no te roban. Es más, todavía te avientan discursos como, cuando los recursos no se desvían, alcanzan para más. Y lo dicen, no somos iguales. No, son peores. Bueno.
3: Ya es hora de que la ciudadanía abra los ojos y nos demos cuenta que nuestro querido Chetumal se está cayendo a pedazos. Sé que mucha gente no le importa lo que los demás pensamos, pero hoy por hoy la poca seguridad que hay no es para no estar para salvaguardar la integridad del ciudadano. Lo he dicho y lo repito, no hay seguridad, no hay educación, no hay salud, económicamente casi nada. Y bueno, solo digo, abramos ya los ojos, querido Chetumal.
2: Los perritos los abren a las 2 semanas. Hay otros que no los abren en toda la vida. Déjeme le platico rápido nada más, a propósito de lo que está diciendo. Lo peor de todo, ayer a propósito del partido y demás, a lo largo del día me estuve comunicando con algunos amigos.

0: Oye, qué buena tinga le diste a los dirigentes empresariales. Pues es que, de verdad es que no hay ni a cuál irle, ni a cuál irle. ¿Al de Coparmex? ¿Al de la Cámara Mexicana de la Industria de la Construcción? ¿A los representantes hoteleros? ¿A quién? ¿A quién cree usted que puede recurrir algún agremiado que diga, no, mira, los de la Canaco, esos sí que están bien representados? Los de la Coparmex, los de la Canacintra, ¿estarán bien representados? ¿Quién puede decir, la verdad es que mi dirigente sí se la ha rifado, los taxistas, por ejemplo, mi dirigente sí que se la ha rifado, y la verdad es que, pues por lo menos en ese sentido, pues mis cuotas están bien gastadas. Fíjese nada más lo que le decía, el lloriqueo de toda la vida. Anoche vimos un bulevar atascadísimo de gente, y luego sale la presidenta de la Canaco, que bueno, que no necesariamente es la de la Canirac, pues, de alimentos condimentados, pero bueno, finalmente es una representante empresarial. Dice, reconoce presidenta de la Canaco Chetumal Tulum que expectativa de mejoría económica por el mundial no se materializó. O sea, el llanto de toda la vida. El llanto de toda la vida. Y por ejemplo, le voy a mostrar la diferencia en la representatividad empresarial. La presidenta de la Coparmex en Cancún, Jovita Portillo Navarro, se aventó una declaración ayer que le da tremenda bofetada a todo nivel de autoridad. Y mire, hasta que alguien tuvo la interés de decirles en su checara lo que pensamos todos. Les está diciendo, fíjese, la Confederación Patronal de la República Mexicana en Quintana Roo hizo un llamado para que ante los recientes bloqueos de habitantes de diversas colonias en Cancún, una de ellas Santa Cecilia, las autoridades se pongan a atender de manera oportuna los conflictos con el fin de evitar de que se conviertan en una constante, pero sobre todo que deriven en escenarios similares a los que se registran en la Ciudad de México. Y hace toda una relatoría. O sea, les está diciendo, por lo de los apagones y los cierres de calles, la de la Coparmex. Es decir, usted dirá, ¿a poco los ricos también lloran? Pues para que vea que sí. Porque la Coparmex es la Confederación Patronal de la República Mexicana. Es el sindicato de patrones, pues. Es el sindicato que aglutina a las empresas. Les está diciendo, ya pónganse a hacer lo que tengan que hacer, porque luego no se vayan a quejar cuando lleguen los disturbios de la gente encamaronada y vayan a decir que la gente es la mala. Ya les están cerrando las calles. Atiendan los reclamos, porque luego no vayan a venir con que la gente es mala, la gente está haciendo resistencia civil, la gente le está faltando al respeto a la autoridad. No, eso que están haciendo es un aviso. Pónganse a atenderlo de una vez. Lo dice la presidenta de la Coparmex. Oiga, ¿y el de la zona sur? Osmani no sé qué cosa, que es el de la Coparmex del sur, aplaudiéndole al gobierno las banquetitas que va a poner en Majagual. Contrato de por medio, faltaba más. Y los canacos llorando que porque no han tenido lana por el mundial. ¿Nota la diferencia? No, si nosotros hemos cavado nuestra propia tumba en lo político y en lo social. Ya sabe qué tipo de políticos tenemos y volvemos a votar por ellos. O nos llegan y nos clavan candidatos de la zona norte y arrasan. ¿Ya no se acuerda que la Diputación Federal, por ejemplo, el del Distrito 02, llegó Anaí González, la ahora senadora, y fue la política mayor votada en ese proceso electoral? ¿Usted la volvió a ver en el distrito? ¿Sí sabe quién es ahorita la diputada federal por el Distrito 02, verdad? Maribel Villegas Canché. Claro, porque se fue el Dashish, pero al final se quedó Maribel. Y arrasan. Y de representantes empresariales, pues esta bola de inútiles. En fin, ¿qué más?
1: Bueno, dice, por cierto, dando un paseo por la capital, minutos antes del partido de México, es agradable ver cómo la gente por fin compró en los negocios familiares.

0: Llámese pizzas.
1: Exacto. Dice, ¿verdad? Y la de la cana con Yuri y Yone, ¿será porque no quiere pagar impuestos o por qué? Pero bueno, en fin, síguele.
0: Ya querías, pues la semana pasada los negocios de pizza de los gringos estuvieron abarrotados durante el partido de México y la gente que se concentró en la explanada de la bandera fue mayúsculo. Las largas filas de gente que se dirigían al centro de la capital fue más evidente el día de ayer y los minibuses sí fueron utilizados por
1: la población. Qué bueno, eso está chido.
0: Pero fíjate que no se llenó tanto la explanada, ¿eh? Se te puede decir que no.
1: Qué bueno.
0: Pero también sí, digo, también pero
1: bueno,
0: sí los negocios.
1: Porque los locales, sí, claro.
0: Sí, los negocios estaban abarrotados. Nos fuimos por allá y sí, estaban abarrotados.
1: Fíjate que a mí me invitaron a un barecillo. Es un barecillo, está bien chido el concepto. No voy a decir nombre porque luego sí van a decir que pues, no manches. Pero bueno, son de estos que le llaman speakeasy. Es decir, están ambientados en la época de los 30, sí hay un bar de esos aquí en Chetumal, en la época de la prohibición del alcohol en Estados Unidos, donde todo era clandestino. Entonces la puerta, incluso uno tiene que entra a un bar y en el bar está la entrada para el otro bar, pero es una entrada secreta. Es decir, la puerta es un refrigerador lleno de cervezas, que además está funcionando. Y entras, y solo entras si tienes un código. Tienes que llamar y te mandan un código. Llegas así como, ya sabes, como escondiéndote. Das el código, te dicen, sí, pásale por acá, por favor. Te meten como a un pasillito, te abren el refrigerador, te metes en el refrigerador y ya sabes, y subes. Es como un bar escondido. Bueno, hasta ese bar estaba lleno el día de ayer. Qué bueno.
0: Dice, a esta persona fue a dos panaderías.
1: ¿De verdad? ¿Así tipo clandestino?
0: No creo que sea clandestino.
1: No. Es que, vaya, recordarán la prohibición del alcohol en sí. Estados Unidos. Ese es el concepto. En Estados Unidos, incluso los speakeasy, usted va y le sirven la chela o el trago que usted quiera tomarse, se lo sirven en tazas, como para simular que está tomando té, y hay algunos que hacen toda la representación de que llega la redada de la policía y todo el rollo. Está muy al estilo, que Al Capón y ya sabe. Bueno, pues así es allá con los gringos, pero bueno, aquí hay una buena opción en ese sentido.
0: Bueno, pues dice por acá que fue una persona a dos panaderías. Está, ya nos dijo, porque está bastante molesto porque dicen que no exhiben sus precios. Okay. En una panadería dice que agarró productos como dos hojaldras, un rollito, un budín, un pedacito de lo que venden ahí, una hojaldra triangular, y le cobraron 354 pesos.
1: ¡Ah, qué manchados!
0: Y luego ayer fue a otra panadería y le hicieron lo mismo, 205 por tres barritas, dos hojaldras, un budín y un troll y un heladito. Dice que lo canijo, para no decir la palabra, es que no exhiben los precios.
1: Bueno, pues demándelos, digo, denúncielos, denúncielos ante Profeco.
0: A Cancún.
1: Tómele una foto y lo puede hacer hasta a través de Twitter, okay. Bueno, X, y créame que sí le responde. Nada más una cosa, pues, ¿a qué panadería fue? Porque sí hay unas que ya están así muy medio nice aquí en la ciudad, que sí son más caras. Yo ahorita acabo de pasar aquí por una que está cerca de la calzada de Veracruz. No está usted para saberlo, pero aquí nos atascamos de pan todas las mañanas con galletas. Me compré cuatro panecitos y un panqué grande, tipo familiar. Pagué 140 pesos. Yo nomás para que vea, pues no sé a cuál iría. Venga.
0: Dice, pero te van a rescatar el Ávila Camacho y te lo van a llenar de marquesilleros y taqueros, dice.
1: Ayer estuve leyendo justamente eso. Volverá a brillar el Ávila Camacho. ¿Qué dijeron? ¿Que lo van a convertir en restaurante o algo así?
0: Así es.
1: Quiero verlo. Mire, en este... Van a decir que, oye, comí gallo, pero no, el problema es que no he comido ni bebido. Bueno,
0: ¿Jura?
1: Eso es, no, dije, a ver, ahorita en la mañana, ¿ok?
0: Está bien.
1: A ver, a estas alturas, el que no haya bebido anoche, que lance la primera caguama. Si la puede venir a lanzar acá en la puerta, mejor, que esté bien fría, y si trae charritos con jalapeño, mejor. A ver, mire, yo no sé si usted coincida conmigo. Si no coincide, dígame Merolico, como me decían ayer, y con toda la tranquilidad, yo hoy vengo bien, easy going. Pero en cualquier gobierno de esta entidad, no sé si usted no se ha hartado, pero yo ya me harté de las primeras piedras. Pusimos la primera piedra de que no sé qué. Pusimos la primera piedra de que no sé qué tanto. Pusimos la pre... A ver, cabrón. No pongas la primera. Festeja cuando pongas la última, por favor. ¿O no le ha tocado que inauguran obras y luego las terminan? Digo, está el puente Nichupté en Cancún. Ya lo inauguraron y lo dijeron, pero el distribuidor vial va a estar terminado en 2 años. Ah, pues gracias. Ya no más falta, como me preguntaban la semana pasada, ya no más falta que inauguren ese nuevo hospital del ISSSTE. Así sin terminar, y luego digan, pero lo terminamos en 2 años, ¿eh? Estamos hasta la moder de las primeras piedras. Así ayer vi la declaración, creo que por cierto fue de la Canaco creo que fue de la Canaco. La cosa es que dice, no, y que lo vamos a convertir en restaurantes y que no sé qué, que quiero verlo. Porque mire, van a empezar que con el proceso de licitación y que la asignación de obra. Oiga, por cierto, ¿cuánto va? ¿Cuánto le quiere poner? Vamos a ponerle emoción. Usted y yo, un cevichazo. Para toda cantidad que... Deja de estarme viendo así, Lorena. Qué feo que seas así. Ya sé que te debo como 200, pero... Miren, ni la volteo a ver porque ya sé que... Lolo, nomás sentí el... Bueno, vamos a ponerle emoción. Bueno, un cevichazo con dos cubetazos. Dale. A que se lo van a dar a una empresa chetumaleña y esa empresa chetumaleña va a ser una porquería. ¿Qué óvole? ¿De los Mercamerca, de los Quintales, de quién? Ya sabe usted. Los impermeabilizantes, pues van a ser ahí de los que era, el, ¿cómo se llama el que era de la Canaco? Emir o Amir Padilla y ahí se van. Pero eso sí, aplaudir. Ay, ya. Mejor léete los otros porque no voy a acabar.
0: Sí, o sea, te van a hacer un planchón para que puedan meter más informalidad allá precisamente al Leona Vicario.
1: Ah, van a hacer un food truck, no sí, digo, un claro, food park, ¿no? Cosa bar,
0: más. Así sí. Es. ¿Cómo no vas a estar feliz si lo van a facturar todo? Dice, ¿cómo no vas
1: pero,
0: a estar
1: pues,
0: feliz?
1: Pero, pues, ¿cómo no? Ahí se van a gastar 220 millones de pesos.
0: Así es. La Coparmex de Chetumal tiene la mala fama de ser empresarios, falluqueros y factureros. Por eso los tratan así.
1: Y porque nos dejamos nosotros también. ¿Para qué nos hacemos guajes?
0: Dice por acá, buenos días. ¿Qué tal la fortuna que don Rafita Marín, que le sacaron donde hay desde departamentos, vehículos de lujo y sus 21 millones en un solo año? Y uno que otro lujito. Alguien dijo, huachicol. Por otro lado, ¿qué opinión tienes de la situación de Ciro Gómez Leyva? El señor Vallarta, saludos, gracias.
1: Me dale, primero dijimos que nos íbamos a meter en política, porque así como le sacaron a Rafael Marín, le sacaron la fortunita a Gino, lo mismo que a Maribel. A Maribel desde hace, por cierto, como 6 años, le sacaron que vive en una casita de 18 millones de pesos. 18 millones de pesos solo la casita de Cancún. Y Ana Patricia Peralta de la Peña, por cierto, que ayer me estaban echando una hablada, que sí, ¿qué opina? Pues muy bien, desayuné con ella el día de ayer, por cierto. Le digo porque hasta ella lo subía a sus redes. Así que yo dije, yo no me voy a andar con medias tintas, ¿eh? ¡Ay, te reúnes con políticos! Con todos. Y hasta me eché unas guamas anoche con el futuro presidente municipal. No voy a decir quién es, porque van a decir que le ando haciendo esto. Ay, pero ahí vea mis redes sociales. Van a decir que le ando haciendo promoción. Mi compadre de hace años, por cierto, ¿eh? ¿Qué opino de Ciro Gómez Leyva? Que le dio una al Vallarta, eso opino. Le voy a decir por qué. Resulta que este Vallarta, acusado de ser un criminal, salió libre hace cosa de 11 meses. Y estuvo, digo, Ciro Gómez Leyva es de los que siempre estuvo señalando la culpabilidad de Vallarta. Porque la autoridad decía que era criminal. O no dijimos muchos que Roberto Borges era culpable de cualquier cosa y mire dónde está. Si la autoridad no es capaz de acreditarlo, ¿por qué tendría que acreditarlo un periodista? Un periodista difunde la versión de la autoridad. Aquí no, por cierto, ya se habrá dado cuenta. Bueno, la cosa es que este vato Vallarta llega y diciendo que le dieron a las forzadas un espacio con Ciro Gómez Leyva. Y le dice Ciro Gómez Leyva, pero si tú estuviste antes en la ayer en la mañana estuviste aquí en Radio Fórmula, o sea, en Radio Fórmula donde subo, pediste un espacio en mi noticiero, inmediatamente te hablamos para ofrecerlo. ¿Dónde está lo forzado? Dice, ah, porque salí hace 11 meses. Pues sí, pero viniste y lo pediste ayer. ¿O tenía que yo ir a buscarte para ver si querías venir a hablar? Hágame el refabrón, cabor. Y todavía dice, bueno, ante la falta de argumentos, se para y dice, pues me voy a retirar. Y alguien de su equipo se acerca a la mesa y avienta unos billetes, así como que te voy a callar la boca, ¿no? Dice, bueno, pues nomás le aviso que me están aventando billetes. Y la abogada que estaba ahí con él se pone a gritarle amenazas desde la... desde, pues ahí, desde el, la desde el estudio, pues. ¿Qué opino? Que ante la incapacidad, ante la falta de argumentos, hay personas así. Digo, aquí nos han dicho de todo también. Yo nomás digo, ah, bueno, pues contra el inútil este, que ya sabe usted quién, que maneja a los que manejan. Yo nomás le dije, a ver, brother, nomás compruébamelo. Yo todavía me tengo a salvo mi derecho de ir a denunciarlo, ¿eh? Pero bueno, nomás digo, nomás ponte de modo. Así nomás, eso opino.
0: Dice, hola, buenos días. Oigan, ¿que va a volver a invertirse 20 millones de pesos en el zoológico?
1: Pues si quieren y meterle 150 al barrio mágico. ¿Usted ya vio algún barrio mágico? Mire, yo le decía lo del corredor fotográfico, no sé cómo se llama esto que hicieron en el muelle de Chetumal. Esa estructura y las letras y los adoquines que pusieron cuestan lo que cuestan cuatro casas. Cuatro casas. Es más fácil si lo dimensionamos así. Esa estructurita y ese adoquín y esas letritas, lo de cuatro casas del bienestar. Es decir, que pudimos haberle resuelto el problema a cuatro familias si no hubiéramos hecho eso. Y todavía quieren meterle a la explanada. ¿Usted ve dañada la explanada? Yo veo que hace falta botes de basura, eso sí. Veo que hace falta a lo mejor una buena pintada. Veo que hacen falta que se cambien algunas bancas, por supuesto que sí. Pero gastarse 150 millones de pesos ahí, o sea, es como lo que está pasando en Palacio Municipal. En las colonias, llenas de baches. En las colonias, no hay ni banquetas. En las colonias, los camellones, todos quebrados. Pero van y levantan toda la plancha de concreto frente a Palacio Municipal, que estaba funcional, no digo que estuviera óptima, estaba funcional, pues para que se vea. Digo, ¿qué caso tiene hacer eso? Pues mejor vete a las colonias, ¿no? Digo, es mi opinión, no sé qué opina usted.
0: Excelente día, Lore y Julián. Por fin los encontré en Facebook. Saludos desde Carolina del Norte.
1: Saludos a North Carolina. Ajá. Gracias por estar aquí. René. Bueno, pues muchas gracias por estar aquí. Qué honor. Lástima que me vino a encontrar con los ojos tan hinchados. Es producto del llanto. Producto del llanto de emoción de ayer, ¿no cree usted que es por otra cosa?
0: Bueno, a ti te ven así, dice, si con dos goles se le escucha cerrada la garganta a Lore, dice, imagínate si hubiera goleado México. Es que ya les platiqué a ellos qué pasó. No es así.
1: Y luego dice que no pistea, ¿no? Ay, yo no pisteo, pura coquita con hielo.
0: No, que sí, yo no tomo.
1: Pura coquita con hielo.
0: Bueno, es la verdad. Tengo evidencias. Ay, manitos, y las esculturas del bulevar no son los cacharros de hierro oxidado.
1: Los de Joaquín Hendrix.
0: Ándale. Sí. El indio de la entrada del muelle, las esculturas y todos los plásticos de Temu fueron cortesía de Chespirito y nadie dijo nada y se ve bien chafa.
1: Efectivamente. Oiga, a propósito de que está usted escuchando a Lorena con esa voz así de Coca-Cola con hielo.
0: Aunque no lo creas.
1: De Coca-Cola con hielo. A lo mejor es esto que ahora le voy a platicar. Si usted ha andado últimamente, como anda este reportero que entra al aire acondicionado, sale al aire acondicionado y llega un momento que le empiezan a llorar y llorar y llorar los ojos y hasta le duelen los oídos. Bueno, y la moquera ya sabe. Es probable que la molestia se deba al polvo del Sahara. Por esta época, todos los años llega el denominado polvo del Sahara. Son estas corrientes de aire que efectivamente traen polvo desde el desierto del Sahara. Ahí le va. Si en los últimos días ha presentado estornudos frecuentes... Ah, pues es eso, mira. Si en los últimos días ha presentado estornudos frecuentes, congestión nasal, irritación en los ojos o molestias en la garganta, es posible que no se trate de un resfriado común. La presencia del polvo del Sahara, un fenómeno atmosférico estacional que cada verano arriba al Caribe y a la península de Yucatán, ha comenzado a provocar estas afecciones en personas altamente sensibles a las partículas minerales suspendidas en el aire. Esta masa aérea se origina en el desierto del Sahara, en el norte de África, donde los fuertes vientos levantan millones de toneladas de arena fina que viajan más de 7.000 kilómetros sobre el océano Atlántico. Al ingresar a Quintana Roo, este particulado, por las partículas, permanece suspendido en la atmósfera, reduciendo de manera drástica la humedad ambiental y otorgando al cielo un aspecto blanquecino o brumoso muy característico. ¿Dónde se va a sentir por estos días? Chiapas, Oaxaca, Guerrero, Michoacán, Colima y Jalisco, y particularmente en la península de Yucatán, Quintana Roo, Yucatán y Campeche. Suele asociarse con polución, pero evidentemente no es eso. Polución es contaminación. Pero evidente, si usted ha visto, por ejemplo, de repente el cielo pardo, particularmente en las mañanas en Chetumal, a veces uno piensa que ha de andar un incendio por ahí, ¿no? Generalmente es, por estas épocas, se debe al polvo del Sahara. Ya está aquí, desde la semana pasada comenzaron a sentirse los primeros efectos y ahorita está a todo lo que da. ¿Cuánto va a tardar? Por lo menos dicen unas 2 o 3 semanas más.
0: Bueno, dice por aquí que tenemos mensaje de voz. Nos vamos con el mensaje de voz.
2: Muy buenos días, Lorenita, Julián. Híjole, mira, solo para reportarles una tremenda, pero tremenda fuga de agua que se encuentra en la avenida Universidad, entre Insurgentes y Margarita. Ahí frente a donde hay un residencial. De anoche está el tiradero, pero terrible del agua. Pero pues ya ves que anoche, como todo el mundo andaba festejando y haciendo, pues ahora sí que malabares con las guamas, pues nadie pudo atender esa cuestión. Y ya rompió las cintas asfálticas de las dos calles. En el centro hay una, todavía la semana pasada vi que lo estaban arreglando. Y ahorita en las dos vialidades está roto el pavimento ya. Pero tremenda fuga de agua. Saludos y muy buen día.
1: Saludos. No es desde anoche, es desde ayer por la tarde. A eso de las 5 de la tarde ya estaba tremendo y ya estaba brotando por la cinta asfáltica. Yo lo vi en la cuenta personal de mi colega y amigo Mario Castillo. Él fue de los primeros en subir esta tremenda fuga de agua. Y mientras eso pasa, usted que me está viendo a través de redes sociales, disculpe, usted la pantalla rota, pero pues no hay para cambiarla, para que vea que también somos de a pie. Mire, mientras todo fluye, mientras el líquido vital está a todo lo que da, mire nomás, qué chulada, festejando los goles. Pero no solo eso. No crea que le voy a pasar nomás esa. Ahorita le paso la que usted está viendo. Lo que usted está esperando y va a decir, ¿a poco la va a pasar? A ver, ¿qué hubo? ¡Vivan las fugas de agua! ¡Vivan las fugas de agua! ¿Para qué? Pues si hocicón sí soy, dijo. Y mulo, y víboro, más todavía. ¿Para qué no diga qué? Y si ya no nos vio en redes sociales, pues ya no nos vio, ya se perdió. Para que vea. Bueno, venga más mensajes.
0: Pues mira, dice por acá, pues Julián, ya están trabajando en la fuga de agua, buen día.
1: Ah, qué bueno. Retiro las fotos.
0: Por favor.
1: Bájame esa publicación. Qué bueno, ya anda don Covarrubias acá, vaya. Es que hoy es miércoles. No, sí, es que él está de martes a jueves. No, sí, pues hoy es miércoles. Hoy le toca estar en Chetumal al director de CAPA. Qué bueno. Bueno, ¿qué más?
0: Año de Hidalgo, Julián, año de Hidalgo.
1: Año de Carranza, por favor. ¿Usted y cuál es el de Carranza? Pues es que el de Hidalgo ya no alcanza. Así.
0: Dice, cuando Flavio deje de estar de metiche en Isla Mujeres, que nos explique eso de las alergias por las arenas del Sahara.
1: Ay, a estas alturas es más fácil que te explique qué es lo que está haciendo en Isla Mujeres queriendo ser presidente municipal. Es más fácil que te explique a estas alturas cómo Chepe prepara los tacos de cochinita a que te voy a explicar lo del polvo del Sahara, pero nada más.
0: Buenos días, ¿debería el gobierno de Otompe Blanco y estatal invertir en un proyecto de reforestación de manglar en la bahía de Chetumal? Saludos desde Tulum.
1: ¿Desde dónde?
0: Tulum.
1: Ah, saludos. A ver, yo le decía hace unos días, cuando desde que yo era reportero del Pioresto, allá por el 2001, cuando empezó la erosión más severa en el Bulevar Bahía, el Ecosur incluso, imagínense, el Ecosur, el Colegio de la Frontera Sur, que es de los organismos de investigación que deberá preocuparse más por la conservación del medio ambiente, dijo que pues ya el manglar de Chetumal ya no era un sistema, o sea, que ya eran cabezotes aislados. Yo dije, o sea, pues que se los frieguen, ¿no? Que se lo terminen de echar. A nadie le importa, a nadie le importa. ¿Algún otro? Porque quiero leer una notita.
0: Pues bueno, no, vámonos a la pausa.
1: Bueno, me voy a ir a pausa. Cuando regrese, le voy a platicar algo. Ya veo cómo anda la situación en Venezuela. Ya pusieron una morgue temporal. Le decía ayer, 1,750 muertos ya van, 50,000 desaparecidos. Y mientras en las comunidades mayas no hay ni luz eléctrica y los apagones están a todo lo que dan, México ya se prepara para mandar 7 plantas industriales de luz al país venezolano, al país de Venezuela, pues porque allá sí hace falta, dice, aquí no, aquí son apagones programados. Vámonos a pausa.

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11: 8:24, gracias por estar aquí. Le iba a platicar este asunto de del gobierno mexicano, que ya allá sí hace falta de decir. A ver, no se trata de minimizar ni tampoco de decir que pues que no lo hagan, porque realmente la situación de Venezuela es de emergencia. Ya le he estado platicando, todavía hay unos 50,000 desaparecidos. Se estima que por lo menos el 20% de esos desaparecidos, si aparecen, van a aparecer pues lamentablemente muertos. Pero ante la escasez de energía eléctrica en aquel país, la presidenta Claudia Sheinbaum dijo que van a enviar 7 plantas de luz. A ver, no vaya usted a pensar que son de esas 7 plantas chiquitas de gasolina como pa su casa. No, estamos hablando de 7 plantas industriales suficientes para abastecer ciudades. La cuestión es, ¿usted sabía que tenemos esas plantas en México? O sea, no me haga mucho checazo, pero si las tenemos, ¿por qué no las hemos usado aquí, oiga? Hágame el refabroncísimo cabor. Pues si ya las tenemos, mándalas para la zona maya, Sheinbaum. ¿De verdad? Mándalas para Cancún cuando se les van durante semanas en colonias enteras. ¿No le acabo de decir lo que dijo la Coparmex? Mándalas para Chetumal, en donde se nos va también por semanas, para la zona rural de Otompe Blanco, por ejemplo. O sea, mándalas a donde sea, pero utilízalas en México, carajo. Ay, perdón. De verdad, parece inconcebible. Yo me vengo enterando que tenemos esas plantas industriales para abastecer realmente a zonas muy grandes de energía eléctrica. Y ahora resulta que se van para Venezuela. Irán a regresar para empezar. De verdad, no se trata de no ser empáticos. Pero pues es como que usted compre la despensa, vaya y se la deje al vecino, y llegue a su casa y le pregunta qué vamos a comer, y usted les diga, pues quién sabe, no tenemos lana. De verdad. Bueno, y a propósito de cosas que resultan inconcebibles, me acaba de llegar un audio que de verdad se lo voy a poner, está algo extenso, pero vale la pena que usted lo escuche. Resulta que esta persona fue a la clínica del Seguro Social a que le surtieran una receta que le dieron el día de ayer y llegó hoy y pues ya no se la surtieron. ¿Por qué cree? De veras, no puedo decir estas palabras, pero... O sea, si yo pudiera decir que como encabrona, lo diría. Pero pues no lo puedo decir porque pues estamos en radio abierta. No va a ser que llegue Gobernación. Por eso no voy a decir que de verdad que encabrona. Entonces no lo voy a decir. Resulta que ayer era junio, mi estimado auditorio. Ayer fue 30 de junio. Hoy es primero de julio. No, pues, ahora consigo una receta que sea de julio. Hágame refabrón, cabor. Ahí le va, nada más, para que se dé un camón de cómo se las gastan estos hijitos de María Morales.
9: Acabo de ir al Seguro Social a buscar un medicamento que es para el corazón y es un medicamento controlado para mi papá, que es de la tercera edad. Resulta que su receta médica o el medicamento se lo recetaron desde el 23 de junio. Desde ese día se intentó conseguir el medicamento de seguro y nos decían que no lo tenían. Se estuvo yendo toda la semana y que el medicamento no había llegado. Hoy, el día de hoy, porque el día de ayer trabajé en la tarde y presento mi receta, espero hasta que abran la farmacia y me dicen que no me lo pueden dar porque la receta es del día, es del mes de junio, o sea, venció el día de ayer. Pero que el medicamento precisamente llegó el día de ayer. Y la farmacia cerró a las 7 de la tarde. O sea, entonces, ¿qué quieren que uno haga? Que esté ahí todo el día en el seguro a esperar a ver a qué hora se va a llegar el medicamento cuando toda la semana ya se fue y el medicamento no estaba disponible. Y el encargado de la farmacia no se quiso identificar, no quiso poner la leyenda que no me puede entregar el medicamento y ahora tengo que esperar a comprarlo. O a ver si el médico me puede dar otra receta para ver si ya me pueden dar el medicamento con el riesgo de que cuando yo vaya ya no haya el medicamento porque según ellos es un medicamento de compra. De verdad que está muy mal el Seguro Social y todavía grosera la persona te dice, pues si quieres repórtame, porque saben que nunca les hacen nada.
11: Por sus chetos, bolita. No les surten el medicamento. Es decir, les dan la receta, van a surtir la receta y les dicen no hay. Van al siguiente día y les dicen no hay. Van al siguiente día y les dicen no hay. Van al siguiente día y les dicen, ah, no, es que ya venció su receta. Oye, hijito de tu reflauta Mauser. Pero si he estado viniendo y me dices no hay. Y ahora resulta que ya hay, pero ya venció tu receta. Hasta que un día lleguen y lo saquen a rechimosos. De ahí van a decir, agreden. El muchacho solo estaba haciendo su trabajo. ¿Qué quieren que hagan, cabrones? ¿Qué quieren que haga la gente? De verdad, que ocurra una desgracia. Yo le he dicho, a ver, como si aquí les estuviéramos ya dando motivos o dando ideas. ¿Qué es lo que quieren? Que un día de veras llegue la gente bien encamaronada y que cometan, pues sí, un despropósito, por supuesto, que no es lo que estamos deseando ni estamos dando ideas. Pero hasta que eso ocurra, van a reaccionar. Mire, usted no está para saberlo, pero justamente, un familiar muy querido estuvo aguantando año y medio para que lo operaran. Año y medio de un quiste, ¿no? Y cuando la operan, es una mujer, le detectan un quiste. Para cuando la operan, al quiste ya le pusimos nombre. Era chiquito. Y me río para no llorar porque es la verdad. Era un quiste pequeño. Para cuando lo operaron, el quiste pesa actualmente 3 kilos. Ojalá se lo estuviera inventando. Y ojalá no tuviera que hablarle de un caso personal, pero es nada más para que vea de lo que se trata. De un quiste, llegó a un quiste de 3 kilos. ¿Se imagina que fuera cáncer? ¿Se imagina? Ya estos cabrones. No, pues yo solo estoy haciendo mi chamba. Pues anda bien, hijo de tu rep. Para empezar. Y no hay nadie que ponga orden, porque a nadie le importa, porque en todos lados está igual. Lo mismo el seguro que la gente que está tirada en el suelo en emergencias del ISSSTE. Lo mismo eso que la gente que está sentada en silla de ruedas en el Hospital General. Pero el discurso que estamos muy bien, ¿verdad? Y el discurso es que estamos mucho mejor. Mucho mejor que quién, hijos de su rep. Ya sabe, mejor vámonos con mensajes.
10: Vámonos con mensaje de voz.
12: Buenos días, Lorenita, buenos días. Buenos Santi días. Esteban. ¿Qué decía Santi Esteban ayer en la mañana de nuestra selección?
11: Ah, bueno, ya eso ya lo reconocí.
12: Me acabo de subir al móvil, no lo he escuchado. Gracias, excelente.
10: Ah, ¿qué? Que no miércoles. Te había escuchado.
11: No, hombre, pues ya dije que le iba a poner el pecho a las balas. Por cierto, no sé, me parece que es la voz del vato que nos dijo que íbamos a ganar 2-1. Y pues no metieron un gol, pero ¿qué tal? No, 2-0, fíjese. Reconozco...
10: que eres hábil de mal agüero.
11: Que soy... Oye, el terco. Reconozco que soy la mera verdura del caldo para echarle la sal... ¿A quién quieren que apoye ahora? Mi sangre inglesa me está como que llamando para que yo apoye a Inglaterra. La otra mitad, mi sangre africana, me está diciendo, ¿y si mejor le vamos al Congo? No sé, ahora voy a apoyar a cualquiera menos a México. Pues en una de esas, por nada, camarones, por nada. Gracias a esta pila de sal, es que la selección mexicana va avanzando, por nada, de verdad, ¿eh? ¿Qué más?
10: Bueno, dice, con respecto al tema de la luz en Quintana Roo, existen comunidades que tienen más de 50 sin la red eléctrica de la Comisión Federal de Electricidad. Uno de ellos es Punta Allen en Tulum.
11: Cierto.
10: Y el otro es Tres Reyes, que está entre el aeropuerto de Tulum y Felipe Carrillo Puerto, que igual ya tiene varios años sin luz.
11: Décadas. ¿Y sabe qué? Allá en Punta Allen les proveen de luz. Bueno, no sé si ya les cambiarían la ¿cómo se llama? La planta, pero es una planta de diésel. El pretexto es que la Comisión Federal de Electricidad no ha metido tendido eléctrico por dos razones. Primero, que es que porque es una zona protegida, y segundo, que porque es tan poca que son tan pocas las personas que viven ahí, que pues no es, digamos, redituable meterle un tendido eléctrico. Es lo que han dicho, y están durante décadas. Pero bueno, ahí está.
10: No, dice, buenos días, Julián y Lore. No seamos egoístas, te apuesto que no querríamos estar en los zapatos de estos hermanos. La ayuda que aporta el gobierno para ellos es muy buena. Dios multiplica, mientras tengamos salud, lo que más llega por añadidura. No lo olvidemos, mi humilde opinión, dice.
11: No, y absolutamente de acuerdo, nada más hay una cosa. Yo tampoco quisiera estar en los zapatos de la gente de San José II, de La Pantera, de Santa Isabel allá en Cancún, de la zona centro aquí en Chetumal, y de todos los que han tenido que cerrar la carretera en Quintana Roo porque llevan semanas sin luz, porque se les ha quemado el refrigerador, porque se les han echado a perder los medicamentos, porque se han aventado hasta tacos de moscos en la noche, y solo por decirlo menos, se iluminan con fogatas porque es lo único que hay, pero ¿y los alimentos para cuándo? Saludos, por cierto, a don René Guzmán, que dice que está desde Carolina del Norte. Uh-huh. Dice José Antonio Barón, el doctor Barón. Dice, ese polvo del Sahara estuvo muy frío anoche, todos amanecimos igual. Sí, mire nada más cómo amaneció Lorena, tanta Coca-Cola con hielo. Ajá. Ángel Sánchez dice, lo del medicamento es negocio, ya hizo el acuerdo por fuera con alguien más. Pues seguramente ya no más falta que los desvergonzados coyotes se pongan afuera para decir, oiga, ¿no le surtieron receta? Yo se la surto. Una surtida es la que les debiera dar uno, esos cabrones, pero bueno.
13: Buen día, de estos Santi Esteban van a agarrar a la raza encabritada y nada los va a poder parar. Salud, seguridad, empleo, educación, todos están manejados por ineptos, o mejor dicho, amigos de la doña. El discurso de cuando nadie se clava, nada alcanza para todos. No, por favor, se han clavado, mejor no digo nada.
11: La quinta y los mangos.
13: Exactamente.
11: La quinta y los mangos, se han llevado el oro y el moro. Y pues a cualquier nivel, ni cómo salvarlos. Y pues luego dicen que uno los ataca y los ataca. De nuevo, saludos a los de monitoreo. A ver, a los de monitoreo. Mire, yo conozco a una persona, lo voy a decir con todo el respeto del mundo, que está justamente en esa área, en una dependencia de cierto nivel de gobierno, que se pasó años padeciendo al Seguro Social. En el municipio, por ejemplo, conocí a alguien que le detectaron cáncer ya cuando estaba, pero verdaderamente muy avanzado, y tuvieron que extirparle órganos vitales. Pero fue con tiempo al Seguro Social, y en el Seguro Social le decían que no tenía nada. Es más, hasta le hacían estudios, le hacían estas cosas, ¿cómo se llaman? Esto que te sacan las imágenes, válgame Dios.
13: Bueno, ¿Ultrasonidos?
11: Y nunca detectaron nada. Hasta que pues se sentía tan mal, que dijo, ¿sabe qué? Voy a ahorrar mi lana, voy a ir a Mérida. Va a Mérida y le dicen, señora, pero si usted tiene cáncer de seno, ¿y va para afuera? Perdón, es una persona de monitoreo ahí del ayuntamiento. Discúlpeme que lo diga tan cerquita, pero pues ustedes mismos saben si lo pasan o no. Pero díganme qué tan mal estoy, compañeros periodistas, porque también se les puede considerar parte del periodismo. ¿Qué tan mal está este reportero? Ustedes lo saben.
13: Buen día, Lore, tú no puedes hablar. Muy grosera locutora, niña.
11: ¿Cómo se me salió?
13: Es que eres malo.
11: Hasta lo vieron.
13: No,
11: en Facebook.
13: Sí. Hasta porque tú eres malo conmigo.
11: Es que Lorena.
13: Es refresco, entiéndelo. Por favor.
11: Refresco. Es que ya cuando no la puede ni disfrazar uno, de veras. No.
13: ¿Qué pasa,
11: el moco se me salió en vivo? Qué vergüenza, de veras.
13: ¿Ves todo lo que hago, lo que haces en una cámara? Dice, muy grosera locutora y niños, parece que estoy en una cantina escuchando.
11: Cámbiale,
13: a los borrachos.
11: Cámbiale con toda la libertad, pero dígame una cosa antes de que le cambie. ¿Estoy diciendo mentiras? Usted va a decir, sí, pero hay maneras. Bueno, la próxima vez que vaya usted a urgencias del Seguro Social o a la farmacia del IMSS, del ISSSTE, o al Hospital General, ojalá no pase, pero bueno, ojalá no pase. Por ejemplo, que se le caiga a su niño, se le quiebre el brazo y le digan que no tiene ni el yeso y le digan, pues vaya a comprarlo, aquí se lo ponemos. A ver si le va a decir, mire, nomás porque hay niños, no le digo como la pienso, pero ahorita vengo, voy por la venda de yeso.
13: De verdad.
11: Aquí estamos para decir las verdades como usted las piensa, pero si no las piensa así, la próxima vez que se le enferme un familiar y se le esté muriendo, precisamente por las razones que le acabo de decir, pues ojalá tenga usted la fortaleza de carácter para decir, híjole, nomás porque hay niños no se la suelto como pienso. Pero va a ver que no.
13: Otro doloroso fracaso para el pueblo continúa en el sector salud de Quintana Roo. Dice, porque nunca llegó, nada más mueve la cámara, ser como lo que prometieron, mejor que en Dinamarca. Infinidad de problemas en el Seguro Social y todo el sector salud, mejor que en Dinamarca. Saludos a todos en cabina, Raimundo Martín Gómez, director del Crítico.
11: Ah, saludos, don Ray. Mire, uno de los periodistas, por cierto, de mayor congruencia que he conocido en toda la vida que me he dedicado a este oficio, el crítico, efectivamente. Toda su vida ha mantenido efectivamente así una línea crítica al ejercer el oficio. Decía don Macuspano, yo les dije que íbamos a tener un sistema como el de Dinamarca. No, no es como el de Dinamarca, es mejor que el de Dinamarca. No nos dijo ese día este hijo de su... Hijo de su... Le gustaban las mentiras al hijo de su... ¿No nos dijo eso don Macuspano antes de irse? Ya es mejor que el de Dinamarca. Hay que tener muy poca, para mentirnos así en la cara. Pero mire, a propósito de que me decía, ¿qué locutor tan grosero y desvergonzado no se pone a pensar que hay niños? ¿Sabe cuántos niños ha de haber en el hospital en este momento sin medicamentos? Cuando me pida prudencia, piense en esos niños. Pero si no lo cree, dése una vueltecita por el seguro y pregunte, oiga, ¿cuántos niños hay ahorita aquí? O vaya y pregúntele a la gente que está ahí afuera si piensan en los niños antes de aventarles unas de menta, porque las de menta son mentadas, ¿verdad? Este, sí. A los de tan eficiente servicio. Nada más.
13: Mensaje de voz.
12: Buenos días, hermosísima Lorenita. Buenos días, Santi Esteban.
11: Buenos días.
12: Aquí, humildemente, pues yo desde el domingo pedí que iba a ganar la selección mexicana 2-0. Ahora nada más, vamos a ver cómo va a jugar este partido Francia para ver quién va con México para dar el resultado. Ahí se los comentaré mañana. Y he acertado al pronóstico que lo di desde el domingo, que iba a ganar México 2-0.
11: Bueno.
12: Aquí lo saluda el Lobo Solitario.
11: Bueno, saludos, pues saludos, don Lobo Solitario. Oiga, y de veras, ¿qué vato tan desquacerado, diría? Anoche, no se aguantó, pero mire, no se aguantó a que amaneciera. Vladimir Guerrero, que ya, y te levantaste a taxear, brother. Te levantaste a taxear porque anoche eran, a ver, no sé, como las 11 de la noche, 11 y media de la noche, y nomás para burlarse me mandó mensaje. Qué falta de consideración. Nada, y con todo el cariño y todo el respeto además, pero la pregunta es, ¿y te levantaste a taxear, camarón? Porque cuando ganan las guajolotas, quien pierde es la familia, ¿verdad? No hay chamba, mañana no hay chamba, tráeme otra promo. Ganan las guajolotas y pierde la familia. Hoy, ¿cómo amaneció el agua? Con azuquitar, me imagino, azuquitar. ¿Qué más?
13: Iba a decir que refresco otra vez.
11: también tomo mucha Coca-Cola con hielo.
13: Dice, buenos días, Gloria y Julián. Saludos y bendiciones. Buen noticiero. Y lo de la victoria de la selección mexicana es lo mejor que debe de hacer la selección, porque en el Azteca, todos los nombres habidos y por haber, México es una buena ventaja. Arriba México, vuelvo a repetir, la selección está diseñada para llegar a los cuartos de final. Excelente miércoles y buen noticiero.
11: Muchas gracias. Es lo más que hemos logrado, ¿verdad? Llegar a cuartos de final. Fue en el México 86, por cierto. Sí, fue en el 86. Bueno, pues hay que aprovechar la anfitrionía, ¿eh? Hay que aprovechar la anfitrionía. Oiga, a propósito de anfitrionía de México y de todo lo que usted ya sabe, déjeme nomás le platico que el día de hoy, y a la gente que nos está viendo, por cierto, desde Estados Unidos, no tenemos un buen panorama en lo que pinta al Tratado de Libre Comercio. Se supone que el día de hoy el señor Donald Trump va a hacer un anuncio que nos va a caer, pero como patada de mula, en los meros chetos. Ay, otra vez la grosería. Dice, después de 32 años en que la zona de Norteamérica ha funcionado como región de libre comercio con México, Canadá y Estados Unidos como socios, este miércoles primero de julio, cuando inicia la revisión formal del T-MEC, el gobierno del presidente Donald Trump anticipa a través de sus representantes que no va a renovar la ampliación del acuerdo por otros 16 años. Y por cierto, aunque se asume que es parte de la presión para obtener, digamos, mejores condiciones de negociación, hay quien se atreve a decir que no. O sea, que verdaderamente don Donald Trump, va en serio con el asunto de no renovar el T-MEC. Sería multimillonario, yo diría que hasta billonario, la afectación también a las empresas estadounidenses, pero pues uno nunca sabe qué pasa por la mente de Donald Trump. Hay quien dicen que es un buleador, que es su forma de actuar, y que en realidad es más discurso que es más ruido que nueces, en pocas palabras, pero... Pues por lo pronto dicen que a eso del mediodía estaría anunciando, a lo mejor en una rueda de prensa o a través únicamente a través de sus redes personales, que va a ser este anuncio. Pero hoy arrancan de manera formal las negociaciones para la renovación del T-MEC y no es bueno el panorama, Lorena.
13: Bueno, me debes mi ceviche, pero dice por acá. Buen día, Lore. Ayer fue 30, ya cobraste tus 10,000 pesos, Santi Esteban, y no has dado ni para el michesco. Ya cobraste tus 10,000, sí es cierto. Es más, me lo enmarcó. Si no me crees, dile a Roger, nuestro compañero, que venga aquí, y me enmarcó y dijo eso.
11: 10,000 varos.
13: Sí, y no.
11: Oigan, ya no me hacía ni michesco. En plata, ya, la mera neta del planeta, ¿no se les hace como que está muy bar el chayo? 10,000 varos. Primero dijeron que tenía 10 taxis y luego que tenía 20, una persona que dice que trabajó con él. Ayer se aventaron la mafu. Es que yo realmente no puedo creer que... Ayer dijeron que tiene 80. Mañana van a decir que tiene 100. Y antes de que se largue en diciembre, van a decir que tiene hasta 150. La pregunta es si tiene tantas. ¿No les va pareciendo que 10,000 varos como que ya está muy vara la vacuna? Solamente por decirlo, así. Saludos a don Castilla. Cuando me pague, la neta, que sí me comprometo a dar otro cevichazo.
13: No, ya, ¿pa' qué?
11: Ya no me creo.
13: No, ya no te creo. Ya pero no. Si bien que me quemas. Julián, ¿por qué no hablar de estos personajes que son señalados por amasar fortunas y aprovecharse de sus puestos en gobiernos actuales? ¿O siguen siendo funcionarios separados momentáneamente que quieren subir de puesto y seguir aprovechándose más? Y si ya lo vamos a normalizar, pues vamos a decirlo en este tenor, que le den chance de que aprovechen otros. Si roban unos, pues robemos todos.
11: Así, le digo que es como el discurso que dice mi colega, me está fallando la compu, perdón por que mi compañero, colega y amigo, Javier Venegas, que había un político por ahí que en cierto pueblo que andaba con el discurso de apóyenme, yo nunca los he robado, denme una oportunidad, pero pues nadie decía si era para robar o de gobernar, porque, o de las dos cosas. Pero bueno, pues ahí está.
13: Tengo mensaje de voz.
14: Buenos días, Lore. Buenos días a Julián, Santi Esteban.
13: Buenos días.
14: Dilo, Julián, dilo, di todo lo que tú quieras del viejito cabeza de pañal, la rata mayor de todos los gobiernos que ha habido.
11: Ah, caray.
14: Dilo, dilo, dilo sin temor a nadie, porque la verdad es esa. Todo lo que dijo, todo lo que prometió fue un fracaso. Y mientras nosotros creímos en él, pero bueno, ni manera, tenemos al gobierno que queremos, que pusimos. Buen día, saludos.
11: Pues que merecemos por haber votado por él, ¿no? Ya tengo esa tranquilidad de que yo no, pero pues hay un dicho que justamente que explica todo eso, mi querido auditorio. Que dice que curiosamente, el elector no se siente responsable por los gobiernos que elige. Es decir, le echamos, decimos hasta de lo que se van a morir. Aquí hablan del diputado, del gobernador, del presidente municipal, en femenino y en masculino. Pero pareciera que olvidamos que nosotros los elegimos. Nadie nos obligó. Y usted puede decir, ay, yo ni fui a votar, pues eso también hizo que ganara. Es que hay algo que se denomina voto activo y voto pasivo. El voto pasivo es aquel que genera un resultado electoral aún sin haber depositado una papeleta en la urna. Entonces, si usted es de los que dice, claro que no, yo no soy responsable de nada, yo ni fui a votar, pues eso también hizo que estén estos en el poder. Ya sabe usted lo que tiene que hacer. Yo lo ejemplifico siempre, pues con las cuestiones sindicales. Y no quiero entrar, y esto sí es en serio. Esto sí es muy, muy en serio. No quiero entrar de verdad en temas como el de los taxistas, pero justamente me parece que ese ejemplo de los taxis, pues es el más claro. Es decir, el día de la asamblea, o dos días antes, o una semana antes, mire, ahí andan con que van ahorita a rifar una concesión. Y el día de la rifa de la concesión, por ejemplo, Pelayo lo hacía, ¿no? Decía como, pues no venía preparado. ¿Se acuerdan? No venía preparado, pero si ustedes me lo piden, aquí de una vez hacemos una votación a mano alzada para ver si me reelijo. Y ya todos medio cervezos, medio comidos, decían, oye, güey, me parece una buena idea. ¿Qué opinas si de una vez lo reelegimos? Sí, si da otros 10 cartones, lo reelegimos. 20 cartones, de una vez. Y se reelegía. Ahora les van a hacer una rifa de concesión, o una semana antes de la asamblea van a empezar a repartir despensas y va a ir a dar una entrevista a modo, va a decir, para los papitos, para las mamitas, les vamos a hacer su festivalito, les vamos a hacer la posada, claro que sí, a todos nuestros socios ayudantes, a todos nuestros socios concesionarios, porque así hablan, ¿a poco no habla así? Y luego ahí andan todos votando por él. Todos son responsables, hasta los que no votan por él, de no vigilar, por ejemplo, que la votación sea real y efectiva. Me manda aquí, por ejemplo, una persona del Sucha, dice, si sabes el modus operandi de cómo se echó de cómo se ha hecho de placas, cuando fallece algún socio y la esposa o familiar va a reclamar su derecho de transferencia, le dice al doliente que desafortunadamente el socio debía arriba de 100 o 150 mil pesos al sindicato y por lo tanto no tiene derecho a quedarse con la concesión de su esposo, pero pidiéndole antes los originales de la concesión. ¡Ah! Saludos a Juan. No sabía. Lo que sí sé, pues ahí está el caso de la persona con discapacidad a la que le transó la concesión. De lo que lo acusan, pues, y así sucesivamente. Pero bueno, ese es un ejemplo nada más. Vengan los mensajes.
13: Bueno, vienen los mensajes y nos vamos a la pausa.
11: Y a la final, por cierto.
13: Por favor. Dice, eres muy grosero, Julián. Sí. Es un medio de información y debes conducirte con educación.
11: Es correcto.
13: Estoy seguro que no tardarás en este noticiero.
11: Ojalá.
13: Aparte, estás como la gata de Angora.
11: Puede ser. Y eso no es grosería, me imagino, ¿verdad?
13: No.
11: Es usted un ejemplo de educación. Es usted un ejemplo de educación.
13: Dice, es el único locutor que dice lo que piensa y que siente lo que siente del gobierno. Así que sigue adelante, Julián.
11: Muchas gracias. Pues como ve, hay a quien le gusta y hay a quien no le gusta. Anoche estuve saludando a varios amigos que me decían, pues es que lo que dice, yo intento. Pero si no lo logro, usted me dice, yo intento

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18: Ocho con 58, gracias Susi por mandar mensaje. Dice, la persona que dice que Julián es un grosero no sufre ninguna circunstancia o situación en la vida. Pues seguramente no, a ver, probablemente no sea, mire, pudiéramos incluso hacer un noticiario con un lenguaje más propio, probablemente incluso técnico, pero intento traducir lo que a usted le duele y a mí también, ¿sabe por qué? Porque los periodistas somos también ciudadanos de a pie, se lo he comentado, y lo que a usted le duele de la puerta hacia adentro también me duele a mí de la puerta hacia adentro, y de la puerta hacia afuera pues mucho más, los camellones, los malos servicios, las malas decisiones gubernamentales nos atañen a todos y nos duelen a todos. En fin, una enorme disculpa si alguien se siente ofendido o ofendida, pero lo seguiremos diciendo. Es decir, una enorme disculpa, pero lo seguiremos diciendo. Lorena.
0: Bueno, ay Dios mío, dice por acá, buenos días, dice que doble o nada, la apuesta, doble o nada, la apuesta.
18: Tomás, nomás para darte el gusto, diría. Yo voy con mi sangre inglesa o con mi sangre congoleña, venga.
0: Los días que pierde la América, Julián, mi vecino le da una tunda a la vecina.
18: Ah, no sea feo. No, con eso no me gusta jugar.
0: Dice, buen día, súbele, Julián, súbele. Dice, si al otro le dan 25 mil pesos, ¿por qué a ti no?
18: Pues
0: y
18: yo
0: semanal,
18: digo,
0: dice. Pues yo semanal digo, se lo dan aquí al vecino.
18: Ah, el de la radio, el bienestar. Ah,
0: sí,
18: bueno, pues.
0: Que en fin. 25 mil y semanal, así que súbele tú.
18: Ah, oiga, mire lo que están diciendo. Bueno, quién sabe si sea cierto. Dice, el cártel de Sinaloa amenazó a Ecuador antes del partido. Ah, pero bueno, puede ser, pero no creo que haya.
0: No, creo que
18: es. Ah, más, que por eso se retrasó.
0: Ajá, está bueno.
18: Ah, sí. Nada, tan locos.
0: Así dice. Bueno. Dice, buenos días. ¿Dieron otro plazo para el registro de línea celular?
18: Sí, hasta el fin de año.

0: el fin de año, tranquilo, todavía tiene tiempo, pero hágalo, ¿eh? Pero hágalo. ¿Qué más?
1: Julián, buenos días. ¿Te diste cuenta que bajó el precio de la misil, o sea, las chelas? ¿3%?
0: ¿3%? Hijos de María Morales. Y a mí me la dieron a precio normal. Oye, mándame ubicación. Mándame ubicación, por favor.
1: 3%.
0: ¿Pero normales? ¿Misilazos o,
1: no,
0: o
1: misil,
0: caguamones?
1: Misil.
0: Hijos de María Morales. Ay, y yo todavía. Y yo de botarate comprándola al mismo precio.
1: Yo de refresco, ¿eh?
0: De veras.
1: Mira, tengo a mi evidencia.
0: Si usted viera lo que hay abajo del escritorio, nomás, no hago la captura, nomás porque...
1: Vas a evidenciarme.
0: Nomás por respeto, diría.
1: Ay, Julián. Buenos días, Julián y Lore. Durazo quiere meter a su delfín.
0: Oiga, no empiece. Ya.
1: ¿Tienes la culpa?
0: No, para nada. ¿Quiere meter a su delfín? Sí, yo creo que sí lo va a querer. Todos quieren meter a su delfín. Todos, en todos los carros. El apetito de poder es así.
1: Sí.
0: Y yo le voy a decir algo que a lo mejor ni le va a gustar. Es hasta entendible. Necesitan cubrirse las espaldas, quieren de alguna manera seguir incidiendo, finalmente trabajan para obtener el poder. La cuestión es si usted lo va a permitir. Y otra... Pues si lo lograran con base en resultados efectivos, a lo mejor también hasta pudiera entenderse. Yo soy de los que sí cree en que deben permitirse las reelecciones, pero con resultados efectivos. Si no, pues los echamos a la calle, así de fácil.
1: No te hagas, Julián, que las caguamas te las dispara tu compadre de su negocio.
0: Dice, no siempre. Oiga.
1: Allá en el bule, no te hagas.
0: A la gorra no hay quien le corra. ¿A poco cree que ayer no me aventé unos copetines gratinados? Claro que sí, pero pues no siempre. Ahora, también hay que llegar a rematar. Y ya las de la casa, pues claro que las pago.
1: Bueno, dice, buenos días, Julián. Honestamente, transmites lo que realmente la ciudadanía siente y quiere expresar. Y no existe otra manera que se exponga literalmente al sentir de todos. Esa gente que dice que eres grosero y que es un medio de comunicación y bla, bla, bla, bla, son solo hipócritas. Pues como dices, si no le agrada tu forma de ser, de dar las noticias, pues que escuchen a otra. Y saludos, dice.
0: Mire, yo le voy a decir una cosa. Ya prácticamente nos vamos y ya estamos colgados de tiempo. Pero le voy a decir una cosa. Cuando a un ser querido mío alguien lo toca, yo no me ando con mucha diplomacia, ¿eh? Yo soy demasiado ordinario y usted puede decir hasta corriente para ese tipo de cosas. Si a usted le tocan a alguien que usted quiere y usted no reacciona, yo le pudiera decir que entonces no lo quiere. A lo mejor es mi muy mala forma de ser. Yo siempre digo, yo puedo aguantar lo que tú quieras, pero no toques y no le hables mal a alguien que yo quiera, porque si le hablas mal, pues yo me desconecto, desgraciadamente, le estoy diciendo, mira, me están sudando las manos, porque no, yo soy así, soy demasiado ordinario, corriente, si usted quiere, enfermo, si lo quiere ver también así, pero yo no tolero ese tipo de cosas, y a veces... Créame que me detengo mucho y a Lorena le consta que me detengo mucho para decir las cosas como las pienso, porque si las dijera como las pienso verdaderamente, efectivamente no iba a durar más de una semana aquí. Pero bueno, si algo he logrado es tener esa conexión, gracias a que usted viene a platicar conmigo, gracias a lo que Lorena y Francisco también hicieron aquí en su momento, porque se lo he dicho y se lo he reconocido, que esta dinámica que establecieron ellos con ustedes mucho antes de que yo llegara, es lo que está haciendo de este programa un programa exitoso. Gracias por estar aquí, gracias, por cierto, Lorena, de nuevo.
1: No, al contrario. Eso que dices, Julián, es normal. A los que no les gusta que hables así es porque no les ha tocado la voladora. Dios quiera que no los toquen a ustedes.
0: Ojalá.
1: No. No, primeramente Dios, ojalá. No. La neta, están echando pa'lante.
0: Bueno, pues
1: tú
0: vamos.
1: Tú muy bien, Santi Esteban, perdón, pero ya se me fue la voz.
0: Muchas gracias, gracias. ¿Nos colgamos todavía poquito más o nos
1: despedimos? Sí. Venga. Mientras llegan.
0: Okay. En lo que llegan los compañeros, venga.
1: Dice, no digas eso porque te van a llevar como tazo dorado por el chiquilín.
0: Yo no puedo correr mucho con esta panzota, pero créame que voy a hacer el intento porque no me agarren.
1: Tenemos por acá, y mira que se va a salir corriendo, ¿eh? Tenemos mensaje de voz.
2: ¿Qué dijiste, Julián? ¿Qué dijiste? ¿De qué me perdí? ¿Me perdí el chisme? Coméntalo.
0: No, pues no sé qué. ¿Vladimir?
2: Pues nada más. ¿Qué te pasó? ¿Te ronca de tanto gritar los goles de la selección o qué cosa? Coméntalo.
1: Ok, ¿para qué estás hablando? Yo...
0: Yo amanecí, ay compadre, yo amanecí ronco de tanto sollozo aquí. Ayer que me estaban diciendo que apoyé a Ecuador y que no sé qué. Es que amanecí ronco yo de tanto sollozo, no crea que por las frías. Saludos a mi querido amigo, colega Javier Venegas, ya me respondió. Pues es que tú le decías, compadre, a mí me hizo reír mucho. Juan Briz, okay, luego le me está mandando muchos datos de cosas. Pues vaya que le, yo pregunto una cosa a Lorena, auditorio. Si le conocen tantas irregularidades a ese vato, ¿por qué no las han denunciado formalmente? ¿Y cómo es que ha seguido tanto tiempo ahí? Es la parte que yo no entiendo. Pero bueno, ahí nomás.
1: Dice, no corres mucho, pero con esos kilitos que te cargas, que te empujes.
0: Con que les caiga encima.
1: Exactamente.
0: Con que les caiga encima.
1: Okay. Ahora sí, ya nos vamos porque es...
0: Bueno, ok, ya nos vamos a despedir. Oiga, muchas gracias por hacer de este espacio uno a través del cual usted alce su voz y que lo escuchen. Ojalá que nos escuchen, por favor. Y bueno, para todos aquellos que hoy les recordamos todo lo que han dejado de hacer, ojalá tengan, digamos, las ganas de desquitar lo que sí cobran, porque sí lo cobran. Y bueno, por lo pronto, gracias por estar aquí. Estas son noticias, una propuesta noticiosa de Grupo Sol Comunicaciones. Yo soy Julián Santiesteban, nos escuchamos mañana a las 7:30, Lorena.
1: Así es, que tengan excelente mitad de semana, bienvenido el séptimo mes de este 2026, 1 de julio de... miércoles 1 de julio del 2026, por cierto, mil disculpas, pero ya la mecánica es que si mandan mensajes que no sean tan largos, 2:18, de verdad, mil disculpas,
0: porfa,
1: no.
0: Porfa.
1: Claro, gracias, hasta mañana.
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0: 9 de la mañana con 29 minutos.
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0: 9 de la mañana, 45 minutos.

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10 de la mañana con 6 minutos, 10 con 6. Bienvenidos a Joyas del Ayer en esta mañana de miércoles, mitad de semana ya. 1 de julio de este 2026. Muchas felicidades a los que están cumpliendo años o celebrando algo en especial. Teléfono en cabina 983-83-23885 para que te comuniques con nosotros para los mensajes de texto, WhatsApp y voz. Y más que...

10 de la mañana con 7 minutos, dice: hola, buenos días, Lore, serías tan amable de poner la melodía Agua Luna de Fernando Ubiergo. Por tus atenciones, mil gracias, que tengas un bendecido día. Igualmente, terminación 45, ya está, Agua Luna con Fernando Ubiergo. Vámonos con más, dice por acá: buen día, podrías poner la de Ya No Pienso en Ti de José José. Muchas gracias. Por supuesto que sí, ya está estrenando el séptimo mes, el segundo semestre de este 2026, ya. Qué rápido, ¿verdad? Pero así es el tiempo. 983-83-238-85 para que te comuniques con nosotros. Vámonos con Fernando Ubiergo, Agua Luna, y llega también José José, Ya No Pienso en Ti. 10 de la mañana con 8 minutos.

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0: 10:16, 10:16, vámonos con más. Dice Lore, buenos días, la canción de Bronco. Vamos a amarlo, amarla, sería. Vamos a amarla los dos, de Bronco, ya está. Buen día, te escuchamos en el Mercado Viejo. Saludos a todos los amigos locatarios de los diferentes mercados de esta ciudad capital, especialmente a los locatarios del Mercado Viejo que nos están escuchando. Por supuesto, ya está Bronco, vamos a amarla los dos. Tengo más mensajes, tengo mensaje de voz.
1: Lore, buenos días, tu amigo Guarapo. Regálame una cancioncita por allá, aunque está un poco triste, pero pues, quiero escucharla. Volveré con Diego Verdaguer. Volveré con Diego Verdaguer, Lore. Gracias, Lore, gracias, estamos pendientes a tu amigo Guarapo.
0: Bueno, pues ahí está ya Guarapo, está Diego Verdaguer. Es que me dicen, Lore, pues queríamos gritar gol. ¿Y tú qué? No, pues aquí nada más para andar tomando mucho frío. O sea, refresco con chelo. debe estar ahí. Lore, buenos días. ¿Me puedes poner la canción de los Terrícolas cualquiera? Dice, y me quedé. No, yo no. Yo estoy en controles técnicos. Así que bueno. Saludos a René ahí en las Carolinas. Ya están los Terrícolas con Hoy Te Confieso. Vámonos con más. Hola, buenos días, Lore. Dice, ¿será que puedas poner algo de Viento y Sol, por favor? Por supuesto que sí. Ya está Par de Anillos. Vámonos con Bronco. Vamos a amarla los dos. Llega Diego Verdaguer. Volveré. Los Terrícolas nos dicen Hoy Te Confieso. Y Viento y Sol. Par de Anillos. 10:18.
2: 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Tenemos que arreglar esto.

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0: 10 de la mañana con 35 minutos y tenemos el mensaje de voz.
1: Buenos días, Lorenita. Good morning, pariente. Aquí te sintonizo de mi TX. Porfa, regálame una rolita ahí de los Bukis, esa que dice chiquilla bonita. Ahí para mis dos princesas que se están sintonizando allá desde mi casa, mi par de niñas. Y también para mi esposa, ¿por qué no? Buen día, excelente. Miércolitros.
0: Gracias, pariente. Ya está por acá los Bukis con chiquilla bonita. Vámonos con más, por supuesto. Dice, buenos días, ¿me puedes complacer con la canción Vivirás con los Terrícolas? Por supuesto, ya está también. Dice, buenos días, Lore, una canción de Manuela Torres, porfis, te voy a enseñar a querer, gracias, que pasen bonito día, saludos para todos ustedes, bye, bye, bueno, gracias, ya está Manuela Torres, te voy a enseñar a querer, la mujer que nació para cantar. Dice por acá, buenos días, querida de Juan Gabriel, por favor, atentamente, 321, saludos, gracias, el TX 321 ya está con el señor Juan Gabriel. En el siguiente bloque, ya tenemos el bloque completo, vámonos antes de despedir el espacio. Buen día, ponme una canción de José Luis Perales, la que gustes, por supuesto que sí. Vámonos entonces con este bloque musical. Ya regresamos para despedir el espacio, espero que se coloquen los temas en esta hora, si no nos vamos con teléfono libre. Vámonos entonces con Te voy a enseñar a querer con Manuela Torres. Llega Juan Gabriel con Querida. Los Bukis nos dicen Chiquilla Bonita y cierra este bloque musical con los Terrícolas. Y esto que se llama Vivirás. 10 de la mañana con 38 minutos.

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1: Diez de la mañana con 56 minutos, dice por acá. Buenos días, Lore. ¿Alcanza una canción? No, pero en teléfono libre, sí, mi Jenny. Saludos a Cristelina ya en Orange World Belice. Entonces, para teléfono libre en un ratito más, con mucho gusto. Hola, Lore, amiga, buenos días. Dice, por favor, la canción de Mí, Enamórate, de Daniela Romo. Saludos para Enrique y amiga Lore. Saludos para ti. Dios te bendiga. Gracias mucho, mucho. Y que tengas un maravilloso mes de julio. Cierto, el séptimo, por cierto. Con muchas bendiciones. Gracias. Soy Adi, preciosa Adi. Saludos para ti también. En teléfono libre va de Mí, Enamórate. Gracias, gracias. Dice, espero tengas un excelente día, que todo salga como lo planeaste. Gracias. Y bueno, yo me despido de este espacio que se llama Joyas del Ayer con José Luis Perales. Nos pidieron, dicen, no importa el tema, que sea José Luis Perales. Y se llama ¿Y cómo es él? Y regresamos ya con teléfono libre. 10 de la mañana con 57 minutos.

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0: 11 de la mañana con 6 minutos, 11 con 6. Y así le decían ayer, ¿verdad? miércoles, mitad de semana, ya 1 de julio desde 2026. Muchas felicidades a los que están cumpliendo años o celebrando algo en especial. Teléfono en cabina 983-83-23885 para que te comuniques con nosotros y vía mensaje de texto, WhatsApp y voz. Y se les prometo, no era tanto por gritar gol ayer, que sí gritamos, ¿verdad? Pero no tanto porque tenemos que cuidar la voz. Pero fue más que nada por andar tomando cosas frías. Saludos a Edith, por cierto. Gracias, nena. Ya tengo por acá a Daniela Romo de Mí Enamórate para Adi, la Adi preciosa que nos pidió hace un momento ese tema. Entonces ya está, de Mí Enamórate. Mensaje de voz.
1: Lorenita, guarapo, Lorenita. Hola, sí, échame una canción buena por allá, Lorenita. Así fue con Dermark, así fue con Dermark, Lorenita. Dedicársela para Doña Alma que nos está escuchando ahí en su changarro. Dale, Lorita, gracias, Lorita, tu amigo guarapo.
0: Ok, voy a buscar a Dretmar por acá, a ver si me aparece. Con Así Fue. Sí estaba, ¿qué no?

Bueno, pues mientras buscamos a Ruth Marcon, así fue, vámonos con más, por supuesto. Dice, buenos días, te escuchamos. A ver, ¿dónde? Buenos días, te escuchamos aquí en la... En una tortillería del Andrés Quintana Roo, dice, con camelias, gracias. Pon la canción de La Bomba, por favor. Si no me equivoco, es Azul Azul, ¿no? Siento yo que son ellos. A ver, déjame lo busco por acá. Azul Azul, si no me equivoco. La Bomba, sí, es con Azul Azul. Ya está. Y saludos a la gente hermosa, trabajadora del Andrés Quintana Roo, con camelias. Vámonos con más. Buenos días, Lorenita. Arriba México, por una canción de Jaguares, Viento. Saludos desde el bosque. Y arriba México, por supuesto. ¡Sápame!

Bueno, Caifanes o Jaguares es lo mismo. Saludos a los vecinos de la colonia del Bosque. Ay, qué malos son. Es que yo no puedo gritar ya tanto de gol ayer, porque pues imagínese usted cómo traemos la voz el día de hoy. Y no por lo que dijo. No, yo no. Digo, para los que sí les gustan las amargas, bueno, cada quien, ¿verdad? Pero una servidora no. No, para nada. Para nada, no. Y eso no fue por gritar, se los prometo. Fue más bien para andar tomando cosas frías anoche. Sí estábamos viendo el partido, por supuesto. Entonces, a ver qué. Dice. No, dice Lore, hoy sí no se van a divertir los 4-1 como que le falta el gallito, sobre todo el taxista que vive en Calderitas y Manolito Rodríguez. Pero es por el espacio nada más. Ya no sé si mañana lo pueda dar él. Entonces. El mañanero, por cierto, es lunes, martes y miércoles, pero hoy, mañana, no sé si lo vaya a dar él. Nada, no es que donde, es que me tocó, hoy salgo hasta las 12:10. Entonces, no es que dónde ande o qué hice con el gallo. No sé. ¿Y por qué? Son mal pensados, de verdad. Qué malos son, ¿eh? Y que el gallo se porta re bien.

Y siempre que dale, dale, dale, dale, dale, oh, oh. Bueno, no, si no era así, era México, hombre. Dice, buen día, Loren. Para hoy todo tipo de bendiciones a todos los que ahí laboran. Muchísimas gracias, de verdad. Para celebrar como jefes, hazme el favor de buscar México en la piel con el sol de México. Luis Miguel, saludos y viva México. Dice, no, ¿dónde anda el gallito? No, nada más se cambió de horario. Él entra en una hora más y ya, ya viene bien. Si me alcanza el tiempo, porque estoy checándolo, dice por acá, las nieves de enero, porfa, Lore. Perdón. TX322, saludos, gracias. Déjame lo busco porque vamos a programar. Estoy programando para tener ya los bloques, las nieves. Las nieves de enero. No, hombre. Una fría, pero que sea agua. un refresco, en mi caso. Sí, también nieve de coco. Bueno, pues vámonos con este primer bloque musical en esta mañana de miércoles, mitad de semana ya, 1 de julio de este 2026. Muchas felicidades a los que están cumpliendo años o celebrando algo en especial. Bueno, todavía esto sigue la emoción en la piel de los mexicanos, por supuesto, y en la voz de una servidora también. Así que vámonos con Daniela Romo, de mí, enamórate. Llega Azul Azul con la bomba. Caifanes nos dice viento. Y cierra este bloque musical Luis Miguel, el sol de México, con México en la piel. 11 de la mañana con 14 minutos.

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eso que no estamos en septiembre. Ay, dice Milore, pon la canción más bonita, es que más bonita que te guste para seguir celebrando que México ganó. Que este es el segundo himno allá en el Estadio Azteca.

Bueno, pues ahí está para seguir precisamente celebrando, porque todos me dicen que, que celebramos. Bueno, pues imagínese la bailada que le pusieron anoche a Ecuador. Y es que fueron dos, hubiesen sido cuatro. Porque el Raúl Gutiérrez nada más que no. Perdón, Jiménez. Ah, no, ¿verdad? Raulito andaba medio ahí perdidito, pero bueno. Dice por acá, buenos días. Si me alcanza el tiempo, con muchísimo gusto, ¿eh? Saludos para ti, que Dios te bendiga mucho, que tengas un maravilloso miércoles con muchas bendiciones. Maravilloso miércoles, sí, mitad de semana ya. Con muchas bendiciones. Gracias, soy Adi. Dice por acá, muy buenos días, Lore. Ya tengo un tema antes, híjole. A ver, dice por acá, Lorenazo de mi vidaza. Saludos a Santi allá en Playa del Carmen. Dice, bueno, casi mediodía, sí, casi mediodía, 11:31. Saludos desde Playita del Carmen, trabajando y sintonizándote con audífonos, por aquello que luego me quemas. Yo no te quemo, pues si tú mandas los saludos, ¿entonces qué hago? ¿Nada más pongo el tema y no mando el saludo? Saludos, por supuesto, a Moni allá en Chalco, en el Estado de México. Mejor programa, una canción chida, bonita y coqueta. Marco Antonio Solís con Coleccionando Heridas, porfa, gracias. Pues saludos a Santi, un hijo de la mañanita. Un hijo de la madrugada.

Y la neta sí se antoja otro refresco con mucho hielo, a ver si aguanto. Dice, muy buenos días, Lore. Bendiciones del Todopoderoso. Podrías poner la venia bendita de Marco Antonio Solís. Gracias. TX1035. Amigo, me cambias el artista con muchísimo gusto porque ya tengo a Marco Antonio Solís coleccionando heridas. Dice por acá, Lore, ¿puedes poner una canción del grupo Laberinto del el corrido del Coyote de Chiapas? René, no dice algo malo porque ya sabes, ¿eh? Si dice algo, pues no podemos programarlo. Pero si no, déjame, busco la letra y si la podemos programar, la programamos con muchísimo gusto, ¿vale? Así que saludos a René allá en Carolina del Norte. Como dices tú, René, las Carolinas.

Dice, buenos días, Lore, seguro el gallito acabó bajo la mesa anoche después de la celebración del partido. ¿Quién sabe? A lo mejor y sí. Pero le dio mucha chance para descansar. Otros quedaron como una servidora afónica. Pero no tanto por gritar, por estar tomando frío. Y no las amargas, ¿eh? Porque uno no, bueno, al menos yo no tomo. Así que bueno, pues ahí está. Híjole, también igual saludos a la terminación 97. Mil disculpas de la Orquesta Guayacán. Ya se programó otro tema. Si nos alcanza el tiempo, con mucho gusto.

0: 11:34, tengo mensaje de voz.
1: Hola, Lorenita, ¿cómo está? Espero que se encuentre muy bien. Buenos días.
0: Buenos días.
1: ¿Me puede poner la canción de la Extensión de la Negra? Gracias, que mi Dios me la bendiga mucho. Es para mi abuelita porque ganó nuestra selección.
0: Ganó la selección, Son de la Negra. Bueno, vamos a programarlo aquí, ya que andamos muy mexicanos el día. De por sí, ¿verdad? Ah, es que México, así es como México, no hay dos.

Bueno, pues vámonos rapidito. Dice, a ver, no, Lore, son puros corridos de caballos, ¿ok? En el próximo bloque musical, por supuesto que sí, ahorita lo programamos. Lore, ese famoso René nos escucha en Estados Unidos de la Colonia Américas, no es en el país, aquí está la alada. Y aquí aparece todo, la información, por supuesto, que nos dan. Y sí, aparece en Américas, ¿no? Ay, qué malo, amigo. Saludos a la gente hermosa del Mercado Viejo, a todos los locatarios de los diferentes mercados de nuestra ciudad capital. Vámonos con Dreadmar, eso que se llama Así Fue. Llega Chalino Sánchez con Las Nieves de Enero. Llega también Karol G con Marco Antonio Solís, Coleccionando Heridas. Y el Mariachi Vargas con Son de la Negra, 11 de la mañana con 35 minutos.

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11 de la mañana con 55 minutos, 11:55, dice por acá, Gallito, tenemos un ceviche. Bueno, cuando llegue Gallito, por favor. ¿No le cambió la voz tanto a Gallito? Y es que México también está pendiente en el partido de este momento. Gracias por acá, me están recordando, por supuesto que sí, va ganando República del Congo 1-0 a Inglaterra. Sorpresas que da la vida. La vida te da sorpresa. Es un Mundial de Sorpresas 2026 en este México, Estados Unidos, Canadá. Porque pues es el equipo que se va a enfrentar el domingo con México. No se sabe el horario, por ahí decían que 2 de la tarde, no se sabe realmente. Se

Y bueno, nos vamos a despedir con este tema del corrido del Coyote de Chiapas, del grupo Laberinto. Que tengan excelente mitad de semana, ya miércoles 1 de julio de este 2026. Muchas felicidades a los que están cumpliendo años o celebrando algo en especial. Hasta mañana. Buenos días. Buenas tardes.

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1: Son las 12 con 17 minutos aquí en Sol Stereo, Chetumal, 12:17.
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Continuamos con más música aquí en Sol Estéreo, la onda musical del Caribe, cuando son las 12 con 25 minutos. Le cambiamos el ritmo y vamos a escuchar ahora algo del gran Roberto Carlos, esto que se llama Cama y Mesa.

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1: El gobierno federal llama a ciudadanos a ser respetuosos y levantar la basura de lugares habilitados para ver los partidos de México. Reconoce el gobierno de Quintana Roo que ante la apertura de campaña para gobernador de su partido habrá golpeteo político. Antes de finalizar el 2026, se tendrá la construcción de 3.500 viviendas para trabajadores de Chetumal. SEDE brinda certeza jurídica a inversores en el sur de Quintana Roo. José Luis Pech busca por tercera vez la gubernatura. Esto y más aquí en Informativo 13.

0: esa euforia que caracteriza al mexicano. ¿Cómo está? Le damos la más cordial de las bienvenidas a Informativo 13. Y sí, sí, efectivamente, ya se dio uno de los pasos tan importantes el día de ayer. Nos sentimos muy contentos, con un júbilo desbordante, con esa pasión de los que nos ha tocado estar en la cancha, amar el balompié, amar el deporte mexicano y ver cómo la pasión se generaliza cuando juega nuestro bello país y máxime cuando gana. ¿Y de qué manera? Bienvenidos sean todos, yo soy Miguel Rodríguez García. En controles técnicos, mi hermano Héctor El Gallo Maldonado, que decía, y sí, sí, ¿por qué no? Así es. Hay situaciones que el mexicano siempre le echa pa'lante, ¿no? Hay esa capacidad y ese juego en conjunto que se vio manifestado el día de ayer en el terreno de juego. Y la verdad, ¡qué buen partido, señoras y señores! Miércoles 1 de julio, le damos la más cordial bienvenida a lo que es uno de los meses, pues ya en la fase final, ¿no? Ya brincamos el charco porque estaremos ya en los últimos meses, julio, agosto, septiembre, octubre, noviembre, y nos vamos. Ya después vienen actividades, ya los chavos están de vacaciones, viene el mes patrio, viene la feria, Día de Muertos y las campanas de Belén, Jingle Bell, pino de Navidad, y despida el año como Dios manda. Ya decíamos del otro lado, ya asomando ahí la estrella de Belén, ya a partir de julio se empieza a ir el tiempo, así como gordito en tobogán. Laurenita, súbele, hermano.
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0: No está escuchando, Lore. No escucha, Lore. Dice que no le hace escuchar. Y
2: no,
0: sí, sí.
2: No le hace
0: bien. No. Yo estoy aquí con toda la, con todo el flow. Y sí, sí, es el tema de que se hizo ya un tema viral en el mundial debido a esa frase, ¿no? Que bueno, cómo le dieron el día de ayer con todo. Pero
2: vamos,
0: bueno,
2: contra Inglaterra,
0: sí,
2: gana
0: 2-1. ¿Está bien?
2: Inglaterra a Congo. Congo iba ganando
0: 1-0,
2: Sí, en primer tiempo.
0: Mira, si lo vemos desde el lado frío, nos conviene Inglaterra. Te voy a decir por qué. Congo es un equipo que va al choque, es un equipo muy rápido, con una corpulencia, y va por arriba y va por todas. Y en cambio, Inglaterra es un juego más pausado, más de toque. Hay ahí la probabilidad, con los jugadores que tenemos, de poder hacer equipo.
2: Pero no salir como ayer. Mira, Aguirre debe de ver que no es Inglaterra-Ecuador.
0: No, claro que no. No.
2: Sobre todo porque están saliendo desde la línea de la portería. Esto puede hacer un error en México.
0: ¿Puede repercutir?
2: Sí, claro, en un gol. Sí. Entonces, ¿qué debe de ser ahora Javier Aguirre? Es que no salir tocando el balón desde la cancha, desde tu área. No puedes, no te debes de dar el lujo.
0: Ayer las facilidades las...
2: No, ¿qué facilidades?
0: El equipo ecuatoriano de repente sí nos pusieron,
2: sí,
0: como tres en jaque.
2: Sí.
0: Porque efectivamente jugar desde abajo es tener a unos cracks que te puedan desdoblar el juego, y sobre todo, y México, pues todavía no la...
2: No estamos para eso. Sí, sí.
0: Aunque, ahora, el juego de conjunto, qué maravilloso es.
2: Sí, claro.
0: Y eso que salió 4-4-2 Ecuador,
2: sí,
0: a topar la media cancha.
2: A la media.
0: Y aún así, el estado anímico que decíamos, juega muy un papel
2: importante. Pero Raúl falló las que quiso, no, man.
0: El primero sí fue...
2: Una pifia, sí, del señor, sí, sí, con sí, todo sí, respeto.
0: Sí, pero ¿qué tal el segundo?
2: No, pero ya...
0: Ya la debía, ¿eh?
2: Ya, claro, por supuesto, ¿no? Entonces, como siempre, fíjate, Quiñones levantando la bandera.
0: Quiñones poniendo...
2: El colombiano alto, más mexicano.
0: El alto en nuestra bandera tricolor. Y la segunda parte, en lo personal, bueno, ya estamos entrando de eso, ¿no? Porque pusimos el fondo de ICC.
2: ¿Para qué hablas?
0: El tema de la segunda parte, no cuajaron bien los cambios.
2: No.
0: De verdad, hay jugadores... Yo le tengo mucho aprecio a Jiménez,
2: sí, a Jiménez,
0: pero no siento que está en la etapa óptima de hace unos 5 meses, 6 no, veces, cuando decías, wow, el hijo de Chaco es un referente hoy.
2: Santi
0: Jiménez. Hoy.
2: Me dice Raúl.
0: Dije, no. No, dije Jiménez. Santi Jiménez. No. Yo esperaba que metieran al tanque, el Cluca.
2: Alexis Vega.
0: Sí, claro. Mucho mejor, de ese lado.
2: Bueno, es que fíjate que era tan increíble como la movilidad que les dio Javier Aguirre a los jugadores, porque ya no sabía si estabas en
0: como
2: en medio,
0: relojito.
2: Ajá, como de si bajabas a defensa central, te ibas a medio, pero podías estar en delantero, pero ya sacrificaban a Mora que venía a defender. Mora
0: qué partidazo, Mora.
2: Pero subir a Mora a medio campo y que Mora también estaba de delantero, ya no sabíamos de dónde andaba Mora. Pero qué pases hacía Mora, ¿eh? Ojalá que esta vez para Inglaterra lo dejen. Yo sí siento que ahora sí deben de meter a Edson Álvarez.
0: Tiene que estar desde el
2: tiempo. Tiene que estar, exacto.
0: Por la estatura.
2: Por lo entrón que es, sí. También. Porque Inglaterra tampoco es hermanita de la caridad, estamos de acuerdo.
0: Pero con lo que vimos ayer, ahora sí, creo, se le puede ganar.
2: Bueno,
0: sí, no, de verdad. Bueno, saludos a Iván Hop. Alicia Iván Jo, veníamos platicando hace rato. Alic, nos gusta el fútbol. Me decía, oye, esta parte iban ganando. Y digo, sí, pero de lo perdido lo que parezca. Qué bueno, claro, que ganó Inglaterra, porque veíamos al Congo. Dije, uff.
2: Claro, por
0: sí,
2: supuesto.
0: Sí, nos podría sacar un susto, ¿eh? Pero qué bueno. La verdad, nos da muchísimo gusto de que usted viva la fiebre del Mundial. Ya se pasó. Vamos hasta el próximo domingo a las 7, 8 de la noche. El próximo domingo.
2: ¿Ya tiene horario?
0: A las 7.
2: No.
0: ¿Sí?
2: Para fundir a Inglaterra lo habían hecho a las 2 de la tarde. Sí. Hombre,
0: ya va a salir el Azteca.
2: Lo llevan al Azteca, le riegan el pasto 2-3 horas antes.
0: Eso de las 2 de la tarde.
2: Por eso, y a las 2 de la tarde lo fundimos, lo matamos de puro calor.
0: Qué bueno. La verdad es.
2: Del bochorno.
0: Mucha gente a la altura el día de ayer. Bien, ¿sabes qué me gustó? De verdad. Quienes tuvimos la oportunidad de celebrarlo en familia, gracias a mi compadre René Quijano, toda la banda, a mis amigos de 24 horas que nos reunimos para ver el partido. ¿Cómo es? Precioso, Lore, pasar por las casas y ver cómo estaba toda la gente rodeando una televisión o hasta pantalla esperando el partido.
2: Fíjate que gracias a mi amiga Edith, que también me fue a sacar de la casa ayer, y me dice, ¿dónde vas a ver el partido? Le digo, pues aquí en mi casa. No, hombre, nos vamos a la explanada. Pero qué sorpresa fue lo que tú comentas. Realmente la gente se quedó en su casa. Muy poca gente comparado a la primera vez que fueron a la explanada. Nosotros nos quitamos al medio tiempo porque una servidora...
0: ¿Había mucha gente?
2: No. Ayer no.
0: ¿Ayer no?
2: No, bueno, no, pues, porque sí me tocó ir.
0: Ya el Demián, mi hijo, ya él se fue ayer con sus amigos.
2: No,
0: ayer,
2: no había mucha gente.
0: Y sí, bueno, que se subieran hasta las estatuas, una bandera y todo.
2: Pero pues no había mucha gente.
0: ¿No había mucha gente?
2: No. Exactamente, se retrasó el partido.
0: Espérate el
2: por la lluvia, obviamente.
0: Espérate hasta ese domingo, ¿cómo va a ser?
2: Entonces, pero me dio gusto lo que tú comentas.
0: Sí.
2: La gente en casita. Los locales ayer en el bulevar, todos llenos, déjame decirte.
0: ¿No les cayó la voladora por el partido, la retransmisión?
2: No, acuérdate que no, que ya dieron el permiso, no. Todos los
0: ya lo pueden
2: locales,
0: transmitir.
2: Sí.
0: Ah, qué bueno.
2: Todos los locales del bulevar Bahía ayer estaban entero a reventar.
0: Full.
2: Y ya donde uno fue a terminar de cenar, bueno, pues sí, tranquilito, viendo el partido, que los taquitos, que todo lo demás. Mucho local esperando el partido. Terminó casi a las 11 de la noche, ¿verdad? No, casi a las 11 de la noche. Y bueno, ahí de regrésate para acá, váyanse para allá, que si la fiesta en el bulevar, pero bueno, así.
0: Le traemos también el tema de lo que pasó allá en el Ángel de la Independencia.
2: Sí, sí.
0: Lamentablemente, 3 decesos, la basura que quedó un cochinero pese a los trabajos desde las 3, 4 de la mañana.
2: Sí.
0: Y eso es lo que hay que inculcarle a los nuestros.
2: Sí.
0: De si sale, lleve su bolsa, mantenga limpio el área, no sé cómo haya quedado la explanada de la bandera.
2: Fíjate que lo que sí vi ayer es que había muchos botes de basura,
0: sí.
2: Y la gente
0: educada,
2: dejando la muy educada,
0: bien,
2: la verdad, y la
0: bien
2: forma
0: bajado
2: de,
0: ese balón,
2: sí, bien bajado ese balón, de verdad que la gente respondió de esa manera, y eso habla también de nosotros, que a la hora de festejar, a la hora de ir a ver un partido o lo que tú quieras, la educación, el respeto, salir a tiempo, ahora sí que obedecer las indicaciones. Yo vi muy bien ayer, fíjate que nunca, tú sabes que yo no salgo, nada más ayer me sacaron.
0: Vi un México ordenado,
2: exactamente,
0: ¿no?
2: Vi un Chetumal ordenado.
0: Santos de Teodolfo, Agilberto, María y Romualdo. Hoy es el día, mi querido Gallo, hoy seguramente vas a hacer un programa especial, ¿no?
2: ¿De por qué?
0: Hoy es el Día Internacional del Reggae.
2: Ah, no sé.
0: ¿Eh? Día del Internacional del Chiste y Día de la Fruta, para los que nos gusta la manzana, La pera,
2: ay, sí,
0: la sandía, el melón, la piña.
2: El mango.
0: El mango. La bandera de la fruta. Un primero de julio del año 1521 se llevó a cabo la segunda invasión española a Tenochtitlan. El primero de julio del año 1897, el presidente Porfirio Díaz funda la Escuela Naval Militar, hoy el Heroico Colegio Militar. Pues ya todo listo, señoras y señores, para que usted se quede con nosotros en este nuestro segmento informativo. Cuando son la 1:14, vamos rápidamente a darle un recorrido al clima.
1: Que retumbe la ciudad, y sí, sí, que lo grite la afición.
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2: 13:01 p.m, nos vamos a un recorrido por la República Mexicana a través del clima, y es que el acercamiento y desplazamiento de la onda tropical número 14 por la porción sur de la península de Yucatán y el ingreso de humedad del mar Caribe ocasionarán cielo medio nublado con incrementos de nublados durante el transcurso del día, intervalos de chubascos con lluvias puntuales fuertes acompañadas de actividad eléctrica, ambiente caluroso a muy caluroso, viento con rachas de 30-50 km/h, principalmente sobre las zonas de costas del estado, oleaje de 1-2 metros de altura. Para Otompe Blanco, cielo medio nublado, intervalos de chubascos con lluvias puntuales fuertes acompañadas de actividad eléctrica, viento del noreste de 15 km/h con rachas más fuertes. Temperatura máxima para mañana 33-35 grados Celsius.
0: Calor y más calor. No, calor y Pascal. Lorenita ya nos manda un mensaje. Dice, Lorenita, la más hermosa.
2: Boy. Gracias.
0: Aunque hoy esté así como que te amo. Grítame al oído, Lore.
2: Te voy a gritar.
0: Te amo.
2: No, ayer, es que no.
0: ¿Subo
2: que...
0: fuerte la gritería?
2: No, no, es que nos fuimos después del partido. No,
0: el tiempo, ¿no?
2: ¿Sabes qué hice de burra?
0: Sí.
2: Pedí un agua y me trajeron con hielo. Entonces, Julián toda la mañana me estuvo carrillando, dando cura. Yo no tomo.
0: Yo meto las manos por mi carnala.
2: Entonces, dice Julián que venía yo media cruda, ¿no es cierto?
0: No tomo.
2: Y afónica, porque dice, si vieran que tiene ahí, Gloria,
0: yo dije,
2: abajo algo.
0: Escuché esa disfonía y dije, ¿qué pasó? ¿Qué tocan tanto así? No,
2: fue porque me tomé, la verdad, una agüita bien rica, gracias a Dios. Dos agüitas bien ricas. Entonces, por eso, con mucho hielo.
0: Qué bueno. No, disfrútenlo, la verdad. Sí. México visita a Inglaterra a las 5. No, es el domingo 5. El partido es a las 6 horas de México, 7 horas de nosotros.
2: Ah, mira.
0: Sí. El domingo es domingo 5. Uh-huh. Entonces, creo que por eso se equivocó la persona. Es el partido el domingo 5 a las 6 horas, tiempo centro de México, a las 7 de nosotros. Nuevamente a ponernos la camisa, ¿no?
2: A gritar otra vez. A estar así.
0: Lore, hoy sí, ¿qué dice?
2: No hice nada.
0: ¡Ah, Jarocho! Buenas tardes, hablando de fútbol. Municipio tiene olvidado los baños del Mercado Viejo. Tienen más de un mes. El Mercado Viejo. El de allá abajo, ¿no?
2: Sí, este.
0: Bueno, el que está en el centro.
2: Sí.
0: Le decimos el Mercado Viejo. Ah, olvidado, pues eso no es novedad. Novedad es que ya lo hubiesen hecho, ya lo hubiesen arreglado. La vez pasada que tuvimos la oportunidad de ir, de hecho, soy honesto, tenía años de debe entrar.
2: ¿A poco?
0: Fui con unos amigos ahí y me di la vuelta y dije, no lo conocía, tenía rato. Y volteé a ver y dije, esas láminas, ay, la elixis. No, que anduvo aquí la presidenta que ya se va y que habían reparado, ay, elixir lo vienen y se tomaron la foto y ya se van. Y digo, y el baño, ay, mire, y es cierto, con cubetas. Y ahí está el baño. Ah, pero le van a invertir más de 20 millones de pesos al zoológico. Pues por lo menos que le roben, digo, que le agarre unos 5 y que se los lleven al municipio, allí al baño.
2: Pero acuérdate que ya está etiquetado, amigo.
0: Pone eso, pues. Sí, ay,
2: está etiquetado.
0: Sí puede, no. Cuando quieren tener la buena voluntad.
2: Bueno, claro.
0: Decir, bueno, a ver, ¿cuánto nos tenemos? Vamos, porque ya es un tema generalizado de que los baños del mercado no tengan puertas, no tengan agua, que tengan uno que andar. ¡Ah! Oye, que voy al baño. ¿Y qué? ¿Hacer el del 1 o el 2? No, del 1. ¡Ay, te van con tu cubeta! ¡Ah! Mentiroso. No hizo del 1.
2: No, pero tienes que echarle agua.
0: Sí, claro. Pero no hay. Entonces tienen que salir. Y aparte de todo eso, pues los baños están hechos una porquería. Allí en el Mercado Viejo. Ahí en el centro que le corresponde al municipio darle.
2: Disculpe, auditorio, pero sí. Tiene la razón.
0: Es
2: verdad. Están sucios.
0: Es la neta del planeta. Claro. Es un tema que no es nuevo. Nuevo sería que, Lick, ya lo pintaron, Lick, ya, ah, miren, ya le pusieron puertas.
2: ¿Cómo se llama?
0: Ya le pusieron vitropiso. ¿Qué cree que ya sirve el lavabo? Ah, qué bueno. No,
2: y déjate que son los modernos.
0: No. Sí, ahí está el llamado, por si quieren arreglarlo antes de que se vayan los de municipio, ¿sí?
2: Pero no había la dirección para eso, sí, hay claro. La dirección de mercados y qué.
0: Sí, el que tiene encargada ¿sí? la dirección de mercados y demás.
2: Ajá.
0: Pero, pues, ¿quién los manda?
2: Ah, pues sí, pues, tiene razón. Entonces, disculpe usted, claro. Licenciado.
0: ¿Tienen un jefe?
2: Sí.
0: Y esa jefa tiene nombre, se llama Yensuni Martínez.
2: Claro, por supuesto. Tiene
0: una jefa. No, me estás trabajando aquí, sácate. O sea, me estás echando a perder lo logrado en dos oportunidades que me dieron. Y que ya en esta última, pues por lo menos se apiaden, ¿no?, del mercado y le den una buena reparación.
2: Así es.
0: Una buena manito de gato. Ahí está ya este mensaje. No, ¿cómo cree? No, jamás. Yo jamás diría eso, ¿eh? Es más, se lo voy a poner a Lore para que lo vea. No lo voy a hacer ahí.
2: No, dilo al aire.
0: Lorenita es incapaz de ingerir una gota de alcohol.
2: Es que de verdad, para mucha gente
0: estás cruda.
2: Es que todo mundo está en la mañana diciendo que pues mediano.
0: Es el desarrollo.
2: A los 80 años.
0: No, la neta no.
2: Desarrollo.
0: Sí,
2: no tomo, la verdad.
0: Disforia que
2: no.
0: Hoy escuchamos o esa garraspera o es debido al tiempo.
2: No.
0: El calor, el grito, la
2: mira, la ya me
0: no. Qué bueno. Pero vámonos a la pausa comercial. Estaremos de regreso, Jarocho. Que lo que le gusta a la gente, pan y circo en la explanada y Américas 3. Ah, mira, esto es un referente importantísimo que hay que es un parteagua. Que la que la gente está en la explanada de la bandera viendo el fútbol y gritería y demás, si se llena, pues ya no, eso es totalmente gratuito.
2: Claro.
0: En colonias como la Américas 3, ¿qué crees que pasa?
2: No hay alumbrado público, recoja de basura.
0: Sacaste la lotería. ¿No será que tienes ahí la pelota de cristal?
2: No, es los reportes de todos los días.
0: De verdad, efectivamente. La basura no pasa, no hay luz, la inseguridad.
2: Sí.
0: Cuando pasa no se quieren llevar la basura, obras sin terminar. ¡Ah! Pero para la explanada de la bandera, sí hay presupuesto de sobra. No solamente la bandera. Váyanse al municipio, ven la burrada que acaban de hacer. Levantaron todo el concreto que tenía en la parte
2: banqueta,
0: principal.
2: Sí, la banqueta, sí, es cierto.
0: ¿A quién le pasa por la cabeza eso? Por eso te digo. Es que no. Tiene nombre, se llama Yensuri Martínez, la presidenta municipal, que tiene a cada descerebrado. Ya yo ya lo hubiese corrido, la neta. Oye, tirar dinero a la basura en un concreto que. Ah, y pero ya se han pasado a caer gente ahí.
2: Sí,
0: ya se han pasado a caer.
2: Aparte que ya sabes qué dicen. El año de Hidalgo. No te voy a tirar.
0: ¿Qué a punto te voy a tirar el café? Vamos a la pausa. Regresamos.
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0: Bueno, me decía Lorenita, el año de Hidalgo, ¿no?
1: Así es.
0: Fíjate que esta frase se popularizó en los años 70, 70, 80, ya para referirse al último año de gestión del gobierno municipal, estatal, ¿no? En estas gestiones gubernamentales, porque cuando llega el fin de un sexenio, pues es lo primero que se dice, o la otra, ¿no? La famosísima que estábamos aquí dirimiendo el tema, la frase de el que tranza, el que no tranza,
1: no avanza,
0: no avanza, ¿no?
1: Uh-huh.
0: Cada vocablo popular, ¿no? De nuestro bello México. Así. Decíamos 40 toneladas de basuras el día de ayer. La preocupación que ha generado efectivamente estos episodios de violencia que se generan con el fútbol, pero no solo es con el fútbol, es con la ingesta de alcohol. La ingesta de alcohol que genera temas como el maltrato ya con la familia cuando están en estas reuniones, de repente no falta el descerebrado que quiera gritar y empieza a mancillar los derechos de las féminas, y esto genera un caos familiar. Lo decía la UNICEF, la ONU, la preocupación que lleva con estos encuentros deportivos donde la violencia familiar pues también juega un papel muy importante. Estas tres personas que fallecieron con esta multitud, 800 mil, yo veía más, Lore.
1: ¿En dónde?
0: En la Ciudad de México,
1: sí,
0: en el Ángel de la
1: Independencia. Yo creo que sí, mucho más.
0: Como un millón.
1: Más o menos, yo creo que sí.
0: Sacábamos cuenta cuando se presentó Pony March, uh-huh, en ese lugar habían como 300, 400 mil, ayer había así como
1: sí,
0: un millón.
1: Sí, claro,
0: entonces,
1: fácil.
0: Con ese sofocamiento de gente, tres personas perdieron la vida. Y otra, lo que pasó allá en Morelos, donde estaban viendo el partido la banda, y un grupo armado irrumpió mientras se llevaba a cabo este partido. Tres personas fallecidas. Y la inseguridad que hoy genera, ¿no?
1: Y varios heridos, ¿eh? Varios
0: heridos.
1: Y el llamado respetuoso más que nada porque no sé si también viste en los videos donde un cuate con el casco rompe el vidrio del auto y se veía nuevecito de paquete, ¿eh?
0: Se rayó.
1: Sí, pero ¿qué crees? Lo va siguiendo la cámara. Precisamente ese cuatro. Ojalá lo puedan detener, porque no se vale. Y ya lo hemos platicado sin fin de veces, que el alcohol no va de la mano con el festejo.
0: No.
1: Definitivamente no va. Y lo que se percibe más es el alcohol en los festejos, Miguel.
0: Me está esta Lornita con el tema de los baños, uh-huh, de la falta de agua y demás. Y la banda, le digo, a ver, ¿quién está por ahí? Mira, aquí están los sueños. Lástima que no lo puedo, bueno, ahorita se lo voy a compartir. Puede entrar a la página de un servidor que es MR Comunicaciones para que vean cómo y de qué manera están estos baños que ya más o menos están tomando forma,
1: sí,
0: pero la falta de agua, la falta de limpieza, es una porquería el que, de verdad, no tiene otro calificativo, el que los baños de este mercado se encuentren así fuera de servicio, mira.
1: Así fue ese.
0: Fuera de servicio, o sea, no hay.
1: Los mijitorios. Son los de fuera de servicio.
0: Un lugar muy insalubre, ¿no?
1: No, y sobre todo porque pues ahí está la gente, los mismos locatarios de los.
0: Entonces, en el centro,
1: sí, están los locatarios del Mercado Viejo, donde pues desde las, ¿qué será? 5 de la mañana ya están en los puestos y se van a las, si no me equivoco, 4 o 5 de la tarde, dependiendo de, ahora sí, de local y de lo que vendas dentro del mercado, ¿no? Y que también hay locales vacíos dentro del mercado. Entonces, pues sí, a la autoridad correspondiente, Miguel.
0: Sí, totalmente. Hacemos este cruce de información para que la autoridad, pues realmente es muy fácil, ¿no? Se llama fuerza, buena voluntad, ¿no? Y ganas de poder realizar un trabajo ávido que aquí no voy a entrar en controversia, pero es un trabajo que se exige porque para eso se le paga.
1: Claro.
0: Y ganan muy bien como para que hagan un trabajo muy mal. De verdad. Ganan muy bien como para que hagan un trabajo de la chiflada, ¿no? Así están las cosas. Bueno, vámonos porque de cara al arranque oficial de las campañas son la 1:31. De cara a este arranque oficial de las campañas para la gubernatura en Quintana Roo, la administración estatal ha reconocido que se anticipa un incremento en el golpeteo político. Hasta ahora se dan cuenta que esto ya viene desde la guerra sucia de las bardas, vallas y demás, esa guerra sucia mediática que reconoce hoy el gobierno del estado. No obstante, el Ejecutivo asegura que se mantendrá una postura institucional y de absoluto respeto a este proceso democrático. El gobierno del estado señaló que el dinamismo político suele intensificar las tensiones partidistas durante los periodos de proselitismo que ya arrancaron desde el domingo pasado, y a la ciudadanía a priorizar el debate de propuestas concretas por encima de las descalificaciones personales. Aunque también el gobierno del estado anticipó que el próximo domingo va a haber una reunión del Consejo Político, donde van a checar la necesidad de que la ciudadanía esté muy atenta a la información real y verdadera, y de ahí, después de esa junta, dar a conocer estos temas inherentes a los 5 jinetes del apocalipsis, que son los que van encabezando al partido que hoy está en el poder, que son los que, pues, que mandan, ¿no? Los mandones, porque hablando del PRI, del de MC, que por cierto, Pech Vargas, ahí está el Lore, la nota, que va por su, ese va por su tercer mundial.
1: Pues es que
0: ese va por su tercer búsqueda de la silla gubernamental, el José Luis Pech Vargas. Y decíamos, en torno a los 5 jinetes del apocalipsis, que están buscando ser los coordinadores de la 4T, hoy deben de conducirse, a ver, con legalidad, prontitud, honradez, no haber ese golpeteo por todos lados que hoy se sabe y el gobierno da en torno a conocer sobre estos procesos electorales, porque lo han vivido, de hecho la propia gobernadora lo ha vivido, ese golpeteo que también ha recibido, pero la verdad pues siempre va a prevalecer, y en la búsqueda de eso nosotros aquí le vamos a dar a conocer, como ya lo hemos hecho, las campañas de cada uno de ellos, o el trabajo que se está realizando, como ellos le llaman, ¿no? Sí. En el terreno de a pie. Lejos del escritorio, ¿no?
1: No, y fíjate que eso es bueno. Ayer platicábamos precisamente esa nota donde ellos están. Qué bueno que empiecen, sobre todo la capital, que recorran, ya lo platicábamos, los 11 municipios, cada uno de las localidades, y que la gente lo conozca. Qué bueno que en esto de la democracia que platicábamos ayer, pues no hay ese golpeteo, esa guerra sucia. Lo que...
0: Dígame cuáles son sus propuestas.
1: Exactamente, ¿quién es usted? ¿Quién soy yo? ¿Qué es lo que necesita el pueblo o el ciudadano para que confíen en mí? Y ahí están las propuestas, Miguel, ahí están todas las propuestas, y qué bueno que el partido haga esto, de que todos piso parejo para todos.
0: Piso parejo, porque ahora resulta que ahora sí que el más rico se baja al terreno a suelo, ¿no?
1: Claro.
0: Y el de suelo se quiere sentir como rico. Porque ya se sacó, piensa que se sacó la lotería. No, pues ahí están.
1: Es que no está nada dicho y escrito,
0: sí, ¿eh? Sí, sí, todavía.
1: Todavía.
0: Todavía. En fin. Pero bueno, lo que sí ya es un hecho es que levantó la mano. Se me iba a salir el apodo que. De Pech. Si me lo preguntan aquí por el WhatsApp, se los comento cómo le dicen a José Luis Pech Bar. ¿Quién busca por tercera vez, neta, Lore?
1: ¿Sí?
0: ¿Es neta la gubernatura por Movimiento Ciudadano?
1: Sí.
0: Ah, con eso de que ya se fue Portilla Mánica, ¿no?
1: Pues ya. José Luis Pech busca por tercera vez la gubernatura. José Luis Pech Vargas, actual diputado local plurinominal por Movimiento Ciudadano y ex candidato a la gubernatura, busca por tercera ocasión dirigir los destinos de Quintana Roo al perfilarse como aspirante para el proceso electoral 2027. Aunque su nombre figura en las preferencias internas del Partido Naranja, su dilatada ya trayectoria marcada por saltos partidistas, gestiones cuestionadas y una representación legislativa percibida como débil frente al gobierno del estado, genera escepticismo sobre su credibilidad. Y es que en Quintana Roo es afectado por la inseguridad, el sargazo crónico, la opacidad en recursos públicos, los rezagos sociales. Críticos y analistas locales señalan que Pech Vargas representa un reciclaje político más que una alternativa seria con un contrapeso real. Nacido en Mérida en 1954, inició en el sector educativo y privado antes de convertirse en operador del Partido Revolucionario Institucional. Durante el sexenio de Miguel Borges Martín fue secretario de Turismo. 1991-1992, con Joaquín Hendrix, ocupó puestos claves como secretario técnico de gabinete 2000-2001, secretario de Hacienda 2002-2004, secretario de Educación y Cultura 2005. Además, fue rector de la Universidad de Quintana Roo 2006-2011. En el 2016, contendió por primera vez a la gubernatura del estado abanderado por Morena, donde obtuvo el tercer lugar. En el 2018 llegó al Senado de la República por ese mismo instituto político. En el 2022 renunció a Morena, se incorporó a Movimiento Ciudadano y disputó nuevamente la gubernatura posteriormente. Regresó al Senado para concluir su encargo en el 2024 y actualmente es diputado en la 18ª legislatura. Los señalamientos en su contra son recurrentes, sus detractores le reprochan cambios oportunistas entre el PRI, Morena y Movimiento Ciudadano, interpretados como cálculo personal. Durante sus gestiones en Hacienda y Educación, bajo el PRIismo, se le han atribuido responsabilidades en políticas de resultados limitados, aunque no registra condenas penales, se enfrenta a cuestionamientos por presuntos favores a familiares y allegados en cargos públicos, así como posibles conflictos de intereses en su trayectoria administrativa, lo que alimenta la percepción de un político profesional que prioriza las redes de poder sobre la rendición de cuentas.
0: Mira, y en torno a eso estoy, porque me está preguntando, oiga, ¿quién es el titular? Fíjate que el organigrama del municipio, en la coordinación de rastros y mercados, no tienen a nadie, solo genera el tema Mauricio Contreras Jiménez, que es la coordinación de imagen urbana, y de ahí se baja todo lo que es este tema del organigrama. Y estamos buscando el nombre para nuevamente señalar, ¿no? Aquí con nombres y detalles para a quien echarle la culpa de esos mercados que están en terrible, están en deplorable situación. Parece que solo tuvieran 5 personajes, los de naranja, Mike. No hay otro que no sea Don Pech. Estos naranjas ya se parecen al PRI. Lo mismo, solo cambian de puesto, pero son lo mismo. Parece que son los que tuvieran 5 personajes en el naranja. Si no es Don Pech, son las 2 chavitas revoltosas que tienen y de ahí muere nadie más. O sea que no. Fíjese que en torno a la salida de Portilla Mánica, estaba observando una entrevista que le hicieron a Lidia. Que, no, yo me quedo, yo sí tengo puesta la camisa del naranja, yo no me voy como otros, sus razones debió haber tenido para que se largara, digo, para que se fuera del partido, que ahora va a ser independiente, aunque lo dudo mucho, todo ya pintaba que, Mánica, allá en Tulum, todo indica que ya como se le está colocando el pecho así como la camisa, tu blusa y la camisa de un servidor, así. No, del color, ¿no? Porque pues dejó al Movimiento Ciudadano, sí. Y decía Lidia, no, yo no me voy, aquí estoy. Ahora sí, como decimos coloquialmente, ¿no? De pie. Y le preguntaron sobre el tema de Mánica. Dijo, no, pues se fue, seguramente será independiente, lo dudo mucho, ya les están poniendo ahora sí que alfombra roja y caravana ahí para que sea el nuevo de la 4T y busque la presidencia allá en Tulum. Y sí, pues eso es, no tienen otro, los de MC, pues más gente, ya no hay. No tienen esos, como se conoce que el argot político, ¿no? Esos cuadros políticos para poder buscar la gubernatura, y pues por eso, pues, José Luis Pech Vargas es el único que se lanza. Buenas tardes, Lorenita. Para presidenta municipal, a ella le interesa obras millonarias y remodelaciones como el 10 de abril. Uy, ahí fue una lana. Y el zoológico, decíamos, hace rato lo comenté, 20 millones de pesos. Sí. Y los baños del mercado viejo, pues no le deja ganancias. Pues cómo no, si se cobra.
1: ¿Cuánto están cobrando?
0: 5 o 10 pesitos. Sí, por cada vez que vayas a hacer tus necesidades fisiológicas, te cobran. No es gratis, ¿eh?
1: No, yo
0: no. Claro que no es gratis. Espérate, dice. es que la gente escribe así. Y me encanta. Espérate. A que les quemen las patas, como a Don Mánica, de volada cambian de color, ¿no? Sí, es que, bueno, por eso no estamos nosotros en la política. En primero, porque no tenemos el estómago. En segundo, las convicciones de nosotros son o es rojo, es blanco, es negro, es gris. Ese es el color, ¿no? Así que andamos haciendo ahí como que una mezcolanza de colores y nos salga el arco iris, ¿no?
1: Imagínate.
0: Ah, no, esa es la bandera de los amigos, ¿no? Sí. No, pero nosotros aquí somos derecha a la flecha. Derecha da flecha. Son 1:41, mi querido hermano. Lo veo borroso.
1: Creo que está.
0: A ver, hermano, te veo así como borroso.
1: Sí, tranquilo, sí, se ve
0: bien. Bien ayer, porque no, ¿te acuerdas que dijo? No, yo mañana, sí. Mismamente no vengo. Voy a dar el grito con la partida de México.
1: La que dio el grito fue otra, ¿no?
0: Lo veo calladito.
1: Está tranquilo. Así es el muchacho.
0: ¿Cuánto fue? ¿Solo fue media o entera?
1: Nada, no. Se porta bien también.
0: Mismamente media, dice. Bueno, vámonos a la pausa, 1:41.
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1: Baeza Seguros y Fianza, apunte el número, usted esté muy al pendiente, si quiere más informes, aquí puede marcar y con gusto le proporcionan más detalles. Siempre hay que tener un seguro, de cobertura amplia, el seguro para todo, porque de repente, precisamente estábamos platicando hace rato, de que las inclemencias a veces del tiempo o de la enfermedad no sabemos y necesitamos un seguro y ahí está la opción.
0: Sí.
1: Hubo un lesionado. Se salió de la carretera Chetumal-Escárcega, aquí cerca en la comunidad de Ocum. Un auto, paramédicos ya están ahí del rescate de Rino. Llegaron, pues ojalá y tenga seguro.
0: Bien. Sí, claro. Y que no le haya, Dios mío, y que no le haya pasado nada al conductor.
1: Lesionado leve, lesión leve. Sí. Pero por eso le digo, ahí está el seguro. Sí, hasta que no nos pase algo. Yo, oiga, y su seguro no, ya venció, y su seguro no lo tengo. Y no.
0: Maneje con precaución.
1: Oiga, que hay que llevarlo hasta el médico, tiene seguro de gastos médicos, ahí está, aprovechelo, ¿no? Como lo que se va a aprovechar, Lore, estas viviendas que vienen, creo que es como 3,500 viviendas,
0: sí,
1: ¿no?
0: Sí, por supuesto. Y es que fíjate, antes de finalizar el 2026 se tendrá la construcción de 3,500 viviendas para trabajadores de la capital. De acuerdo con los análisis de necesidades, la prioridad serán los trabajadores del municipio de Otompe Blanco, que concentra la mayor cantidad de acreditados. Dice, hemos tenido acercamientos con la SEDETUS para evaluar la disponibilidad de la tierra y definir la ubicación donde se llevarán a cabo los primeros desarrollos y poder abrir el registro para los interesados con el objetivo de garantizar el derecho a un hogar digno y reducir el déficit inmobiliario en la zona sur de la entidad. Se confirmó que antes de finalizar el año 2026 se consolidará la construcción de 3,500 viviendas destinadas a los trabajadores de Chetumal. Y bueno, pues esta iniciativa se alinea con la estrategia coordinada entre el gobierno de Quintana Roo y la Federación a través de organismos como el FOVISTE y la Comisión Nacional de Vivienda CONAVI bajo el amparo del Programa Federal Vivienda para el Bienestar. El Plan Maestro prioriza la reserva territorial en la capital del estado para asegurar que el crecimiento urbano sea ordenado y con servicios garantizados. De acuerdo con las proyecciones del sector, el desarrollo habitacional estará enfocado principalmente en los servidores públicos y trabajadores de menores ingresos. El esquema no solo contempla la edificación de los inmuebles, sino que viene acompañado de un programa de justicia financiera que incluye el congelamiento de saldos rezagados y la conversión de créditos de UMAS a pesos con tasas fijas, evitando que las deudas se vuelvan impagables. La meta es clara: reactivar el desarrollo inmobiliario en el sur del estado y ofrecer opciones reales y accesibles para quienes sostienen la administración y los servicios en la capital, señalaron fuentes oficiales vinculadas a este proyecto. La edificación de estas 3,500 acciones de vivienda se perfila además como un importante motor económico para nuestra capital de cara al cierre de año, previendo una notable generación de empleos directos e indirectos en el sector de la construcción local.
1: Vaya fortuna para los que cotizan el FOVISTE, 3,500 casas para los de el tabulador medio, lo que va a generar en cuanto a mano de obra, las empresas, ojalá y sean empresas locales que hoy se han visto no favorecidas con estos tipos de lanzamientos de obras y que esto pueda generar, de verdad lo decimos con mucho orgullo, que sean nuestras, que sean las empresas de la capital que se puedan llevar estos trabajos, estas acciones, estas viviendas que se va a realizar, que no son pocas, son, ¿cómo decía yo? ¿Leí bien? Pensé que eran 35, 3,500 viviendas, la gran mayoría en la bella capital del estado, ¿no? Enhorabuena. Son la 1:49 antes de irnos a la pausa. A ver, déjeme, sí, es que creo que está aquí, ahora sí.
2: Buenas tardes, hermosísima Dorinita. Buenas tardes, Miguel. Buenas tardes, Gallito Maldonado.
1: Buenas tardes, hermano.
2: Esta administración ya se va. Está viendo dónde saquear más al erario de Chetumal. Por eso están haciendo las famosas inversiones, remodelaciones, para cubrir la saqueada que le van a dar a las arcas de Quintana Roo. Gracias. Por aquí, el lobo solitario.
1: ¡Au! Lobo solitario. ¿Él anda en el 4 litros?
0: Sí.
1: ¿El lobo? Saludos,
0: sí.
1: Lobo, un abrazo para todos.
0: Este X,
1: un saludo. Bueno,
0: mira, de los TX, fieles desde las 6:30 que iniciamos.
1: ¿Cómo se llama?
0: Lobo solitario se hace llamar X. Y desde las 6:30 hasta las 11:30.
1: ¿Tu nombre? Fernanda, dice. Saludos, Lobo. Ajá, desde muy temprano, sí, desde las 5 que llega, me imagino.
0: Sí, radio.
1: Está activo. Muy bien, Lobo, así como él, toda la gente. Muchas de gracias. Los amigos de taxi, que seguramente esto le va a dar gusto.
0: ¿Por?
1: Porque taxistas buscan electrificar su flotilla de autos. Así como nos quedamos así.
0: ¿Sí?
1: ¿What? Se lo voy a repetir. Taxistas buscan electrificar su flotilla de autos. Una transformación sin precedente podría cambiar el rostro del transporte público. El sindicato presentó un ambicioso proyecto para incorporar más de 1,000 vehículos eléctricos Tesla en su flotilla mediante un esquema de financiamiento que elimine el pago de enganche y permite utilizar la concesión o la placa de taxi como garantía. El secretario general del sindicato aseguró que esta iniciativa busca colocar en una vanguardia de movilidad sustentable en México e impulsar la modernización del servicio con unidades de cero emisiones, además de ofrecer una mejor experiencia a los usuarios. Los operadores podrán reducir de manera considerable sus gastos diarios al sustituir el consumo de gasolina por energía eléctrica. Este proyecto contempla una primera etapa con más de 1,000 vehículos Tesla, acompañada de la instalación de infraestructura de carga en las instalaciones del sindicato. Durante la presentación, la directora comercial de Tesla Latinoamérica, hablando de dije Fernanda, mira, se llama Fernanda Jiménez, explicó que cada unidad tiene un costo aproximado de 700,000 pesos. Ya hay el avance oportuno, ya el proyecto va avanzando, la flotilla de autos y del sindicato ya tienen la numeralia, ya decíamos, ya escuchó usted cómo y de qué manera pues van a ir mejorando esta flotilla de auto, que decíamos, no va a sustituir el consumo de la gasolina por la energía eléctrica, solo que hay un pequeño detalle.
0: ¿Cuál?
1: Porque ya vi que están colocando aquí.
0: Dice que no.
1: ¿En serio? Sí, pero es que no es aquí. Y ni es del líder sindicato de aquí. Este es el sindicato de taxistas Andrés Quintana Roo en Cancún, que están previendo, sí, anticipándose a un futuro, claro, muy promisorio con la marca Tesla, de este mejoramiento de flotilla de autos allá en Cancún.
0: Mira.
1: La modernización, Lore,
0: sí,
1: amable auditorio, de estas unidades cero emisiones, ¿no? Se están adelantando. ¿Cómo decía esta?
0: No son híbridos, ¿verdad?
1: Es completamente eléctrico. La frase que decía Jennifer López, la del anillo, ¿y el anillo para cuándo?
0: Exacto.
1: ¿Sería Chetumal para cuándo?
0: Ah,
1: no, con eso de que ya ha entrado Mobi, con eso de que Imovecro ya le dio la torre al Sucha, no. Pues los tiene así, mira. De verdad, el Imovecro tiene al Sucha así, con el pie en la garganta. Y eso de que van a sacar las combis porque ya entraron los carros nuevos.
0: Sí, de hecho.
1: Es un hecho.
0: Ya sí, es un hecho.
1: Y traen así en la mira a así Castilla. Ahí. Así como con el radar así, mira. Imagínate con esa bazooka así literalmente hablando, ¿no? le está yendo como en feria al sindicato.
0: La verdad que sí.
1: De verdad. No habíamos visto, lamentablemente, una situación que hoy impere tan triste como la de ese sindicato, que hoy el trabajador diga, Mike, no puedo. Ya no se puede, por más descuento que se le den al martillo, al concesionario de regularizarse, se van con Imovecro, extiende un documento y ahí te quedas con el sindicato. ¿Están? ¿Cómo dicen? ¿Están pariendo chayote? Así dicen, ¿no? Están pariendo
0: así
1: chayote.
0: Así se dice.
1: El sindicato. Y si
0: es. Y con las. Déjate, y las concesiones que les van a dar a los amigos que están en el en la combi van a ser dos, sí. Imagínate.
1: Déjame la chatarra y te doy dos latas, ¿no?
0: Ajá, y déjate, pero también hay concesiones que ya que no están trabajando. Hay gente que tiene parado las concesiones porque ya ni las rentas, porque pues también no son redituables. No,
1: eso te iba a decir. Uh-huh. No sale.
0: Así
1: ahora,
0: es.
1: ¿Qué va a pasar cuando Imovecro deje todo un tiradero luego con estas, porque están, dice que están nuevas, ¿no? Este movimiento y demás, y cuando empiecen a fallar?
0: Bueno, ahí tendrán sus técnicos.
1: Ahora sí, vámonos al sindicato, ya para qué visitó. Pues.
0: Y fíjate que en eso también las nuevas rutas, ¿eh? Hay que ver, porque acuérdate que ahorita están en fase de prueba.
1: Fase de prueba.
0: Uh-huh. Y hay que ver todas las rutas que faltan.
1: En julio se supone que ya van a mediados de julio.
0: Ajá. Pues
1: a ver si nos mandan bien la información los sí. De Imovecro, que nos tienen checado. A ver si nos pueden decir. Sí, yo entendí en aquella reunión que hicieron, ajá, que para mediados de julio empiezan ya el tema de cobro y.
0: Que ¿de cuánto quiera. Va a ser? ¿Cuánto
1: no,
0: va a ser?
1: Acuérdate que te van a dar la
0: tarjeta. A la tarjeta, sí, es cierto. Tarjeta. ¿Dónde? Ah, ya lo dijeron.
1: Sí.
0: Que nos dijeron dónde la vamos a cargar.
1: La vas a comprar,
0: sí,
1: en un, no, la vas a comprar en una tienda donde vendan chela. Esa la vas a poder utilizar y comprar donde quiera y ahí le vas a poder poner recarga. Ahora,
0: ahí le vas a poner recarga.
1: A través de tu teléfono, bajas la aplicación, sí, y le mandas lana a la tarjeta y vámonos.
0: Sí, nada más llegas como en la Ciudad de México. Escaneas
1: no.
0: QR.
1: Me pasa ahora que fui a Mérida, ajá, y le digo a mi hijo Christopher, no, papá, no, vamos a agarrar taxi, hijo. No, llevamos auto. No, papá, en el vaivén. Ah, le digo, no, vámonos. O sea, soy poco, me desespero estar esperando. Le digo, no, papá. Bien, nos subimos. No, hay que pagar. No, papá, aquí es con tarjeta.
0: ¿Cómo te dice?
1: Güey. Le digo, ay,
0: ¿te hace
1: tiempo?
0: Falta sí, más Verbox.
1: Verbox y salir. Te hace falta barrio. Digo, es decir, bueno, yo con la tarjeta dice, aquí
0: te
1: tengo.
0: Te hace falta barrio.
1: Le digo, bueno, te lo voy a colocar en tu tarjeta. Va a ser lo mismo aquí. Uh-huh. Vas a poder colocarle saldo en cualquier de esas famosas tiendas.
0: Sí.
1: De la X. Cangrejita, playera. Vámonos a la pausa.

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1: Ya en la recta final dice, pero, ¿cómo? Espérate, dice, no es así. Mi compa, si los taxistas están más quebrados que el gobierno del estado, pero de Campeche, el durazo se los va a llevar al baile. Está bien que se haga en Cancún, así pueden cobrar 5 varos del aeropuerto a la zona hotelera. Ah, bueno, hasta crees, ¿no? Ya para irnos en la recta final.
2: Y con respecto a esos taxis Tesla, ahí nada más se lo pongo al costo, no nos van a trabajar 5 horas diarias y 2 días de carga. ¿Cómo va a ser eso? Y luego la corriente que genera esa carga de 5 días tiene que ser una instalación especial. Entonces imagínate. Pero bueno, se vale soñar.
1: Sí, esto es ahí en Cancún, efectivamente, habrán paraderos especiales donde ir, y como las grandes ciudades, ¿no? Claro. Ahora que nos fuimos a Veracruz, ya vimos varias centros y puertos de carga donde el automovilista llega, se enchufa y una hora y vámonos, patas, ir dándole.
3: Sí,
1: claro, no, tendrán la manera de cómo circular, Lore, en su momento, parar el carro, tiempo sí, de carga y a salir otra vez.
3: No, y obviamente van a ver la utilidad en rendimiento. No, aparte de que no contaminan, pero no, fíjate que Elon Musk lo que tiene es la tecnología a la mano y él sabe obviamente la capacidad y cuánto es la carga que puede generar y en el transcurso del día y la movilidad que se dé.
1: Ayer que le preguntaba, claro que fuimos al partido ayer, que llegamos hoy temprano, bajamos el avión, fíjate que le preguntábamos a los amigos que tienen este tipo de autos, uno viene con la idea de que la luz es cara, me dice, no, Mike, cargamos un tiempo considerable. Si no, en casa nosotros hacemos la instalación, pero no es tan caro como la gente normal, como la energía que nosotros compramos y pagamos. Dice, no, mira, efectivamente, pues esa tecnología hoy siempre es importante que abone al bolsillo.
3: A la economía.
1: Ayer me decía Esmeralda, y él siempre que me dice, ¿por qué siempre me quemas? Pues si eres mi esposa. No. ¿Y con quién siempre ando? Pues contigo. Andamos buscando, fuimos a la gasolinera, 25 pesos, Lore.
3: Sí, ya, pues es lo que estaba platicando, me dicen, qué bonito se vio el partido, dice, pero a ratito vas a ver, Lore.
1: Y digo, no, pues yo me acuerdo que había una que era de 23.99.
3: Sí, 23.99.
1: Y aquí está frente a tránsito. Y anduvimos buscando ya aquí.
3: Sí.
1: La verdad, mujer.
3: La demanda, la libre oferta y demanda, amigo. Entonces, imagínate.
1: Bueno, qué bueno que la tecnología hoy pudiera suplir esos gastos estratosféricos que tiene el taxista,

0: el usuario, porque sí es importante, cada vez se lacera más el bolsillo con estos, claro, implementos y subidas que se le da. Y decíamos, lo viví ayer, le dije, no, pues, ¿cómo que 25? Vamos a buscar uno de 23, 99, ¿no? Y hasta que le encontramos. Pero así está la cosa. Lorenito, ya nos vamos.
1: Sí, así es.
0: Nos vamos, Héctor El Gallo Maldonado se queda con buena música hoy en el Día Internacional del Reggae. Lorenita López, un servidor Miguel Rodríguez, les dice gracias, hasta mañana.
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0: Son las 2 de la tarde con 10 minutos. Señores, señores. Bienvenidos, bienvenidos a este espacio de reggae, reggae music. Un poquito rock, ska también, entre otros géneros. Y aquí estamos disfrutando este 1 de julio, iniciando con la mejor actitud este mes. Mucho éxito. Es lo que les deseo hoy y siempre. Y salud. Salud, ante todo, y saludcita, que seguimos festejando ese triunfo de anoche. ¿Qué decían los hermanos ecuatorianos? Que nos iban a dar, ¿qué? El aztecazo. ¿Qué, cómo? No, hombre, qué felicidad, en serio. Por ser mala onda, pero también qué felicidad verlos salir así del partido, todos cabizbajos, todos tristes, algunos diciendo que se vendieron, que no sé cuánto. Ya su director técnico renunció después de que estaba muy eufórico y feliz. Hasta corrió a abrazar a parte de su familia que estaba ahí en las gradas. Después del triunfo contra Inglaterra. Bueno, y ahora nos toca Inglaterra. El próximo domingazo a las 7 p.m. Hora Quintana Roo. Va a ser el partido. Así que con las mejores vibras, disfrutando de este mundial y hoy disfrutando del Día Internacional del Reggae. Y no pude escoger, para mi gusto, mejor tema que este. La neta. World Reggae. Con Inike Muse. Pues una rola muy chida. Una rola que tiene bastante proyección. Mucha profundidad. Un buen roots. Inike Muse. Ahorita vamos a escuchar también otros temas, pero ustedes van a hacer la programación, por supuesto, porque pues es complacencias aquí, es hora de complacencias. Ya si quieren, no hay bronca, yo me sigo aquí con las rolas, no pasa nada. El caso es disfrutar este primero 1 de julio, una jornada global dedicada pues a rendir homenaje a este género musical que nace allá en Jamaica. Música para la mente, para el corazón, música para todo el mundo, llena de paz, de justicia social, de unidad. Y esto nace, esta fecha nace ya en 1994 por iniciativa de una comunicadora, Andrea Davis, allá en Kingston, la capital, en el 94, después de un discurso de la esposa de Mandela, de Nelson Mandela, allá en el 92, donde mencionaba al apartheid, este sistema de segregación racial horrible que todavía en inicios de la década de los 90 por ahí seguía existiendo, desde el 40 y tanto hasta el 90 y tanto sigue existiendo. Entonces en el 92 por ahí estaba dando discurso Nelson Mandela y también su esposa Winnie Mandela, y destacó esto, pues todo lo que es la importancia y el poder de la música del reggae para poder unir al pueblo, para poder inspirarlo, para poder incluso luchar a través de sus letras. Así que llega el reconocimiento de la UNESCO en el 2018, pues sí, declarando también al reggae jamaiquino como patrimonio cultural inmaterial de la humanidad. Un valor tremendo, un valor cultural internacional. Vibra positiva para ti. Pura vibra positiva, señores y señores, en este Día Internacional del Reggae, Reggae, Reggae Music. Vibra positiva. Número en cabina 983-83-238-85, 983-83-238-85. Para toda mi gente.
1: Vibra positiva. Muy buenas tardes. El programa, no tengan un percance. Ahí van a estar.
0: Eso es la de demasiada tentación. Barry. Es para el noticiero, ¿no? Estaban hablando de esos vehículos. Nunca dejes que la mente eléctricos puedas controlar. Y quieren utilizar para el transporte público allá en la ciudad de Cancún. Pienso en vos. ¿Será que sea buena idea? ¿Qué pasó?
1: ¿Qué onda, carnal? A mí se me hace que te entró la cruda. Por eso no llegaste a chambear temprano. Y estaban diciendo en la mañana que te vieron en las Águilas allá del Molecas, entruzado con una bola de 4-1. Y que por eso te saliste y ya no pudiste controlar la euforia que traías por el partido y que te ganó y andabas entruzado y bien catorceado, neta. Que por eso no llegaste al jale. Y en la mañana estaban diciendo, no sé qué onda, confirma.
0: ¿A qué hora fue eso, papá? ¿A qué hora fue eso? Que me digan, por favor, porque según yo, no llevé trusa. Entonces, me vieron entruzado. Quiere decir que me robaron la trusa. Por favor, dime a qué hora, güey. Dime, Fofo. No, será que fuiste tú, desgraciado Fofo. Tienes mi trusa. La robaste. No, hombre. Anoche se puso buena. Ah, que estaba aquí en el turno, Lorenita. Aquí andaba Lorenita echando paro. La neta. Buena onda, Lorenita. Muchísimas gracias. Gracias. O sea, por ser buena compañera, Positiva para todos. La neta. Gracias. A ver, por acá, dice. Gallo. Buenas tardes, Gallo. Por una de Bob Marley. Con Crazy Ball Head. Muchas gracias, Gallo. Va que va. Aguanta ahorita. Déjame aquí, dale en el buscador. Y con gusto, carnal. Saludos al buen Monkey Bone. Es la bandita chida que casi siempre nos acompaña en esta hora. Fanático del reggae music. Un poquito de ska, un poquito de rock también. Y viste que el director técnico de Ecuador se parecía a Excelsa. La neta es que yo lo vi así como un personaje también, como de Harry Potter. ¿Cómo se llamaba? Había uno que se parecía a él. Era de los malos. Bueno, sí, es malo, además es malo. Por eso renunció. No aguantó. Ay, no aguantó todo el peso. Cómo los aplastaron anoche, de verdad. Lo peor de todo es que estuvieron ladre y ladre, que nos iban a morder bien fuerte. Que no sé cuánto. Bueno, pues ahí está. Listo. Que se estaban quejando que la serenata que les llevaban a su hotel. Y pues nada más les regresaron lo que ellos también hicieron. ¿Verdad? Ellos como dos veces lo hicieron. Pues solamente se lo regresaron, pues a la tradición. Pero en el 93 y también en el fue que en el 2000, bueno, fue 2014, 2015, no recuerdo bien. Pero dos veces la hicieron, dos veces. Entonces nada más fue devuelto ese gesto. Dice, buenas tardes, serías tan amable ponerme la melodía No Woman, No Cry. Claro que sí, ahorita la ponemos. ¿Cómo no? Gallito, un servicio social. Pide mi vecino ayer que salió a festejar el triunfo de México, que no cerró bien su puerta y se le escapó el pitón. No puede ser posible. Y si lo han visto, que no reporten a bomberos, que te avisen a ti. ¿Y yo por qué? ¿Yo para qué? Ah, bueno, seguramente para que alguien venga a buscarlo, ¿verdad? ¿No serás tú que quiere venir a buscarlo? Tiene que regresar a su propietario, ¿no seas así? Vibra positiva. No te quieras apoderar de ese pitón. Y tú le avises que anden con cuidado. Por si llegan a topárselo. Vibra positiva. Lo anda buscando así. Hincado. Está hincado, no, lo anda buscando. Se agacha así. Ay, ¿estará por aquí? ¿O por acá? por allá. Dice, buenas tardes, saludos a Calibi, Ricardo y Mari, que te escuchamos aquí en la tortillería, Andrés con Camelia, pone una rolita.
2: Buffalo Soldier.
0: Órale, otra de Bob Marley, otra de Bob Marley, grandísimo Bob Marley, ¿cómo no? Sí, para muchos fue el gran exponente esta música reggae. Dice por acá, gallo, gallito, gallo man, puedes poner el pájaro, voló. Vibra positiva. Excelente, excelente estado, dice por acá. No, no. Quintana Roo, ¿cómo no? Vibra positiva. Por supuesto, estado etílico. ¿No? Ya. Ya salí de ese estado. Buenas tardes, gallito. ¿Recuerdas mi WhatsApp de ayer? Tengo boca de profeta. Yeah. Es cierto, la tienes llena, la tenías, pero bien llena de razón. Ese es el pitonizo. Oh. El pitonizo. Y dice, buen día, gallito. Mi pronóstico 2-0, favor, México. Un gol por lo que le hicieron a nuestra embajada en Ecuador. El segundo para callar en la boca por hablar de los mexicanos y decir que nos van a ganar en nuestro estadio, en nuestro país y en nuestro mundial. Y en cero para que vean quién es mejor. Tienes toda la razón, carnal. Este WhatsApp lo voy a archivar para que se quede aquí el resto así del año. La neta. Es más, te has ganado. Que te eche todas las bendiciones. Por haber acertado. Vibra positiva. La verdad. Toda mi gente. Bendiciones para ti. Sigue así. La madrugada temprano te trabajan. Manejé toda la noche y no paré. Le dio, ¿eh? Escucha mi princesa de algo que quiero. Toma, y con todo y todo así. Diciendo verdades, tirando factos. Dice mi 4-1 favorito, andamos de loca noche. Por eso no hubo mañanero. Mientras tú andabas conmigo, desgraciado. No me puedo controlar. Y hasta traías tu peluca y tus medias rotas así de Gloria Trevi arrastrándose por el piso. Por ahí del 90 y tantos. ¿Qué pasó?
1: Gallito, gallito, un favor. Puedes avisarle a don Manuelito, Rodrigo, que por favor traiga la llave del closet. Es que no puedo salir, porfa.
0: ¿Dónde anda Manuelito? ¿Dónde anda? ¿Dónde está Manuelito? ¿Amaneció? ¿Qué es lo importante? Me pregunto yo. Y lo legal, gallo. Nos florearon, nos la florearon. A todos los vaqueros. Sí, ¿cómo no? Ecuador probó. El mero, mero. Chilorio tricolor. Ponme una de Byron Lee, porfa. Les vamos a regalar una caja de chorizo mexicano para que nos recuerden. ¿Cómo no? Ya de regreso a Ecuador. A la Chop, a su casa. Es que la mente te domina. Adiós. Pero la neta, nosotros dijimos 2-1, 2-1, porque somos humildes, los mexicanos. Somos humildes, la mayoría. Entonces, tampoco queremos andar presuntuosos así de. Ay, positiva. Era algo que se veía a leguas, les íbamos a ganar a esos habladores. La neta, nuestra selección es mejor que la de ellos. Anoche se vio nada que se vendieron, que sus jugadores, que su director técnico, nada, puras excusas, puras mentiras, nada de que, ay, que no los dejaron dormir, ay, que la serenata, no, se pasaron, hasta un chamaco ahí salió a decir que infames los mexicanos, ¿por qué le hacen eso a sus jugadores? Que ese chamaco, váyanse a bañar de una vez y a dormir. Usted está despierto hablando, usted, cosas que ni entiende todavía. Error de dedo, saludos de Carolina. Saludos, paisano. Se salió chamaco a decir que de desgraciados mexicanos. Qué infames, qué feos, qué gordos, qué orejones. Chaparros, prietos. De mexicano me fui a taxistas. Estoy pensando en los taxistas. Ah, pero, la neta, aquí en Chetumal no hay así, ¿verdad? No hay taxistas así.
3: Muy cochinotes, gallitos, son muy cochinotes. Se descaran muy feo.
0: Sí. Por eso le dicen los ecuamarranos. Los ecuamarranos. Neta que sí, carnal, neta, No, ya no había ni su esquina.
4: Vibra positiva.
0: Primeros 30 minutos ya tenían adentro dos golazos. Dos golazos. Y ese Quiñones, hay que darle un regarrote, la neta, porque está haciendo un buen papel en el mundial. Colombiano, hermano, ya eres mexicano. Saludos a toda la banda colombiana, que esa banda colombiana es chida. La neta, México y Colombia. Uy, no, hombre. Y las mujeres colombianas. Qué belleza, igual que las mexicanas. La verdad. Gallito, gallito, ganó el Congo a Inglaterra. No, panches, neta, yo me quedé que ahí iban 2-1. ¿Es en serio? Ah, me está choreando nada más, ¿no? Según iba 2-1, favor, Inglaterra.
1: Gallito, gallito, lo que pasa es que a los ecuatorianos le cayó la maldición de la chaqueta, de las chaquetas para el frío, y no podían dormir. Por eso le temblaban las piernas, fue la maldición de la chaqueta para el frío.
0: Le tiritaban sus piernitas.
4: Fibra positiva a mi gente. Yeah.
0: Ay. Mira, esto me está choreando nada más. ¿Cómo va a ganar si ya está desde hace rato dicho que va contra Inglaterra? 2-1. ¿Cree que me va a llevar al baile? Ni a la feria me llevó, me va a llevar al baile. A marihuano. Está en guarumbado. Está en chichivado.
4: No,
0: Maccabi, chichivé. Con un toque de guarumbo. Nunca es lo que está consumiendo en ese momento. Está marihuano ese, dice. Ganó Inglaterra. Pues sí, la neta. Hace rato está dicho. No aguantan una bromita los jugadores ecuatorianos. Todavía los mexicanos le llevan serenata para que vean que no hay rencor por lo de la embajada. No, no. Y así nos pagan. Así nos pagan ese recibimiento, ¿verdad?
4: A mi gente.
0: No puede ser posible.
4: Vibra positiva para toda mi gente.
0: De verdad que ingratos. Son los ecuatorianos. Malagradecidos.
1: Perdió. Ganó Inglaterra 2-1. Inglaterra ganó 2-1.
0: Pues ya estaba dicho. 2-1. Por eso el domingo.

ya se tiró en su cuarto. Todo pacheco. 83 83 238 85 9 83 83 238 85, carnales, aquí andamos activados en este Día Internacional del Reggae, iniciando el mes de julio con pura buena actitud. Felices, bien contentos, dice Felipito y con tenis.

0: Everything's gonna be alright. No woman, no cry, dice Bob Marley. Seguimos con más en esta hora de buena música. 983-83-238-85 es el número para los mensajes. Gallito, de casualidad no te quedaste mi peluca anoche. No, si tiene piojos y liendres, garrapatas y chinches. ¿Cómo voy a quedar tu peluca? Y yo tengo las mías. Positiva para toda mi gente. Gallito, buenas tardes. Siempre no dio su edad y peso, Manuelito Rodríguez. Mi gente. Habla el castigador. ¿El castigador qué? Manejé toda la noche y no paré a descansar. Habla esta, el castigador bendigo. Quiero decir que pasé por un lugar y no me pude resistir. A ver, otro mensaje. Gallito, si gana México el domingo, voy a ir a festejar al bulevar en pelotas. Llevas tus pelotas, todos tus balones y también tu truza. Ojalá que gane, la neta. Está jugando bastante bien. Invictos, siguen invictos. Cero, ni una anotación, ni un solo gol. Eso es muy bueno. Bueno, el domingo, hijo, contra los ingleses. A las 7 p.m. Lo único malo de esto, la neta, son todos esos mugrosos que ya bien embriagados, bien drogados, se ponen a estar molestando a toda la banda que llega ahí en sus vehículos. Un ratito, sí, más o menos, ok, pero ya estar zangoloteando. Todo ahí, todo menso. Vibra positiva. Hay un video donde uno de estos simios le rompe lo que es el medallón a un vehículo con su casco de motociclista. Neta, no, es lo único malo de estos festejos. Y luego la aglomeración también. Tres personas fallecidas, dos mujeres, un hombre. Se murieron por asfixia. Tanta presión que estaban ahí empujando. Lamentable, muy lamentable. Son cosas que suceden. ¿Qué pasó? El buen lobo solitario aquí saludando en sintonía.
1: Buenas tardes, Gallito. Por favor, ponme a los Cafres. Esa casi que me pierdo. Antemano, gracias. Te saludo, lobo solitario. El portal 597. Y hoy es miércoles, Gallito. Que pase una bendecida tarde, miércoles, tú y tu hermoso radio escucha.
0: Gracias, lobo, gracias. Igualmente, lobo. Dice por acá. Hasta ladillas tiene esa peluca. Es cierto, se me olvidó. Hasta ladillas, es verdad. Oh, dice, arredo vaya. Escucha mi princesa. La neta, sí. Parece cochina su peluca. Siempre te hago. Estaba limpio el traje de huehuenche que la peluca de este.
2: Gallito, me acabo de preparar mi porro con azafrán, romerito.
0: ¿Tiene varo?
2: Y laurel para que no huela feo, para ponerle bien crazy.
0: Bien crazy, ¿no? Oye, con azafrán. Tiene dinero este chavo. ¿Qué? Dice para acá, ese lobo. Con solitaria andaba su peluca anoche lleno de caspa. Pero andaba con su tutú y su bandera tricolor. Esta banda. Y su top. Traía su top. El reno. Anoche estaba en su mero mole. Traía hasta su top así tricolor. Nada, que se confundió y se puso así la de Italia. La Estaba ahí, pero bien enjundioso. Vámonos con más música. Llega Bob Marley otra vez. Bob Marley Soldier. Cuando son las 2:41 minutos, lo escuchas aquí en Sol Estéreo, la onda musical.

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16: Ya son las 2:48, 2:48. Sí, mire, ¿qué me dice? Que te traía su blusa ombliguera. Traía su blusa ombliguera en Reno. Era top. ¿No era top? Era blusa ombliguera. Hasta parecía la chiquitibum. Pero lo que sí es que agarraba bien fuerte la matraca. Vibra positiva. ¿Cómo la meneaba? México, gritaba. México. Mi gente. A ver, todos la porra. Mi gente. No manches, ese es el Reno. Ya lo escuché. Ay, cuando lo veo. No, hombre. Ay, y su chanclita es lo que nunca debe faltar en su office. ¿Cómo decir? En su office. Su Percy también en el ombligo. Hombre, bien encantado ahí. En la multitud. ¿Qué más de Olavo?
17: Buenas tardes, Gallito. Buenas tardes, Gallito. Oye, dice el huevenche que le devuelvan su traje. Dice que quiere que juegue el partido en casa del Reno. Ahí está Manuelito, ahí está Maxil, está toda la banda ya. Dice que le estaba mostrando su traje y que uno de ellos se los apañó con el perfume que le echa. No sean cabrones, hoy no pudo ir a trabajar.
16: Espérate tú.
17: Que le devuelvan el traje al huevenche.
16: Dice por acá, no tiene liendres ni piojos ni peluca. Somos dos mentirosos. pero la Dilla sí. No, tampoco va a decir que tampoco. No eran ladillas. Eran ladillos. Era puro macho. Bola de mariscos, agua dulce, dice acá. Bola de chivitas, de chivitas. Caracol de laguna.
18: Vibra positiva para toda mi.
16: ¿Qué pasó?
18: Ese que ona. Saca el tanque.
16: ¿El tanque?
18: Vibra positiva.
16: Y ese que está, ya está todo marihuano. Gallito, mira Reno, mira Reno. Ay, mi vida. No, es que así se ve bien. Hasta le saco su casa del bienestar.
18: Quiero decir que pasé por un lugar y no me.
6: Siempre te hago caso, eres tú. Y sabes muy bien que
16: hasta le saco la casa del bienestar. 983-83-238-85 983-83-238-85 ¡Vamos con más música, señores! Disfrutando este Día Internacional.

suerte es amiga de la acción. Me gusta mucho esa frase, la neta. Acción, hay que accionar. Y por acá, este lobo ya anda en su Cessna, está pero bien prendido escuchando estas buenas rolas. Gracias, lobo, por seguir acompañándonos. Nosotros vamos a hacer rapidísimo una pausa y vamos a iniciar ahora con las gruperísimas. Aquí en Sol Estéreo, la onda musical del Caribe, 97.7 FM. Te recuerdo el número para tu mensaje, 983-83-238-85, 983-83-238-85. Buena vibra.

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0: 15:03, 3:06, bienvenidos a las gruperísimas del 97.7, la hora más macha de la radio. Sí, señor. Ajúa, dice. Listo, ahora sí. Ya pueden montar su caballo. Ya tienen listo todo, ¿verdad? Y no tiene riata ese vaquero. Le prestamos una. ¿Cómo no? Para que la flore bien. Porque así es la tradición mexicana. Riquique es el número uno que envía su mensajito en esta tarde. Aquí no discriminamos, ¿eh? Aquí son bienvenidos todos los de la comunidad. ¿Cómo estás, Riquique?
1: Se te fue el tiempo. Ya está, hija, ya está. Ahí te va el reto en el bule.
0: Cállate, Riquique. No voy a decir dónde nos comemos ese esquite. ¿Dónde me invitas un poquito ahí de todo lo que hay en el bule, Riquique? A rato, si quieres, yo te puedo invitar también. Te invito a un raspado de anís, Riquique. No sé si te gusta. O no sé, ¿de qué lo quieres? ¿De qué lo quieres? Tú pides.
1: ¿Qué onda, hija? ¿Te hace falta el papirrín ahí a tu lado? Oye, échame una rola, porfa. No sé si me puedes poner ahí la de Ordeñando la Vaca de Marco Flores y la Jerez. Saludos, de parte de tu camarada Riquique.
0: Saludos, Riquique. Buscando marido, Riquique, nada más. Ay, te falta el papirrín. Busca marido, Riquique. No te digo, ya está casado, ya tiene una hija. Y aún así, hay un hijo. Y aún así andan buscando marido. El papirrín, va, está en Calderas, allá en la 16. Si quieres, ahorita te paso su número. Le aviso que lo vas a ir a visitar. ¿Pero qué le vas a llevar? ¿Qué le vas a llevar de bueno, Riquique? Dice por acá, Gallito, deja checo el oráculo para darte mi próxima predicción sobre el resultado del próximo partido en México y te lo mando. Dice, te va a meter el tiempo y seguramente no lo vas a enviar. Dale, pues. ¿Cómo queda ese marcador? ¿Cómo queda?
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0: dueña. Dice, buenas tardes, saludos para doña Mari, Kalim y Ricardo, que siguen escuchando ahí en la tortillería. Una canción con Javiercito de los Llanos, por favor.
3: Qué milagro, Gallito. Tremenda la 40. Oye, compláceme con la del Black Dog, porfa. El perro negro, por favorcito, si se puede, si te alcanza el tiempo, 30,000.
0: ¡30,000! Milagro es que haya nacido aquí en Chetumal y tengamos al lado a Belice. Ese es el milagro de muchos. Ay, es el milarguito. Dice, muy buenas tardes, calurosas, compita Gallo Maldonado. ¿Podrías poner el corrido de Benito Canales? Gracias, TX. 10:35 en acción. Persiguiendo la chuleta, sacando para los cristales. Toda la banda de la flota amarilla. Saludotes para ustedes. Están chambeando en este miércoles caluroso. 983-83-238-85, 983-83-238-85. ¿Cómo quedará el marcador? Ese próximo partido ahí el domingo a las 7 p.m. hora de Quintana Roo. ¿Dónde va a ser el partido? Porque tengo entendido que era Miami. ¿Dónde va a ser? En el Estadio Azteca. En el Estadio Azteca. A ver, que anduvieron diciendo que era en Miami, que iba a ser en Miami. Que... ¿Sí? Ya estaban diciendo anoche ahí en la transmisión que en Miami, que no sé qué, que seguramente estaba pensando, pero en su Miami. Eso estaban diciendo. En el Estadio Azteca, me dice que en el Estadio Azteca. Perfecto. Los ingleses.
2: 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Sin duda tú eres la dueña de todos mis.
0: Ay, perdón, no me transformé. Es que el Jorjito se transforma en el Chaparrín Colorado con ayuda de la hija y yo con ayuda de la hija me transformo en el Maestro Longaniza. No me transformé. Ahora sí, ya está listo. 983-83-23-8385. Aquí vamos a estar compartiendo toda esta música del regional mexicano.
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0: Vamos a escuchar algo de los Tucanes de Tijuana. Para destapar la primera, porque hace calor. A hidratarse, a refrescarse, se ha dicho.

0: Ya son las 3 con 16 minutos. Continuamos aquí en las gruperísimas. Puro regional mexicano, ¿eh? Donde me pidan una cumbia, se las vamos a aplicar. Todo lo regional mexicano. Cumbia, es de las movidas.
1: Tú eres la dueña de todo.
0: Y es que, ay, cada menso.
1: Sin duda tú eres la dueña.
0: Ponme esta canción. Pónmela de Hugo Ruiz. Pónmelo, por favor. Es de cumbia del mar. No puede ser posible, en serio. No puede ser, lo estoy diciendo que es regional mexicano. Las voy a aplicar.
2: La Netflix. Dice por acá, es el maestro Soples.
0: No. Tú estás pensando en el maestro que le apodaban el cabeza de clavo. ¿Verdad? Sí, estás pensando. Y por acá, ¿qué pasó?
3: No es cierto, es broma, tú eres la mera verdura del caldo ahí en la estación. Tú eres la mera verdura.
0: Ahora resulta.
3: Me dijeron que ya te quedaste sin sillas tú, que ya no tienen sillas ahí para ustedes. Ahí te va a llevar un tronco, ¿viste? Es varoncito mi chavillo. Mi morrito es varoncito. Oye, sí te acepto lo del raspado, Anís, dale, te veo un rato.
0: Es varón, al menos, él sí salió varón. No como su padre. Saludos, carnalito.
1: Es la dueña de todos mis.
0: Enrique, al rato, ay, corre así como una T-Rex. Así, una loca, bien loca la T-Rex. Con sus manitas así, ay. Ay, ay, ay. No es cierto, corre muy bien.
1: Se corre muy bien
0: ahí en el bulevar. Gallito, puedes poner el corrido de Juanito. Excelente tarde. El corrido de Juanito con calibre 50. Fíjate que esta de Javier de los Llanos también la voy a poner con calibre 50. Javiercito, el de los Llanos. Pero sí la ponemos, aguanta. Pero sí es para el país ahí que está en las Carolinas. Gallito, el próximo partido es el domingo en el campo 10 de abril. Por eso invirtieron millones de pesos. Pero una cosa, no lleven carro. No tiene estacionamiento. Gracias. Buen día. Y si lleva su triciclo, con que lo encadene ya, ¿verdad?
1: Para ti esta.
0: Pues sí.
1: Que si ahorita ando borracho.
0: Va a llegar en triciclo. Tómala.
1: Que si ahorita ando borracho.
0: Bien lavado, bien reluciente, nada más necesito que me lo cromen y listo. Queda bien bonito este triciclo. Y de gallito, por favor, ponme el flautín.
1: Sin duda tú eres la.
0: Dame unos minutos y ahorita lo programamos.
1: La dueña de.
0: Aguanta.
1: Mis amores.
0: 983-83-238-85. Qué tarde más recién, en serio, ¿eh? Calurosa.
1: Ay.
0: Están todos sudados los albañiles ahorita, echando el colado. Saludos a los albañilocos que nos están escuchando. Toda la tracalada ahí de los maestros. ¡Vámonos con Javier de los Llanos de Calibre 50! Aquí en las gruperísimas. Son las 3 con 19.

Javier Torres de los Llanos, que libre 50. Ya son las 3 de la tarde con 22 minutos, 3 con 22, seguimos con más gruperísima. Etapa la segunda. Es el perro negro. Abusado, que se muerde bien duro.

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0: Ya son las 3 de la tarde con 28 minutos. 3:28. Ricky, que no corre como T-Rex, como corre como unicornio. Es el unicornio del bulevar. Es como T-Rex gay. Yo veo que así corre. Como T-Rex gay. Era todo un tiranosaurio Rex gay. ¿Qué pasó? ¿Qué pasó, mi lobo?
1: Buenas tardes, Gallito. Buenas tardes, Gallito.
0: Buenas tardes.
1: Buenas tardes. Saludos de nuevo, solitario. Por favor, ponme la canción del pastor con Miguel Aceves Mejía. Si no es mucha molestia, Gallito, gracias, antemano, y que pases una bendecida tarde de miércoles.
0: Hay que sacar el miércoles siempre con la mejor actitud. Así, señores. Que se vea, que se vea. Que hay actitud.
2: Me gustaste a la primera, con tan solo una risita.
0: Una rola de las jilguerillas, la de Vato Gacho. Saludos.
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0: Las jilguerillas, ahorita la buscamos, ¿cómo no? Saludote.
3: Estimando.
4: Guay, Chaparrín. Saludotes allá para ustedes en la cabina. Buenas tardes.
0: Maestro Longaniza, Maestro Longaniza, por favor.
4: Es una rolita, Calín. Una rolita de Grupo Firme, la que tú gustes.
0: 983-83-238-85. Ahora sí, ahí va para el buen Riquique. Ordeñando la vaca.

Ahí nomás quedó, hechiceros van ordeñando la vaca. Estás escuchando a las gruperísimas. Son las 3 de la tarde con 33 minutos. Llega otra vez Calibre 50, descorrido Juanito.

0: Gano hasta el tope.
1: Gano hasta el tope.
0: Sí, señor. Con un bote y con un bote, pero bien escarchado como pata de albañil. Vámonos con más música. Esta rola es del pastor de Miguel Aceves Mejía, mejor conocida como El Flautín. Me dan ganas de seguir aquí en las gruperísimas. Pues más minutos de los que tenemos, pero vamos a aprovechar el tiempo porque son las 3:38 minutos.

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Ya son las 3:42, 3:42 en este miércoles caluroso, güey. No hace, bueno, está la temperatura, no está tan alta, no está tan elevada. 36 grados la sensación térmica, es nada a comparación a otros días que he llegado hasta 42 grados. 36, pero hay una humedad del 70%. 70% humedad. Porque es veces está generando que se sienta tremendo ese calor. Están poniendo caliente el asunto. 983-83-23-835, el número para tu mensaje, 983-83-23-835. Es verdad, me habían pedido una rolita del corrido de Benito Canales, no la he puesto. Ahorita la vamos a hacer sonar, como no. Saludos ahí, el 1035 en acción. Sobre las 5:07. Con los alegres del Terán será. Con los alegres del Terán. Ya está. Y gracias por recordármelo, porque según yo, pues ya desde hace rato le habíamos puesto y no, Nailas. Dice, Braca, con todo respeto, corrido de Juan Diego Polanco Espada. Me manda un audio, a ver.

está parte del corrido. Don Juan Diego Polanco Espada, hombre de barrio, hombre del gremio, TX694, recordándolo con gran cariño aquí en este corrido que me envían el número de WhatsApp. Órale pues, gracias. Un saludo para el buen Shakira también, que nos está acompañando. Saludos al buen Shakira. 83-83-238-85. Número para tu mensaje, que andamos pendientones en esta mitad de semana, inicio de mes. Llegan los alegres de Terán, Benito Canales, aquí en las gruperísimas 345.

¡Ay, quedó Benito Canales! Y ahora sí, le pega esa rolita también, así como en el ritmo. Ahí está. Lo que me están pidiendo en esta tarde, miércoles. El vato gacho de las jilguerillas.

0: Puro vato gacho, y las jilguerillas. Ya son las 3:50. 10 minutitos, nada más tenemos aquí disponibles para seguir programando estas rolas. Gruperísima. 983-83-23-8385. Ya va llegando Shakira de la mano del reno con su top y sus chanclas. Vienen bien felices los 4-1. ¿Qué pasó?
1: Excelente tarde, amiguito.
0: ¿Qué pasó, Shakira?
1: Gracias por pasar parte del audio del corrido de un gran amigo que se le extraña. Acá estamos girando, amigo. Bendiciones en su cabina. Estamos 23 torreteando la chuleta. Quincenita, métanle ganancia a todos los compañeros. Hay 12, están los 12 violentos en la plaza.
0: Ah, están los 12 violentos. Dale. Métale. Por acá, buenas tardes, mi distinguido fino amigo Gallito, una canción de Vicente Fernández, porfi. La ley del monte. Saludos al buen Bartolo, que sigue costurando las tangas de Lascano. Quién sabe dónde anda Lascano, no se reporta desde hace muchos ayeres. Dice: oye, Gallo, hoy por ser miércoles te voy a sacar a pasear al rato. Es más, voy a comprar un elote para compartirlo contigo. Yo me como el maíz y te voy a dejar el bacal completo. ¿Se te antoja? O solo con riquique te lo quieres comer. Pónmela del tengo. ¿El qué? El tengo del Gallo Giro, please. Tengo marido, piensa, marido, busca nada más. Enseguida escribe Gallo. Ay, tengo Gallo.
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0: El Rengo, el Gallo Giro. Pero por andar pensando en nombres, ni escribe bien.
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0: Iba a decir que fue el autocorrector. Ay. Está bien, vamos al bule. Solamente si te disfrazas de banderilla. Solamente pido eso, que vayas disfrazado de banderilla. Dice: buenas tardes, ¿será que me vas a poner una rola? Las dos tumbas para el calamardo que tiene sueño. Ábranle el ojo al calamardo, ábranle el ojo. Que tiene sueño. No se vaya a dormir en los brazos de... No sé con quién esté, ese calamardo. Pero no te duermas, calamardo, porque dicen que... Cuerpo dormido.
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0: encender ilusiones. Eso dicen.
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0: ¿Qué pasó?
3: Gallito, entonces como quien dice, vamos el domingo contra los hooligans.
0: Contra los hooligans, sí.
3: Dios mío.
0: La neta.
3: Y nosotros dos, prietos y puruches.
0: Nosotros somos los hinchados, los mejores hinchas de este mundo. Así vamos a ir contra los hooligans. Todos que lleven su tirabule. Y uno que otro va a llevar su machete. ¿Qué pasó?
1: Recuerda que Lascano se reportó hace como 15 días. Se casó con su amor, con el morenazo de Cayo Creek, wow. El beliceño. No tiene teléfono, no tiene chip mexicano, solo tiene chip beliceño, por eso no puede mandar audios, amiguito.
0: Ah, ok, está casado ya, con razón, está en Cayo Creek.
2: Eres la dueña de todos.
0: Bien encallado. Ahí está Lascano. Enhorabuena. Ya le tocaba, se lo merecía. Ese era su máximo sueño. Y hoy se ha cumplido. Felicidades. Bueno, mi gente, ya nos vamos. Ya voy despidiendo de una vez para aprovechar el tiempo. Mil gracias les doy. Que sigan disfrutando de este miércoles, mitad de semana y en este inicio de mes. Quiero echarles mis bendiciones. Que se derramen en todos ustedes lo mejor de lo mejor, hoy y siempre, en lo que hagan. ¡Métanle fibra! ¡Ánimo, venga! ¡Con la mejor actitud, carnales! Refresquese sanamente. Coma frutas y verduras. Este miembro se les va. Hasta pronto, vámonos con la ley del monte.

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1: Vamos a bailar con las movidas. Ya son las 4 de la tarde con 6 minutos. Iniciamos con algo de Alfredo el Pulpo. Ay, pero mira cómo mueve las caderas.

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Continuamos con las movidas aquí en la 97.7 tu FM Sol Estéreo, la onda musical del Caribe. Estamos disfrutando de estas cumbias y escuchamos a Hugo Ruiz, escuchamos al Pulpo y ahora vamos con algo de Los Ángeles Azules, esto que se llama Entrega de Amor.

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0: unos momentos más, pero antes le pongo los audios de lo que hoy es noticia.
1: Una festividad, un partido de fútbol se convierte en desgracia en Yautepec. Estoy en la cancha techada de puentecillas y mientras disfrutaban del fútbol, del partido de fútbol, hubo una balacera, urge ayuda.
2: Acérquense, compañeros, compañeros, no fue el día de hoy porque desafortunadamente a nivel nacional.
3: Papá, los amo, los amo, papá, los amo, papá.
4: Al día de hoy se contabilizan 2.295 personas fallecidas, 11.267 personas heridas.
5: Que Morena, a través del huachicol fiscal, ha estado financiando sus campañas. Sabemos inclusive por funcionarios de Morena que el total de dinero que se han robado asciende a aproximadamente 600 mil millones de pesos.
6: Lo que no entendemos pues es la parte de cuando informan de las campañas, porque eso nunca fuimos informados. Y además, ¿qué pruebas tienen también? Porque es lo mismo, o sea, es decir que ocurre algo sin ninguna prueba.
0: Y bien, informo que lamentablemente el número de personas fallecidas en el país de Venezuela ha incrementado. Ahorita los datos oficiales que dan los funcionarios de ese país son más que preocupantes. Más de 2.000 personas han perdido la vida.
4: Al día de hoy se contabilizan 2.295 personas fallecidas, 11.267 personas heridas. Estamos contando al momento 12.841 personas damnificadas y desde el día de hace 48 horas, la presidenta del Cielo, Ina Rodríguez, ordenó que se acelerara el proceso de llevar a las personas a campamentos transitorios con suficientes condiciones de habitabilidad, de salud, de atención en materia de alimentación.
0: Y bien, esos son los datos oficiales que da el país de Venezuela, y de verdad que las imágenes son dantescas, siguen concentrando cuerpos en plazas, han llegado alrededor de 10.000 bolsas, y bueno, la verdad es que es dramático lo que está pasando en ese país. Y luego, inversamente, en nuestro país, en México, ayer más de 1.000.000 de personas se concentraron en el Ángel de la Independencia.
7: Más de 1.000.000 de mexicanos celebraron en la Ciudad de México el triunfo de México 3-0 contra Ecuador en la Copa del Mundo 2026. Los festejos se extendieron por las 18 sedes de los festivales futboleros y estuvieron acompañados de fuegos artificiales, música, banderas y hasta conciertos. El gobierno de César Cravioto informó la ampliación del horario en el sistema de transporte debido al incremento en la asistencia al FanFest. La mayoría de los aficionados se concentraron en Paseo de la Reforma, el Ángel de la Independencia, el Monumento de la Revolución y la Torre del Caballito. Los festejos por la cuarta victoria consecutiva de la selección mexicana acabaron alrededor de las 3 de la madrugada. Para En Punto 97.7, Carlos Sánchez.
0: Y lamentablemente ayer le daba cuenta que perdieron la vida 4 personas. Obviamente hoy por la mañana la presidenta de la República manejaba que eran únicamente 3. Posteriormente han confirmado que lamentablemente perdieron la vida, pues ahora sí que 4 personas. Esto fue lo que dijo la presidenta hoy en la mañana.
6: Por cierto, nuestra solidaridad, nuestro apoyo a 3 personas que ayer lamentablemente fallecieron. La jefa de gobierno va a dar conferencia, no sé si ella o su equipo, a las 10 de la mañana por esta situación aquí en la ciudad. Y una vez que tengamos más información, por supuesto, le informamos y siempre nuestro pésame. Y está la jefatura de gobierno en contacto con sus familias y hoy le di instrucciones a Rosa Isela para que también apoyen en todo lo necesario.
0: y fue la secretaria de salud del gobierno del Distrito Federal, Nadia Gassman, quien detalló

0: sucedió, lo que le estoy informando, cuatro personas murieron literalmente asfixiadas. Las apretujaron, como se dice coloquialmente, y tristemente perdieron la vida. Aquí los detalles.
1: El cuarto caso es un masculino de alrededor de 30 años, de identidad todavía desconocida, que fue trasladado por estatus epiléptico, crisis convulsiva y sangrado de tubo digestivo. En el hospital presentó un paro cardiorrespiratorio del que no respondió a las maniobras avanzadas de reanimación. Desde la Secretaría de Salud Pública de la Ciudad de México, enviamos nuestras condolencias a los familiares, a sus amigos y amigas.
0: Y bien, hoy circula un audio de uno de los jóvenes que pasó, vivió ese momento en donde se comenzaron a empujar, algunos cayeron y obviamente pues les pasaron encima. El joven que afortunadamente la brinca, le manda un audio dramático en ese mismo momento a sus padres y él decía que no le iba a brincar. Este es parte del audio y la vivencia que vivió este joven durante la muerte de estas tres personas el día de ayer.
2: Papá, los amo, papá. Los amo.
0: Eso fue lo que vivió este joven. Le estaba mandando el audio a sus papás. Sintió que la vida se les iba. Y bueno, hablando de vidas, tristemente ayer también una balacera en el estado de Morelos, en donde tristemente perdieron la vida dos personas.
3: Balacera durante México versus Ecuador deja dos muertos y ocho heridos en Yautepec, estado de Morelos. La noche de este martes 30 de junio, mientras miles de morelenses celebraban el triunfo de la selección mexicana ante Ecuador, un comando armado irrumpió en un establecimiento del municipio y abrió fuego contra los asistentes que veían el partido. El saldo es trágico, dos personas muertas y ocho heridos de bala, según los primeros reportes de las autoridades. Entre los lesionados se encuentra Sandra Fernández, candidata a la presidencia municipal de Yautepec, quien resultó herida durante el ataque. Su estado de salud se reporta estable, aunque se encuentra bajo atención médica. Testigos relataron que varios sujetos armados llegaron al lugar y sin mediar palabra comenzaron a disparar indiscriminadamente contra los presentes. Este violento episodio ocurre en plena fiesta futbolera y genera profunda indignación entre la población, que se pregunta, ¿hasta cuándo la delincuencia actuará con total impunidad en Morelos? Las autoridades han confirmado que se trata de un ataque directo y no descartan ninguna línea de investigación, incluyendo posible ajuste de cuentas o intimidación política. Para En Punto 97.7, Pedro Palma.
0: Y bien, ahí mismo en este estado de Morelos, en Yultepec, para ser precisos, murió Miguel Tejera, quien era asistente del diputado federal Agustín Alonso. Una de las personas que estaban ahí presentes narraron justamente lo que se estaba viviendo ahí y lo que va a escuchar, yo creo que lo piensa o lo pensamos muchos mexicanos. ¿Hasta cuándo vamos a tener ese tipo de escenarios que lamentablemente le arrebatan la vida a decenas y a miles de mexicanos?
4: Una festividad, un partido de fútbol se convierte en desgracia en Yautepec. Estoy en la cancha techada de puentecillas y mientras disfrutaban del fútbol, del partido de fútbol, hubo una balacera, urge ayuda.
0: Esa es la voz de una señora que se encontraba en este evento y muchos se preguntarán cómo era. Haga de cuenta que son muy similares a los que se han instalado a lo largo y ancho del territorio quintanarroense. Se trata de una especie de domo en donde se puso una pantalla en el estado de Morelos y se concentró ahí a toda la gente. Estas personas que estaban relacionadas con la política estaban ahí en una especie de verbena política. Llegan estos hombres armados fuertemente y así sin son y ton sacan las armas y comienzan a disparar. Ahora sí que al aire y a quien caiga. Lamentablemente, le digo, perdieron la vida dos personas, otros más se encuentran heridos. Y bueno, esto sucedió en el estado de Morelos. Y aquí en Quintana Roo ya han avanzado las investigaciones en torno al responsable de la tragedia que sucedió en Cancún para ser específicos, en ese complejo residencial Aqua, en donde una parte de la entrada, es decir, una losa, se le viene encima a las gentes que se encontraron ahí, pierden la vida dos personas, y dice el fiscal Raciel López que se está investigando el hecho.
2: Un hombre fue vinculado a proceso por el trágico derrumbe en un complejo residencial de Cancún que dejó dos trabajadores muertos y cinco heridos. Se trata de Amir N., a quien un juez de control le dictó prisión preventiva por 2 años. Además, la autoridad ordenó el embargo de 2 propiedades y un vehículo Tesla a nombre de su empresa KM Corporación Inteligente. Los hechos ocurrieron el pasado 5 de junio en el fraccionamiento Aqua, Supermanzana 336, cuando una estructura colapsó durante los trabajos de construcción. La Fiscalía General del Estado confirmó que Amir N. fue detenido en San Luis Potosí y trasladado a Quintana Roo. Las investigaciones continúan para determinar su responsabilidad en los delitos de homicidio y lesiones. Para En Punto 97.7, Carlos Sánchez.
0: Y en la ciudad de Cancún informó que aparentemente dieron de baja a 2 policías. Estas famosas cámaras, las bodycam, que se adquirieron por el orden de los 34 millones de pesos y que no estaban funcionando, por fin dieron resultados. Hacen una investigación, aparentemente después de un pitazo de que algunos policías en algún sector de Cancún estaban timando a la gente. Y hoy se ha anunciado que el gobierno del municipio de Benito Juárez habría dado de baja a 2 elementos. Lo más delicado del asunto es que los elementos que fueron dados de baja llevaban una terminal bancaria. Es decir, no traigo lana, no traigo efectivo. No, espérame. ¿Cómo no? Pésame tu tarjetita. Y pasabas con la terminal bancaria, el moche o lo que pedían ahí estos policías. Es increíble, la verdad. Esto no lo hemos imaginado en reiteradas ocasiones y seguramente ha sido plática de sobremesa en donde muchos de nosotros decimos, ya nada más falta que traigan la terminal. Pues sí la traían los policías de Cancún.
3: Nuevo escándalo en Cancún. 2 policías turísticos fueron dados de baja definitiva por presunta extorsión a turistas extranjeros en plena zona hotelera. Según videos de sus propias cámaras corporales, los elementos abordaron a visitantes, les exigieron dinero y uno de ellos hasta llevaba una terminal bancaria para cobrar con tarjeta. Los hechos fueron detectados en un análisis aleatorio de las grabaciones. En las imágenes se ve claramente cómo los policías piden dinero para dejarlos ir y luego se retiran en la patrulla. El secretario de Seguridad Municipal, Jaime Padilla Barrientos, confirmó esta mañana que los 2 elementos ya fueron separados del cargo y se inició un expediente de asuntos internos. El caso fue turnado a la Fiscalía General del Estado por el delito de cohecho. Informó para En Punto 97.7 Juan Sosa.
0: ¿Cómo la ve? De verdad que es increíble lo que hacen los servidores públicos, en este caso los policías de la ciudad de Cancún, de traer consigo una terminal bancaria para que le puedan cobrar el moche. En muchas ocasiones había versiones de que los policías acompañaban a las personas hasta los cajeros. Hoy se han modernizado y han dicho, no, ¿para qué los llevamos? Mejor llevamos la terminal bancaria y les cobramos. Lo cierto es que hasta ese momento la autoridad dijo que están dados de baja. Lo que no han precisado es si pusieron las demandas correspondientes ante la Fiscalía General del Estado, porque esto es un delito de cohecho. Es un delito de soborno en contra de turistas y la verdad es de que si de por sí el sargazo nos está pegando fuertemente, la delincuencia hace lo propio y luego todavía le sumamos este tipo de servidores públicos, lo cierto es que esto se tiene que terminar y de verdad que tendrían que hacer las autoridades algún tipo de mesas de trabajo para juntarse sociedad, policías, gobierno, todo mundo y tratar de cambiar esta mentalidad en aras de conservar lo que nos mantiene a todos, que es el turismo.
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1: Y antes de continuar con notas locales, le informo que hoy la presidenta de México, Claudia Sheinbaum, habría anunciado que el Tratado de Libre Comercio está prácticamente detenido de un alfiler. Y la presidenta mencionó que pese a todo, el gobierno mexicano está trabajando para tratar de conservarlo.
2: Sino que si no se envía la carta por parte de Estados Unidos de los próximos 16 años, se mantiene el tratado por los 10 años que tiene su vigencia. Solamente que queda una revisión anual y en este periodo se podrá determinar qué características tendría esa revisión anual. Eso es muy importante. Sin embargo, si en 5 meses o 3 años las tres partes dicen podemos prorrogarlo otros 16, se puede prorrogar otros 16.
1: Y hoy, después de esto, pues prácticamente la presidenta anunció lo que sucedió. Marcelo Ebrard confirmó lo que la presidenta anunció y esto dicho por autoridades norteamericanas.
3: Muy buenos días. Para informarles que acabo de concluir la conversación con James O'Grady de USTR, Estados Unidos, Dominique LeBlanc de Canadá y la delegación mexicana encabezada por un servidor. Respecto a los siguientes pasos a dar en el Tratado de Libre Comercio que tenemos. Como ustedes saben, el tratado vigente tiene dos posibilidades previstas. La primera es si se quiere un país retirar del tratado, o varios de los países que lo formamos, tenemos que informar 6 meses antes. Y simple y llanamente es notificar que ya no vamos a formar o no van a formar parte del tratado.
1: Eso fue lo que anunció Marcelo Ebrard hace unas cuantas horas y obviamente ha salido los partidos opositores a mencionar que han fracasado en torno a las relaciones diplomáticas con los Estados Unidos. De esto le estaré platicando un poco más adelante y antes de terminar esta edición.
0: Muchas notas en poco tiempo con la periodista Ligia Cobos para En Punto 97.7.
4: Crisis en los pequeños hoteles de Playa del Carmen. La temporada baja se ha convertido en una pesadilla para los pequeños hoteles de Playa del Carmen que reportan ocupaciones de apenas 20 a 30%. Según Ofner Arjona, presidente de la Asociación de Pequeños Hoteles, el recale masivo de sargazo y la mala imagen de las playas han provocado una caída histórica en reservaciones e ingresos. La situación afecta no solo a los hoteleros, sino también a restaurantes, transportistas y comercios locales. Los empresarios piden a las autoridades campañas de promoción urgente y apoyos fiscales para evitar cierres definitivos. Incentivo histórico. Xcaret regalará 150 mil entradas si México llega a cuartos de final. El grupo Xcaret triplicó su promoción y regalará 150 mil entradas al Parque Xcaret si la selección mexicana avanza a cuartos de final de la Copa Mundial 2026. La iniciativa dirigida exclusivamente a mexicanos mayores de edad originalmente ofrecía 50 mil cortesías, pero el entusiasmo de la afición obligó a ampliarla. El registro ya está abierto. Las entradas serán válidas del 8 de julio de 2026 al 31 de julio de 2027, con restricciones en fechas de alta afluencia de visitantes. Solo se entregarán hasta 500 accesos por día. Alarma en Cancún. Cierran 386 negocios en lo que va del presente 2026. La Cámara Nacional de Comercio en Cancún reportó el cierre de 386 micros y pequeños negocios en la primera mitad del año. Rafael Ortega Ramírez, vocero de Canaco Servitur, advirtió que las altas cargas impositivas, el aumento salarial y los costos operativos están asfixiando al sector. Se espera que la cifra supere los 400 cierres al finalizar 2026. Además, 6 de cada 10 negocios operan en la informalidad generando competencia desleal. Por su parte, los comerciantes formalizados se sienten frustrados y presionados. Inicia temporada de langosta en Isla Mujeres con precios bajos. Desde este 1 de julio comenzó la nueva temporada de captura de langosta en Isla Mujeres, pero los pescadores lamentan que los precios se mantienen estancados. El kilogramo de langosta viva se venderá hasta en 400 pesos y la cola en 750 pesos, prácticamente los mismos precios del ciclo anterior. Baltasar Gómez Catzín, líder de la Federación de Cooperativas, señaló que la baja demanda nacional y las exportaciones insuficientes a China impiden una mejor cotización. Se espera una captura similar a la del año pasado, alrededor de 600 toneladas en Quintana Roo. Quintana Roo registra 116 casos de cáncer de mama en 2026. La Secretaría de Salud Federal reportó 116 casos de cáncer de mama en Quintana Roo en lo que va del año, de los cuales 115 corresponden a mujeres y solo un caso a un hombre. El estado ocupa el sexto lugar nacional en mortalidad por esta enfermedad, con 80.7 defunciones por cada 100.000 habitantes. Aunque los casos disminuyeron 32% respecto al año pasado, las autoridades refuerzan la detección con la incorporación de un mastógrafo digital de alta tecnología en el Hospital General de Playa del Carmen.
1: Y le daba cuenta de lo que pasó en el Estado de México y nosotros no nos quedamos atrás, ¿eh? Ayer también por la noche se vivió una, válgame la expresión y la redundancia, una noche de terror en Playa del Carmen. Ahí, justamente en el corazón del pueblo turístico, llegó un grupo de personas armadas y estaba lleno el lugar. Era un bar que se encontraba pues muy cerca del centro turístico y la gente comenzó a correr porque estos sujetos comenzaron a disparar, caiga quien caiga.
5: Noche de terror en Playa del Carmen. Balacera en pleno partido de México versus Ecuador. Mientras Playa del Carmen vibraba con los goles del Tri ante Ecuador, un ataque armado convirtió la fiesta en pánico. Alrededor de las 9:40 de la noche, sujetos a bordo de una motocicleta abrieron fuego contra el bar Al Son de María Regla, anteriormente conocido como Boom Boom del Tatich, ubicado en la calle 4 entre avenidas 120 y 125. Según los primeros reportes, un mesero resultó lesionado por proyectil de arma de fuego y fue trasladado de urgencia al Hospital Instituto Mexicano del Seguro Social para recibir atención médica. Al lugar llegaron de inmediato elementos de seguridad pública, quienes acordonaron la zona y preservaron los indicios. Vecinos y testigos expresaron su indignación, pues el bar se encontraba lleno de personas disfrutando del partido cuando se desató la balacera. Para En Punto 97.7, Pedro Palma.
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6: Caen dos policías turísticos por presunta extorsión a extranjeros en Cancún. Dos elementos de la policía turística fueron dados de baja definitivamente tras ser sorprendidos en un presunto acto de extorsión a turistas en la zona hotelera. De acuerdo con videos de cámaras corporales, los agentes abordaron a visitantes extranjeros y les exigieron dinero. Uno de ellos incluso portaba una terminal bancaria para cobrar con tarjeta. El secretario municipal de seguridad, Jaime Padilla Barrientos, confirmó que los elementos fueron separados del cargo y se inició un expediente ante asuntos internos. El caso ya fue turnado a la Fiscalía General del Estado por el delito de cohecho. Árbol cae en plena Quinta Avenida y deja dos heridos en Playa del Carmen. El festejo por el triunfo de México versus Ecuador terminó en susto la noche de este martes. Un árbol de gran tamaño colapsó sobre la Quinta Avenida a la altura de la calle 14, alcanzando a dos peatones que celebraban en la zona. Uno de los lesionados tuvo que ser trasladado a un hospital, mientras que el segundo fue atendido en el lugar. Bomberos y Protección Civil realizaron labores de limpieza con motosierras para reabrir el paso peatonal. Un taxi termina volcado tras chocar contra camioneta en Playa del Carmen. un taxi del sindicato Lázaro Cárdenas del Río terminó volcado la madrugada de este miércoles tras impactarse contra una camioneta estacionada en la avenida Juárez, con calle 95, colonia Ejido Sur. El conductor del taxi resultó con lesiones en el rostro y fue atendido por paramédicos. Se presume que manejaba bajo los efectos del alcohol, aunque esto será confirmado por peritos. El vehículo y la camioneta dañada fueron enviadas al corralón. El taxista fue puesto a disposición de las autoridades para el deslinde de responsabilidades.
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1: Que la presidenta de la República, Claudia Sheinbaum, había anunciado que cuando vino toda la reforma judicial no iba a despedir a nadie. Ella mencionó que no iba a pasar esto. Y bueno, pues a partir de hoy, 43 trabajadores sociales del Instituto Federal de la Defensoría Pública por parte del Poder Judicial de la Federación fueron cesados. No les avisaron. Literalmente llegaron a sus oficinas todos y les dijeron, a partir de hoy se acabó. No hay más y no hay, obviamente, pues trabajo para ellos. Han solicitado la intervención de la Comisión de los Derechos Humanos, pero ni siquiera les han aperturado la puerta. Así vivieron ese momento al interior de las oficinas del Poder Judicial.
10: El lado humano. Hoy nos convoco para darle un punto de apoyo que no podemos hacer mucho. Pero mañana, ¿quién sigue? Que nos quede bien claro, compañeros.
1: Esto que estaba escuchando, pues es el llanto de los trabajadores que pues se quedaron de la noche a la mañana sin trabajo. No les han argumentado cuáles fueron las causas, ni siquiera les llegó un oficio para decirles van a causar baja a partir del fin de mes y con ello prepararse. Imagínense, estas 43 personas, pues por ende son 43 familias que traen compromisos de todo tipo, como cualquier ciudadano de a pie. No pertenecemos a la cúpula del poder en donde nada más abren el cajón y sacan lo que quieren. Estas personas, le digo, se quedaron sin trabajo y hoy no les han dado explicaciones de ningún tipo del por qué causaron la baja. Pero bueno, la presidenta de la República prometió que este tipo de escenarios no se iban a ver en México, sin embargo, lo estamos viendo. Bueno, antes de pasar con notas de corte local, hoy la presidenta de México se refirió a esta nueva acusación que hace el periódico de New York Times, en donde vincula a servidores públicos con el huachicol, y el Departamento del Tesoro hace lo propio acusando y señalando a empresarios y políticos mexicanos metidos hasta las narices en este evento. Hoy la presidenta de México mencionaba que no entendía la forma como aplicaba la ley, sobre todo el Departamento del Tesoro.
2: Ellos se trabajan con la UIF. Lo que no entendemos pues es la parte de cuando informan de las campañas, porque eso nunca fuimos informados. Y además, ¿qué pruebas tienen también? Porque es lo mismo. Lo mismo. O sea, es decir que ocurre algo sin ninguna prueba. Así pasó con las tres instituciones financieras que de manera unilateral el Departamento del Tesoro toma una medida cuando nosotros le pedimos que dieran las pruebas para que pudiéramos acompañarlos en ese proceso, solo se enviaron dos páginas sin pruebas. Y hay que repetir que nosotros, cuando hemos solicitado, por ejemplo, en el caso de extradición, ellos nos piden pruebas. O sea, es una práctica común que se pida pruebas de uno y de otro lado. En este caso, las personas que fueron, de las que habla este comunicado.
1: La presidenta el día de hoy, y bueno, curiosamente, viene la respuesta o viene una postura del gobierno norteamericano de decir, momento, vamos a analizar si seguimos o no seguimos con el Tratado de Libre Comercio. Si bien está firmado para los próximos años, lo cierto es que hay una revisión. Está previsto que el próximo 20 de julio las autoridades norteamericanas digan, a ver, esto sí, esto no. Y ello no han dado cuenta el gobierno mexicano. Digo, ¿son casualidades de la vida o simplemente circunstancias?
0: Puntos de vista con Raúl Frías para el punto 97.7.
11: Dejar que se caduquen medicamentos no es solo un error administrativo, es un fracaso del gobierno y un crimen. Mientras padres de niños con cáncer marchaban, bloqueaban calles y suplicaban por un medicamento para salvar la vida de sus hijos, millones de piezas permanecían almacenadas hasta caducar en el Hospital Infantil de México. Fueron 18 millones de medicamentos con un valor de 121 millones de pesos. No basta con anunciar una investigación. ¿Quién compró? ¿Quién almacenó? ¿Quién dejó vencer esos tratamientos entre 2020 y 2024? En plena crisis de desabasto. Cada caja caducada representa una oportunidad perdida para un paciente. Cada tratamiento oncológico es un recordatorio del sufrimiento de familias que fueron acusadas por López-Gatell de exagerar cuando denunciaban la escasez. La corrupción o negligencia debe castigarse, porque cuando la indiferencia cuesta vidas, ya no hablamos de incompetencia, hablamos de una responsabilidad criminal.

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1: ¡Llegó
2: Deportes!
1: De los deportes.
2: Sí, claro.
1: Ayer ganó la selección mexicana.
2: Mi hermano.
1: Y de nueva cuenta, nuestro compañero
2: Jorge Durán
1: le pega
2: la cuenta,
1: La primera dijo 3-0, ayer dijo 2-0 y otra vez ya estamos endeudados con los ceviches, pero en serio,
2: Pero lo va a pagar lo vamos a pagar nosotros, porque al final de cuentas la apuesta fue con nosotros. Oye, mi hermano.
1: Ayer el Vasco Aguirre, después de que termine el encuentro, le preguntan qué le hace falta. Y no sé por qué me acordé de ti inmediatamente.
2: No me digas.
1: Mira, vamos a escuchar lo que dijo el Vasco Aguirre cuando le están preguntando qué le hace falta en este momento, señor.
3: Acabas de ser otra vez abuelo. ¿Qué más te falta ahorita en la vida?
4: Un whisky. Ahorita mismo un whisky. No, cortito, con hielo, un lagabulín. Es lo único que me falta hoy. Y no tengo en la habitación, se me acabó.
1: Me acordé de ti inmediatamente. Pero bueno, gana la selección mexicana. Yo creo que si siguen en esa tesitura, sin temor a equivocarme, pasan a la siguiente.
2: No, ya estamos en octavos de final, Gonzalo. Y parece que nos toca Inglaterra, ¿eh?
1: Sí, es prácticamente.
2: Ya se lo estaba haciendo yo de bronca allá en el punto. En algún amigo allá, le dije, ¿Where are you from? Inglaterra. Vamos a ver, esperar los octavos de final. Porque, honestamente, México dio un partidazo, la verdad, demostró carácter. Hoy, ¿qué podemos decir de los partidos, de los tres antes? Carajos, la verdad que México demostró una gran solvencia futbolística.
1: El primer tiempo estuvo impresionante.
2: No, hombre,
1: buscaban el balón, iban por todas. Afortunadamente ganamos 2-0, pero en el primer tiempo Ecuador se salva de dos claros, de dos goles que prácticamente ya estaban hechos, pero
2: ¿y
1: pues
2: quiénes
1: no,
2: anotaron,
1: no? ¿Perdón?
2: ¿Quiénes anotaron? Julián Quiñones y Raúl Jiménez, ¿eh?
1: Y de nueva cuenta, no le ha fallado el esquema que ha presentado el Vasco Aguirre, y creo que de seguir así, las cosas pueden pintar muy, muy diferente para México y seguramente pasará a la historia. Lo triste de todo esto es la nota que acabamos de dar, la confirmación de la muerte de cuatro personas que pierden la vida precisamente del tumulto, de la concentración, y yo creo que aquí se le ha salido de control a las autoridades. No han querido tomar el toro por los cuernos, porque esta es una responsabilidad del gobierno de la Ciudad de México. Nada más que ahorita lo están así como que maquillando de que hace.
2: Yo digo que responsabilidad de todos, porque al final de cuentas quien también tiene la mano dura para poner y hacer valer la ley, también nosotros como aficionados, como gente que estamos en el ámbito deportivo, también tener control y esa educación para disfrutar del partido. Pero ya sabes que después se sale de control. La verdad que, bueno, pues aquí en Chetumal todo tranquilo, ¿eh?
1: En el bulevar tranquilo, me estaba comentando ahorita Héctor Valdés, que es nuestro operador, que hubo algún tipo de desván en Playa del Carmen. No tengo datos si hubo en Cozumel, pero todo aparentemente cruzaron bien.
2: Todo las bien, cosas, todo
1: en Quintana Roo, pero yo hablo en el ámbito federal. Creo que tienen que tomar medidas más extremas, no concentrar o no permitir la concentración de tantas personas. Hablar de 1,000,000 de personas en el Ángel de la Independencia, en el Monumento a la Revolución y todo lo que es Paseo de la Reforma. Y seguimos con algo que se me está yendo de la bitácora. Somos unos verdaderos cochinos. No nos parecemos en nada a países asiáticos donde termina algún evento y recogen la basura. Hoy dejaron toneladas y toneladas de basura en todo Paseo de la Reforma.
2: No lo que analizo, pero al final de cuentas yo creo que sí, pues parte de, imagínate cuánta gente hay, pero hay gente que también tiene la educación de agarrar su basurita y ponerla en su lugar, ¿no?
1: Pero bueno, vamos.
2: Lamentablemente es lo que genera, ¿no? Y económicamente el gasto que tiene el gobierno para hacer las limpias de... pues de todo el desmán.
1: Vámonos con la información local.
2: Vamos a información deportiva. Pues bueno, pues ya México, pues ya lo comentamos, con un 2-0. Y bueno, pues ya, esto ya es, rompemos la sequía de los 40 años sin avanzar con solidez en una ronda definitiva. Y bueno, pues ya se espera rival, que va a ser Inglaterra. Y así que bueno, vamos a ver qué va a pasar el domingo, que va a ser el partido a las 7 de la noche, y cómo vamos a estar trabajando. ¿Y cómo México va a estar efectuando con un equipo inglés que realmente pues ya ha sido campeón del mundo? Pero hablando de más temas, vámonos a rumbo al Campeonato Nacional de Físico y Fitness 2026. Todo se encuentra listo para que la delegación representativa de Quintana Roo viaje a Monterrey, a Nuevo León, precisamente, para encarar la máxima justa de este músculo de simetría, que sería del 3 al 5 de julio. Y este contingente que viaja arropado por atletas consolidados, jóvenes promesas, que sin duda alguna están haciendo pues parte de ahí, también jueces que van a ir por parte de Quintana Roo y que están haciendo de este mundial pues algo muy importante. Gonzalo, pues sin más que decir, el deporte se paró en el estado de Quintana Roo hasta mañana, pasado mañana, que pues bueno, ya todo el mundo pues está festejando.
1: Comienza la actividad, suspendieron efectivamente los partidos de todo tipo de fútbol.
2: Oye, pero menos el home office que dijeron, ¿no? Porque sí hubo chamba en gobierno, ¿eh?
1: Aquí nada más porque los trabajadores del gobierno federal trabajaron en línea. Lo cierto es que admiro la forma en cómo están llevando las concentraciones tanto del gobierno estatal como de los gobiernos municipales, de a pesar de que son concentraciones masivas, no están permitiendo el consumo de alcohol, que es sumamente importante,
2: claro,
1: para evitar ese tipo de eventos como los que estamos reportando, y ojalá se mantenga.
2: Hay más regulación, Gonzalo, porque al final de cuentas esto es deporte, y bueno, te lo decíamos, no teníamos permitido perder contra Ecuador. Me dijiste, no, espérate, pero bueno, todo tiene algo que ver y en su punto.
1: Totalmente. Pues gracias, Julio, nos escuchamos y nos vemos mañana.

0: El Servicio Meteorológico Nacional de la CONAGUA le informa el pronóstico del tiempo. Para hoy, 1 de julio de 2026, otro canal de baja presión sobre el sureste mexicano, en combinación con la entrada de aire húmedo del Mar Caribe e inestabilidad atmosférica, ocasionarán lluvias puntuales muy fuertes en Tabasco y Chiapas, y puntuales fuertes en Campeche, Yucatán y Quintana Roo. A su vez, prevalecerá el ambiente muy caluroso en zonas de la península de Yucatán, así como en el noreste, occidente y noroeste del territorio nacional. Finalmente, una nueva onda tropical, la número 14, se aproximará a las costas de Quintana Roo.
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6: Bien, ya estamos de nueva cuenta con usted, con más información. Hay un tema que la verdad es más que preocupante. Quiero pensar, dándole el derecho de la duda al fiscal general del estado, Raciel López, de que no tiene conocimiento. Hay un grupo de agentes que vienen con él, vienen del estado de Puebla. Hay que recordar que primeramente estuvo en Chiapas y posteriormente se fue a Puebla, de donde vino para acá. Y este hombre trajo pues a un grupo importante de elementos, en donde pues se apoya mucho en ellos. Hay un grupo de recuperación de vehículos, pero hubo una queja en donde nos buscaron a través de los correos electrónicos y me hicieron llegar esta información. Por ello, le estoy dando cuenta de la misma. Está debidamente soportada, está la persona que está acusando. Me menciona que trata de buscar incluso, ahora sí que autoridades federales, en caso de que el fiscal general del estado no le haga caso. ¿De qué estoy hablando? Lo detienen a esta persona, un grupo de agentes, y le dicen: el carro está mal, tiene un problema financiero, y obviamente pues le quitan el carro. Posteriormente dijeron que tenía reporte de robo, pero los fiscales que le habían confiscado el vehículo, resulta que andaban en él. Entonces el señor, la fuente que me busca, me dice que ve pasar su carro en la zona de Cancún, la zona de Tele de Cancún, y dice: ese carro lo conozco. Resultó que sí era su carro. Y los fiscales no concentraron el vehículo donde tenía que estar, porque aparentemente tenía un proceso. Pero bueno, le dejo la nota.
7: Escándalo en la Fiscalía de Quintana Roo. Fiscales acusados de robarse una camioneta de lujo que ellos mismos habían asegurado. Un ciudadano quintanarroense denunció que su vehículo, un Mercedes-Benz GLE 53 modelo 2021, valuado en 1,300,000 pesos, fue asegurada el 9 de febrero por supuesta investigación de fraude, pero jamás fue devuelto. Peor aún, según la denuncia el quejoso, la unidad fue usada de forma personal por personal de la propia fiscalía. El GPS del vehículo reveló constantes desplazamientos y hasta apareció circulando con placas de Cancún. El denunciante asegura que los fiscales Saabdín, Ítalo Ramírez Morales y Javier Vladimir Escobar están involucrados. Incluso, la camioneta cambió de estatus. Primero era por fraude, luego por robo, sin que el dueño fuera detenido. Hoy, los dos fiscales ya tienen denuncia ante la Fiscalía Anticorrupción. El caso ha generado fuerte indignación. La ciudadanía exige que el fiscal general, Raciel López Salazar, no proteja a nadie y se investigue hasta las últimas consecuencias. ¿Cómo es posible que quienes deben procurar justicia terminen usando vehículos asegurados como si fueran suyos? Informó para En Punto 97.7. Carlos Sánchez.
6: Hay que precisar que antes había un convenio entre las agencias aseguradoras y las diferentes fiscalías a lo largo y ancho del país, de tal manera que les permitían a las fiscalías utilizar estos vehículos, después los devolvían. Hoy ya no es así, o aparentemente no debe de ser así, y se entiende que con este tipo de prácticas y con este tipo de notas, pues los fiscales están volviendo a hacer lo que hacían hace años, de utilizar carros recuperados para uso personal, argumentando que no tienen vehículos nuevos. Y yo pregunto, ¿en dónde está el arrendamiento financiero que hizo el gobierno estatal para dotar de patrullas y de carros también a la Fiscalía General del Estado? Insisto, demos el derecho de la duda que el fiscal general del Estado no conoce el caso. De hacerlo o de serlo así, entonces sí estaría más que preocupante. La demanda de parte de esta persona ya está en este momento, le digo, en la Fiscalía General del Estado. Esperemos que el fiscal general pues dé a conocer su postura en torno a esta grave, grave acusación. Bueno, hablando de corrupción, ¿se acuerda usted de Rubén Rocha Moya? Y seguramente lo ubica perfectamente. Él es gobernador con licencia del estado de Sinaloa. Este personaje pues no ha querido ser entregado a las autoridades norteamericanas. Lo más delicado es que le siguen saliendo propiedades, siguen saliendo negocios familiares, siguen saliendo fortunas impresionantes por arriba de 3 mil millones de pesos en cuanto a obra, al rubro de obra que realizaron todos sus hijos. Hoy sale con que también incursionó en las gasolinas o en los aditivos que se utilizan para los carros de carreras. Entrar a esa faceta, a los carros de carreras, a la Fórmula 1, de verdad que se necesitan muchísimas, muchísimas influencias. Hoy Rubén Rocha Moya y sus hijos están incursionando en este nuevo negocio.
8: La familia del gobernador Rubén Rocha Moya entra al mundo de las carreras automovilísticas, pero por la puerta de las importaciones de combustibles especiales. Una empresa donde participan su hijo Ricardo Rocha Ruiz y su yerno Jorge Antonio Cano Félix, realizó el 28 de junio de 2024 17 importaciones en un solo día, con la empresa texana VP Racing Fuels, líder en gasolinas y aditivos de alto rendimiento para autos de carreras. Aceites, aditivos antidetonantes, hasta calcomanías y embudos. Todo llegó ese mismo día por el puente Colombia Solidaridad. Operaciones que, según los registros aduaneros, no fueron declaradas como combustible. Starit Services, que antes se dedicaba a tecnología, ahora vende de todo, incluido lo necesario para mejorar el rendimiento de motores de competencia. Así los contratos y negocios de la familia de Rocha Moya, con un hedor a corrupción y tráfico de influencias.
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9: España vive el segundo mes de junio más caluroso de su historia, registrando, según el Ministerio de Sanidad, cerca de 900 muertes relacionadas con el calor. Más de 600 de esos fallecidos se concentraron en la semana de la ola de calor, en el segundo mes de junio con mayor mortalidad relacionada con las altas temperaturas desde que se iniciaron los registros en 2015. Los expertos vinculan este fenómeno al calentamiento global provocado por las emisiones de gases de efecto invernadero, principalmente derivadas del uso de combustibles fósiles. En Varsovia, voluntarios ucranianos fabrican drones y redes de camuflaje para el frente. La creciente demanda de suministros coincide con un mayor cansancio por la guerra, que según la asociación El Valor No Conoce Fronteras, dificulta sumar apoyos. Cada sábado el grupo fabrica drones de pilotaje con visión remota y redes de camuflaje en Varsovia. Desde febrero de 2023, los voluntarios han creado unos 35.000 metros cuadrados de redes, equivalentes a 5 campos de fútbol. Los voluntarios ucranianos aseguran que el proyecto también les aporta apoyo psicológico y social, al reforzar el sentido de comunidad y propósito durante el exilio. Reino Unido destinará un récord de 300.000 millones de libras, unos 348.000 millones de euros para gasto en defensa en 4 años. Así lo ha anunciado el primer ministro saliente Keir Starmer este martes en su plan para modernizar las Fuerzas Armadas. El plan contempla una mayor inversión en drones y sistemas autónomos, tras meses de disputas en el gobierno laborista sobre cómo financiar la modernización del ejército frente a amenazas como Rusia y a un Estados Unidos cada vez menos previsible.
10: We must stand more firmly on our own two feet.
9: El anuncio llega mientras Donald Trump insiste en que los aliados de la OTAN aumenten su gasto en defensa y dependan menos de Washington para su seguridad. Starmer anunció que algunos proyectos de carreteras y energía se cancelarán para financiar el refuerzo del ejército. El plan prevé elevar el gasto en defensa al 2,7% del PIB en 2029. Starmer afirmó que el gasto en defensa llegará al 3% en la próxima legislatura, que podría extenderse hasta 2034. Londres mantiene además el objetivo del 3,5% del PIB para 2035, sin concretar aún cómo lo financiará.
11: El grafeno es uno de los materiales más prometedores de la actualidad. Es ligero, resistente y con propiedades únicas. En Portugal hay un proyecto que hace uso de este compuesto del carbono puro y que está cambiando el futuro de la tecnología militar. Una empresa del Instituto de Plasmas y Fusión Nuclear del Instituto Superior Técnico de Lisboa está desarrollando una tecnología basada en dicho plasma para producir grafeno. El objetivo es claro: crear recubrimientos para absorber las ondas de radares y la radiación electromagnética. Una tecnología con aplicaciones inmediatas en el ámbito de la defensa. El grafeno es, en realidad, una lámina de átomos de carbono producida a partir de precursores como el alcohol etílico o el metano. Mediante plasma, las moléculas se separan y se reorganizan, transformándose en pequeños copos de un polvo negro muy ligero. El resultado puede hacer que los drones y las aeronaves sean prácticamente invisibles para el radar, lo que tiene un impacto directo en las operaciones militares.
6: Bien, tal y como le anuncié al inicio de esta transmisión, Ricardo Anaya, quien es un integrante del Partido Acción Nacional, se fue durísimo hace unas horas porque está criticando la postura y el fracaso de las relaciones con los Estados Unidos para tratar de mantener el Tratado de Libre Comercio. Y hoy fue abordado ahí en la Cámara de Senadores. Le preguntan justamente el por qué no se habrían llegado a acuerdos. Y él relaciona a ese fracaso precisamente la petición de los Estados Unidos por tratar de llevar a los juzgados a Rubén Rocha Moya, gobernador con licencia de Sinaloa, y a 10 de sus colaboradores.
12: Bueno, esto ya se convirtió en una constante. Lo que sabemos todas y todos los mexicanos lo tiene que venir a confirmar o un medio de comunicación extranjero o un gobierno extranjero. En este caso es el gobierno de Estados Unidos que viene a confirmar lo que todos sabemos, que Morena a través del huachicol fiscal ha estado financiando sus campañas. Sabemos inclusive por funcionarios de Morena que el total de dinero que se han robado asciende a aproximadamente 600 mil millones de pesos. Y sabemos que mucho de ese dinero fue a parar a los bolsillos de funcionarios de Morena y a campañas de políticos de Morena. Esto que hoy dan a conocer dos agencias del gobierno de los Estados Unidos, el involucramiento de Morena y de un cártel de narcotráfico en...
6: Bien, pues esa fue la postura que tomó Ricardo Anaya. Se fue durísimo en contra de la postura del gobierno federal. Y bueno, antes de finalizar, le informo que hace unos minutos la Fiscalía General del Estado, precisamente hablando de ella, habría emitido un boletín en donde se aseguraron a 17 mujeres que eran víctimas de trata. Esto sucedió aquí en la capital del estado, en la ciudad de Chetumal, en uno de los bares más conocidos, de los más antiguos, que venían operando desde hace muchísimo tiempo y que, curiosamente, hasta ese momento se dan cuenta que ahí se daba este tipo de delitos de tratar con mujeres. El centro de diversiones se encuentra literalmente en el centro de la capital del estado, para ser específicos, en la calle Hidalgo con Zaragoza, un poquito más hacia el oeste, yendo para el Boulevard Bahía. Ahí es donde se encuentra este lugar. 17 mujeres fueron aseguradas, están aparentemente puestas a disposición. Primeramente se deslindan responsabilidades y posteriormente las estarían canalizando para que tengan atención psicológica. Y se está levantando también lo propio en contra del establecimiento para dar con el propietario y aparentemente con los responsables. Bueno, con esto hemos llegado al final de esta emisión. Yo me despido de usted, no sin antes decirle que de las noticias más relevantes usted ha sido enterado. Lo demás ya es historia.

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0: 6 de la tarde con 12 minutos, hora exacta.
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1: Enrique Iglesias.

0: 6 de la tarde con 26 minutos.
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1: Recordamos a Fey y la noche se mueve. 6 de la tarde, 42 minutos.

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